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1: Muy, pero muy buenas noches, amigos, amigas, audiencia de Radio Sin Fronteras, sueños de campeones. Hoy martes 29 de septiembre del 2026, siendo las 21 horas, damos comienzo a un nuevo programa, una nueva edición de Sueños de Campeones. Antes que nada, mandarle saludos al señor Miguel Ángel Pilón, Rubén Vicens, Marcos Capi, Julio Greno, y bueno, y estamos con el comentarista número uno, con hincha número uno, Alejandro Jenser. Muy, pero muy buenas noches, ¿cómo andás?
2: ¿Qué tal? Muy buenas noches a vos, Marcelo, a toda la gente de Sin Fronteras. Y sí, estamos acá ya terminando el mes de septiembre. Mirá, como decíamos, ya con un poco de primavera, pero todavía me parece que se va a hacer esperar unos días más, incluso está con agua y todo en el día de hoy. Pero no importa. Acá estamos igual. Haciendo, como decíamos, como siempre, hablando un poco de Racing, de lo que sucedió, bueno, un poco en el primer equipo, pero también lo que sucedió, lo más lindo de todos, que las chicas Racing femeninos se coronaron campeonas de torneo de segunda división. Ya habían ganado el torneo clausura, ya se habían asegurado el ascenso, pero faltaba la frutillita de la torta, que era salir campeonas uruguayas, y lo lograron el domingo pasado. Partido que empataron 1-1 por penales. Fue triunfo de las chicas de Racing, así que vamos a hablar un poco con algunas de ellas. Vamos a hablar con Damián, el coordinador de femenino, con Cristian. Y bueno, que nos cuenten un poco sus propias sensaciones. También tenemos que el otro día se hizo la fiesta el día del hincha. También, donde obviamente pasamos un rato ahí en la sede con el amigo Julio Acuña, que también vamos a ver si lo tenemos hoy un ratito con nosotros, con exjugadores de la Copa Libertadores 2010. Estuvieron ahí Iber Quiñones, Russo Vega, Román Cuello, estuvo Martín Góngora, que era el arquero, y Ernesto Dudoc también. Así que también pasamos un rato ahí, se hizo homenaje, y ya de paso, como estaban las chicas del femenino, también se las aplaudió y se las felicitó en público, para todos los hinchas de Racing, Marcelo.
1: Muy bien, así que un programa bastante nutrido en el día de martes de hoy vamos a tener. En algunos instantes vamos a estar llamándolas a ellas, y como bien decías, a Damián y a Cristian, Luana y Nicole, las jugadoras de Racing que vamos a estar llamando, a Alejandro. Y bueno, no sé por dónde querés arrancar.
2: Yo diría con lo que pasó en primera división ahora este fin de semana, si hacemos algo rápido, pues la verdad que partido que no da para hablar mucho, más que nada por esa especie de bronca que nos quedó por haberlo perdido de esa manera, faltando nada, en los descuentos. Y bueno, quedó, como decíamos, un poco
1: sabor amargo, ¿no?
2: Ese sabor amargo, sí, de la derrota. Y que no podemos decir mucho, la verdad que no se puede decir mucho de la derrota. ¿Qué perdiste? Perdiste bien, digo. No sé si Progreso fue superior a Racing, creo que no, pero hizo los dos goles y Racing hizo uno. Y por ahí creo que va un poco la cosa. Uno no quiere andar. Obviamente no voy a criticar, porque no tengo nada que criticarle a este plantel. Como digo, sí, más allá que queda esa espinita que se podía haber ganado, sí, se podía haber ganado, es cierto, es verdad. Pero, bueno, quedó eso que...
1: Sí, igual, digo, a este equipo no se le puede echar absolutamente nada en cara. Consiguió la primera parte del año, el torneo Apertura, ya sabe de que va a estar jugando una semifinal, digo, y

0: llevarse algo el estadio, y algo me refiero a los tres puntos. Perfectamente puede, yo creo que Racing está en condiciones de... Este Racing está en condiciones de hacerle puntos a este Peñarol, que lo que más ha mostrado en estos últimos tiempos ha sido individualidades, sí, individualidades muy buenas, no podemos decir que no, pero es lo que tiene para mostrar. Además hay que ver, creo que mañana que juegan
1: mañana, mañana de noche.
0: Bien, así que también eso va a tener mucho que ver, a ver qué es lo que sucede, pero yo, bueno, me repito, yo creo que este Racing tiene todo para poder ganarle a este Peñarol.
1: Sí, sí, por supuesto que sí, ya lo mostró y lo supo mostrar, ¿no?
0: Sí, sí, le ganó en la apertura. Y a este plantel ya más con el argentino Jaime y con, bueno, algunos más que se han recuperado de Peñarol, sabemos lo que pasó en el intermedio, donde fue empate, algo medio, empate medio raro, pero en fin, empate con un penal ahí medio, digámoslo, dudoso.
1: Sí, sí.
0: Que hizo que sucediera, pero... Yo sigo creyendo que, de vuelta repito, este Racing tiene para ganarle a este Peñarol. No sé, en otros momentos, en otros casos, en otros tiempos, no lo sé. No me interesa tampoco. Me interesa ahora y me interesa que Racing pueda hacerlo. Más allá del traspié, también hay que ver, en la apertura habíamos empatado, medio de casualidad, con Progreso, pues fuimos y le ganamos a Peñarol. Entonces, ¿quién dice que esto no se pueda dar así? Los partidos son todos diferentes. Y como decimos, un equipo que pelea el descenso, te plantea de otra manera los partidos, Marcelo.
1: Y más cuando juega de local con todo su público, también hace la diferencia, ¿no?
0: Sí, obviamente, aunque esta vez va a ser en el estadio, sí, pero la otra vez no hizo la diferencia. Le ganamos 2-0 en el campeón de siglo. Y el año pasado también le ganamos en el campeón.
1: No, yo me estoy refiriendo a Progreso, digo, porque hablaste de Progreso. No. Yo me estoy refiriendo a Progreso, no a Peñarol. Vamos a ver qué es lo que pasa. Va a ser un partido durísimo que vamos a afrontar el domingo, pero con todas las ilusiones de traernos los tres puntos para nuestra casa.
0: Sí, por supuesto, eso está siempre, eso no se corta ni por casualidad, Marcelo, pero vamos a ver qué pasa. ¿Con qué seguimos? ¿Qué te parece que
1: si querés dar los resultados y yo voy concretando las llamadas telefónicas, porque me dijeron que había que llamarlas temprano a los entrevistados, ¿te parece?
0: Bueno, sí, no hay problema.
1: Adelante.
0: No hay problema. Bueno, damos los resultados, para que los tengo bien. Los resultados del fútbol masculino primera división. La fecha octava fue el triunfo Progreso 2-1 ante Racing. Después fue triunfo Nacional 2-0 ante Cerro Largo en el Uvilla. También fue victoria Peñarol sobre Boston River 2-1. Victoria Deportivo Maldonado sobre Montevideo City Torque 2-0 en el Charrúa. También ganó el Liverpool de visitante 2-1 Central Español. Juventud y Cerro empataron 0-0. Defensor y Danubio, bueno, fue triunfo Violeta 1-0. Y Wander le ganó 2-1 a Albion en el Parque Viera, partido que movió otras cosas, además de lo que... No solo los tres puntos del torneo clausura, sino que también movió un poco la tabla del descenso, donde ya hubo otros cambios, otras colocaciones, equipos que salieron de esa posición fea, aunque sea de forma momentánea. Pero, sí, no sé, Marcelo, si sigo con las tablas.
1: Seguí con las tablas, Alejandro.
0: Bien, la tabla del torneo clausura dice que va Montevideo City Torque primero con 18 puntos, 17 para Liverpool, 15 para Peñarol, 14 para Deportivo Maldonado Nacional y Cerro, 13 para Juventud de las Piedras, 12 para Racing, Wanderers y Progreso, 8 puntos para Boston River y Defensor Sporting, 5 puntos para Cerro Largo Central Español, 4 para Danubio y Torque y Albion sin unidades. En lo que es la tabla anual, la lidera Peñarol 58 puntos, segundo Deportivo Maldonado 55, Montevideo City Torque.

0: casi 53, que va a decir que Torque y Peñarol tienen un partido menos. Nacional 49, Wander 47, Liverpool 46, Central Español 38, Juventud 36, Defensor 35, Albion 34, Cerro Largo 33, Cerro 32, Boston River 30, Progreso 28 y cierra la tabla Danubio con 26. En lo que es la fatídica, la más fea de todas, los más comprometidos, Progreso con 1.000, Danubio 1.030, Albion 1.133. por eso decía el cambio, ya que Wander sale momentáneamente de la posición del descenso y entra Albion sin problema. Wander y Cerro 1.164, lo más comprometido, Marcelo.
1: Alejandro, ya tenemos coordinado con nosotros las entrevistas, a donde le damos las muy pero muy buenas noches a Cristian, que es el director técnico, Damián Martínez, coordinador, y Luana y Nicole. Muy pero muy buena noche, ¿cómo andan? O Nicole, mejor dicho.
2: Buenas noches, ¿cómo andan? ¿Todo bien?
1: Todo bien, ¿y ustedes? Felicitaciones.
2: Muchísimas gracias.
1: Alejandro, te están escuchando.
0: Bien, ¿qué tal? Primero acá, buenas noches. Seguramente con mucha ansiedad. Vivo tanto tiempo, por decir, nos vimos el domingo ahí en la sede del club, así que de vuelta cabe felicitarlo de forma pública por el torneo conseguido. Creo que era, como decíamos, el objetivo era hacerse el segundo campeonato, y por suerte se dio.
3: Bueno, muchas gracias por la invitación. Escucho medio entrecortado y a ratos no logro entender muy bien. Por si...
4: Sí, yo lo escuché.
1: Bueno, por ahora se te escucha bien a vos. No sé si escuchaste lo que te decía Alejandro.
3: No. Escuché felicitaciones nomás y lo demás no pude escucharlo.
1: ¿Qué?
0: No, decía que probablemente nos vimos el domingo en la fiesta del Día del Hincha, y bueno, ahora... que ya saludé obviamente personalmente, pero ahora lo quería hacer de forma pública.
3: Sí, estuvimos ahí después del partido, y bueno, fue un lindo momento para compartir con la gente de allá del club y con jugadores de otros años de Racing.
0: Sí, por supuesto. Sí, en ese caso fue una linda fiesta que también se coronó mostrando copas, además de mostrar jugadores como, bueno, el caso de Julio Cuya, que fue uno de los partícipes de lo que llamamos Día del Hincha, y también varios jugadores que fueron parte del plantel de la Copa Libertadores de Racing 2010, hasta ahora la única que jugó, aunque tenemos esperanza que también se juegue la que juguemos la que viene. Y obviamente otra gente, hinchas, allegados de todo tipo. Pero ahora primero tenemos aquí, estoy hablando con Nicole, ¿sos vos?
3: Sí.
0: Te vamos a dejar que hagas una breve presentación para que la gente te conozca.
3: Bueno, buenas noches para todos. Soy Nicole, tengo 22 años. Soy jugadora de Primera División de Racing y bueno, vengo acá en representación del grupo junto con Lua, que bueno, se tuvo que ir a entrenar, pero acá estamos al firme.
0: Bien, ahora, bueno, ya te pedimos que nos cuentes un poco lo que fue el domingo, lo que fue ahí cuando se empató el partido, cuando vinieron los penales, cómo lo estaban viendo todo desde ahí de la cancha.
3: Y la verdad que un nerviosismo desde el sábado ya nomás, ya estábamos nerviosa, al menos yo. Y bueno, la verdad que fue un partido muy intenso. Nostra siempre es un equipo que hace los partidos muy peleados. Pero bueno, estábamos muy seguras de lo que íbamos a hacer. Estuvimos toda la semana entrenando para ese partido, preparándonos. Y bueno, íbamos muy confiadas. Ya cuando nos fuimos al entretiempo perdiendo 1-0, sabíamos que en el segundo tiempo lo íbamos a ir a buscar con todo, y bueno, por suerte el Pintado pudo hacer el gol del empate. Y bueno, después en los penales, las pateadoras la verdad que nos transmitieron mucha confianza, nos decíamos que estuviéramos tranquilas, que todo iba a salir bien, y bueno, por suerte lo pudimos coronar y llevarnos el campeonato, que era lo que más queríamos.
0: Sí, me imagino, bueno, alguna vez que habíamos hablado también con Damián, y que fue un campeonato también durísimo, dentro de todo.
3: Sí, fue durísimo, la verdad que nunca es fácil ganar en este deporte, más con equipos fuertes, pero bueno, veníamos de quedarnos sin el Apertura, que eso también fue un balde de agua fría para nosotros, pero la verdad que nos motivó más para seguir dándolo todo y entrenando con la cabeza en lo que quedaba, que era Clausura, ascenso sobre todo, y bueno, el campeonato. Y por suerte la verdad que lo pudimos lograr. Sabemos que es un momento único, que no siempre se puede ganar en este deporte, y por eso este año lo vamos a llevar siempre en la historia de nuestro club.
0: Sí, sin duda, para creo que esto queda, digo, la historia, digo. Es el, si no me equivoco, es el primer torneo de Racing también en segunda división. Ya se había logrado alguna vez, creo que el ascenso, pero no el torneo. Sí, pero estoy de memoria, puedo estar errado. Pero bueno, igual queda, digo, la alegría de que se dio, de que el objetivo se cumplió, y creo que se trabajó a lo largo del año para ello, ¿no?
3: Sí, es la primera vez. Si bien ya habíamos ascendido, no habíamos podido pelear los campeonatos, y bueno, este año la verdad que hicimos una muy buena campaña, con Cristian, con el coordinador, con todo. La verdad que este año fue un buen año para el club, y bueno, pudimos cumplir nuestros objetivos, que era lo más importante, ¿no? Lograr el ascenso para Racing y lograr que bueno, que el nombre de la institución quede allá arriba, y que también la categoría femenina tenga más visibilidad con sus logros.
0: Sí, no, obviamente, eso también yo creo que es importantísimo, y yo creo que siempre todo es fruto de un buen trabajo que se hizo durante el año. Estamos al tanto de todo constantemente, solo acá siempre, bueno, decíamos, al tanto de todo lo que ocurría, de cómo se estaba trabajando, y eso creo que también es, este logro es un premio a todo ese trabajo que se hizo durante todo el año.
3: Sí, claro, la verdad que todos tienen su mérito. Este año se trabajó muy bien desde la parte de coordinación, que también eso pudo hacer que podamos prepararnos de la mejor manera, y bueno, también estar teniendo más apoyo desde el club también ayuda un montón. Así que nada, eso nos impulsa a nosotras también a salir con más ganas para dejar bien parado al equipo.
0: Sí, y por supuesto el grupo humano, que también forma parte de este plantel, creo que eso también es fundamental.
3: Sí, claro, algo que me gusta mucho de mi equipo es eso. La verdad que como persona no tengo nada para decir, somos un gran grupo, un grupo muy unido, supimos estar en momentos difíciles del club, y bueno, por suerte hoy estamos en el momento más lindo de él, ¿no? Y podemos cerrar el año disfrutando del esfuerzo y de todo lo que se trabajó, que ahora tiene sus frutos.
0: Sí, obviamente, fruto de, sin duda, el ascenso primera, y ahora un nuevo desafío que para el año que viene.
3: Sí, nosotros, si bien ya nos queda nomás terminar el año, disfrutarlo de lo que queda, ya estamos con la mente en la A, que sabemos que es otra historia, otro capítulo, y que para eso nos vamos a tener que preparar para ir con todo, y bueno, y lo vamos a hacer, obviamente.
0: Sí, eso, la confianza siempre está en eso, en que se va a lograr, y como decimos siempre, cuando hay un buen trabajo en todos los aspectos, de arriba a abajo, de abajo a arriba, eso siempre, los logros se van dando.
3: Sí, claro, lo importante es siempre trabajar en equipo, tenerse confianza. Yo creo que la confianza lo es todo. Nosotras siempre tuvimos confianza en nosotras, en que íbamos a poder salir adelante y poder este año dar lo mejor. Y con eso se llega lejos. Siempre hay que tener fe en el equipo, fe en lo que se puede dar y fe en lo que se puede lograr. Nunca hay que ponerse limitaciones ante nada. Y bueno, en la A no nos vamos a poner limitaciones, vamos a ir a jugar con todo lo que tengamos y a poner toda la mejor actitud.
0: Sí, obviamente, acá me llega un mensaje del amigo Willow, que también muy vinculado al fútbol femenino, y dice, bueno, felicitaciones para todos, Racing sigue haciendo historia, y obvio que la hicieron, sin duda que la hicieron este año.
3: Sí, sí, creo que fue un gran año en general del club, ¿no? También, porque bueno, el masculino se pudo quedar con el Apertura, y bueno, el femenino ya sub-19 también ganó todo, Apertura, Clausura, anual, campeonato. Y bueno, ahora nosotras también logramos el ascenso, el Clausura y el campeonato. Creo que este año Racing lo coronó.
0: Sí, por supuesto. Incluso yo ahora pensaba también, digo, incluso ustedes lo coronaron no solo dejando, sino también siendo parte, como decíamos el domingo, justo cuando se hizo la reunión por el Día del Hincha, también con jugadores, con gente que también fueron parte de la historia del club, así que también las veíamos a ustedes ahí también, siendo parte del grupo que hizo historia del club.
3: Sí, la verdad que fue un momento bastante lindo conocer a la gente que está detrás del club, ¿no? Los socios que sacan al club adelante, los jugadores, sin duda que es lindo siempre escucharlos hablar sobre anécdotas de que han vivido en el club, y bueno, creo que muchas compartimos algo de lo que dijo un jugador, ¿no? Que Racing tiene eso, que no sabemos por qué es, pero por más que no seas hincha del club, le agarrás cariño y le tenés afecto, y es un equipo en el cual gusta estar, al menos a mí en lo personal. Yo no soy hincha, como hincha no soy hincha de Racing, pero le tengo un gran aprecio al club. Y bueno, todos los logros que quería cumplir en este club, por suerte este año se hicieron realidad. Y bueno, la verdad que el domingo se pasó una linda tarde-noche. Fue lindo compartir con las personas importantes para el club y conocer jugadores que marcaron también la historia de Racing.
0: Ale. No, sin duda que eso sí. Y ahora, decir que queda la sensación de que ahora ya... Que hay que ir pensando, me decía que ya pensando un poco, disfrutando esto que queda y ya pensando en lo que se viene, que Racing está para más el año que viene también.
3: Sí, sí, sin duda que nos vamos a preparar de la mejor manera, y ya pensamos en ir a competir, no en ir a divertirnos, sino en ir a competir y darlo todo.
0: Oh, y eso, a mí me gusta eso también, digo, sí, no voy a ir a, como decías ahí, a divertirme, a disfrutarlo, sí, a disfrutarlo, sí, obviamente, porque siempre se disfruta esto, pero digo, voy a querer ganarlo, a querer estar lo más arriba posible, y si puedo, también traerme la copita.
3: Sí, claro, además que bueno, que ya, como te decía, la es otro capítulo, es otro tipo de competencia, ahí tenés que ir más fuerte todavía, y bueno, nosotras vamos a pensar en eso nomás, en ir fuerte, en ir con todo y no bajar la guardia ante nadie, ¿no?
0: Pero por supuesto, y
1: Ale.
0: Y eso también, aprovecharlo, acá Willow me viene a decir, es el único club con un complejo para el femenino, y sí, y es así también.
3: Sí, creo que sí, no son muchos los clubes que apoyan mucho a sus categorías femeninas, es la realidad, pero por suerte, bueno, en el complejo la verdad que hay un cambio tremendo, hace años atrás no había muchas cosas que hoy en día hay, y bueno, la verdad que nos pone muy contenta también que el club esté haciendo esos proyectos en el complejo para darnos lo mejor posible, ¿no? Eso también nos alimenta a nosotras a querer seguir en el club y a querer darlo todo.
0: Sí, pues justamente de eso otra vez siempre hablábamos, de lo importante a veces de que es tener las infraestructuras necesarias, que cada vez hoy la práctica exige más, y eso también está bueno, ayuda, pero siempre igual de todas maneras lo que más ayuda es cuando ustedes entran a la cancha.
3: Sí, claro, ahí es cuando de verdad tenés que hablar, tenés que entrar a la cancha, darlo todo y demostrar, ¿no? Demostrar el por qué querés estar ahí y el por qué por qué jugás al fútbol. Si hay algo que le recalcaba a las gurisas siempre, es eso, ¿no? Que en el deporte femenino no se nos da mucho, lo hacemos por amor al arte y por eso cuando salimos a la cancha tenemos que salir a darlo todo.
0: Sí, no, obviamente, Marcelo.
1: No, que también está con nosotros Luana, que le damos las muy buenas noches, también las felicitaciones, y que se haga la presentación y que nos cuente un poco lo vivido, la sensación, ¿no?
5: Hola, buenas noches. Soy Luana, tengo 18 años y nada, soy bolera. Y bueno, nada, lo vivido fue obviamente con mucha alegría y con mucho agradecimiento al grupo, que fue de menos a más en todo el año, y obviamente el cuerpo técnico que siempre acompañó.
0: Sí, decíamos ahí, en la final te tocó atajar algún penal.
5: No.
0: Ah, lo raro, porque eso es lo que no sabíamos. Yo soy sincero, justo le comentaba a Damián el otro día. Digo, estuve hasta las 2 de la tarde del domingo, que iba a tirarme hasta el complejo rentista a ver el partido, y al final desistí. Pero desistí por el simple hecho que dije, no fui en estos partidos, llego a ir hoy y pierden, digo, me recibo de jeta, así que mejor prefiero quedarme acá en casa y me entero cómo salieron después, porque dije, no quiero ir a hacer las situación, preferí quedarme acá en casa.
5: Sí, la verdad que también nuestro técnico es muy, muy creyente en esas cosas, así que menos mal que se dio todo bien y poder hablarlo y disfrutarlo ahora también cuenta y es lindo y importante.
0: Sí, no, obviamente. Y ahora, como preguntábamos hoy un poco a Nicole también, digo, para vos, ¿en qué fue la base un poco de todo este campeonato?
5: Bueno, obviamente la base siempre es el grupo, es cada jugadora, cómo nos sentimos entre nosotras, lo unidas y juntas que estuvimos. Hubo momentos buenos y malos y pudimos sacarlos adelante todas juntas como equipo, y esa es la base, ¿no? Todas tirando por el mismo lado. Y obviamente el cuerpo técnico, que bueno, hay buen entendimiento entre jugadoras y cuerpo técnico, así que nada. Los dirigentes también este año han estado más presentes, han apoyado mucho más, y bueno, por eso también los buenos resultados, ¿no? Es un conjunto de todas las personas que han puesto su granito de arena a lo largo de este año, y bueno, esa creo que fue lo más importante.
0: Sí, que además hay que decir una cosa, fue una campaña impresionante la de Racing este año. Bueno, estoy viendo ahora bien los números, pero fueron 7 partidos, si no me equivoco, en el apertura, 7 partidos ganados, 1 empatado, 1 perdido, y en el clausura, 8 partidos ganados y 1 empatado. Fue algo, como dijimos la otra vez, una cosa de loco, pero que genial, y luego la final, obviamente.
5: Sí, la verdad que fue un año de mucho trabajo y mucho esfuerzo para, bueno, tener unos resultados tan lindos como los que mencionás, y nada, obviamente muy muy contenta porque se haya dado así, y está obviamente ya con la cabeza puesta, como dijo Nicole, en la A, que sabemos que tenemos que trabajar mucho más, que hay que ser mucho más para hacer una buena campaña, porque es lindo ascender, pero queremos hacerlo bien, así que nada, para seguir dejando al club lo mejor posible, y bueno, eso.
1: Esta pregunta para las dos, ¿cuándo llegaron a Racing?
5: Bueno, contesto que lo mío es un poco más breve. Yo llegué el año pasado, y nada, hice todo el año pasado en Sub-19, y este año Cristian quiso contar conmigo para primera, así que nada, muy contenta por eso.
3: Yo llegué, creo que, yo, si no me equivoco, hace como 5 o 6 años que estoy en Racing, más o menos, así que pasé por varios momentos del club.
1: Ah, está, bárbaro.
0: Y bueno, pero sin duda que, digamos, justamente también todo eso a veces le da otro colorcito la victoria. Pues sí, tocó un momento, porque el fútbol tiene momentos buenos, tiene de los otros, y como dice el dicho, no voy a inventar nada, que dice, caerse está permitido, pero levantarse es obligatorio, y yo creo que Racing terminó haciendo eso, terminó levantándose y yendo, como dice el eslogan, Racing va.
5: Sí, tal cual, o sea, como bien dijo Nicole, nosotras perdimos la apertura y bueno, tocó levantarse, tocó seguir para cumplir el objetivo principal, que era ascender, y bueno, pudimos hacerlo bien, ganando el clausura, cerrando bien el año, y ahora el uruguayo, que bueno, fue muy lindo.
0: Bien, y ahora también, ya antes de tal vez seguir con Damián y con Cristian, que me dijo Marcelo que andan por ahí, primero que nada felicitarlas, así que una alegría tremenda para todos los hinchas, la gente del club, que por el título, porque vamos a ver a Racing nuevamente en primera el año que viene, y eso ya es importantísimo. Sabemos que hay trabajo para más y se va a dar. Y entonces lo dejamos que deje el... A ver, no sé qué, si le quieren decir algo a la gente que está escuchando o que lo va a escuchar luego a través de las redes, si quieren decirles algo, no sé quién empieza, si no, les van.
5: Arranco y después, si Nicole, si queda vale. Bien. Bueno, nada, a la gente decirle que nada, que fue un lindo año, que se trabajó mucho por eso, pero somos muy conscientes de que la A es otro mundo y hay que prepararse bien, y lo vamos a hacer para poder hacer una buena campaña y dejar al club siempre lo mejor posible, porque somos conscientes también de que representamos una institución muy linda, que bueno, que mucha gente hace mucho trabajo por detrás, que no se ve, y mucho esfuerzo, entonces también para darle esa alegría a la gente.
0: Bueno, ahora
3: Nicole. Sí, bueno, a mí me gustaría nomás agradecerle a mis compañeras, la verdad, felicitarlas por el año que hicieron. La verdad que fue mucho esfuerzo, frío, lluvia, días malos, días buenos, estudio, trabajo, y a pesar de todo, la verdad que hicieron las cosas muy bien, felicitarlas por eso. Son excelentes personas todas, y nada, la verdad que estoy muy contenta, muy orgullosa de mi equipo, y nada, yo siempre se lo digo, pero se lo voy a decir otra vez, le doy las gracias por todo, a las chiquilinas que ascendieron de su 19 del año pasado, a las que llegaron al club, agradecerle por dejar todo en la cancha, por los colores y por el equipo, y nada, decirle que tengo plena confianza para lo que nos espera el año que viene, y que nada, que disfruten de este año que ya está terminando, que ya cumplimos todo lo que teníamos que cumplir, y después, bueno, pensar en lo que nos queda. Y bueno, darle las gracias a Cristian también, que la verdad que es bastante loco de la cabeza, pero bueno, nada, esto pudiera haberse logrado sin él, que confía en todas, y bueno, siempre estuvo muy presente de que nosotras, para él, éramos su familia, y eso también a nosotras nos daba mucha confianza y muchas ganas de también ganarlo por él. Y bueno, a Damián, a Valeria, a Julián, a las personas que trabajan en el club por detrás, que también esto es mérito de ellos, y nada, agradecerle a todos.
0: Bien, ahora Lucila, los invitamos obviamente a quedarse. ¿Quieren? Porque ahora está está ahí Damián, está Cristian. ¿Quién está, Marcelo?
1: Están los dos. Le damos la muy buena noche a ambos. Buenas noches, Cristian, ¿cómo andás?
6: Buenas noches, ¿cómo andan por ahí?
1: Todo bien, felicitaciones nuevamente. Y bueno, ¿qué te dejó lo que va del año Racing?
6: Bueno, la verdad que fue un año bastante costoso. Yo sé que si ven los números pareciera que el campeonato se ganó con bastante contundencia, pero cuando nosotros arrancamos en las tres primeras fechas con el objetivo objetivo de ascender, teníamos 4 puntos sobre 9 posibles, ¿no? Y con un plantel tan joven, con muchas gurisas que van subiendo, es difícil. Cuando tenés en la meta ascender y arrancás así, muchas veces es difícil. Pero bueno, entrenamos muy bien, yo creo que ahí está el secreto. Todo este tiempo hemos tenido muy buenas prácticas, las gurisas han entendido a lo que hemos querido jugar y bueno, con trabajo nos fuimos reponiendo, fuimos sacando adelante los partidos y bueno, yo creo que ahí estuvo la base. Fue muy duro cuando perdimos la final de la apertura, fue bastante duro para nosotros, pero bueno, salimos adelante en base al trabajo, ¿no? Yo creo que ahí estuvo la clave este año.
0: Sí, me acuerdo que hace poco cuando entrevistábamos también a Damián, que ahora también lo vamos a tener nuevamente, justo un poco hablábamos de eso, que decía de la apertura, que bueno, lamentablemente justo se cayó ahí en la última fecha. Como digo, esto es fútbol, son cosas que pasan, pero que estuvo la mente de todos seguir adelante, no empezar a reparar en nada, sino que seguir adelante y bueno, y vamos arriba y ahora quedan 10 partidos de clausura y hay que darle a eso.
6: Bueno, capaz que es suena un poco hasta soberbio, no sé cómo decirlo, pero cuando perdimos la final de la apertura yo sentí que ahí estábamos más cerca del ascenso y del campeonato, porque vi un equipo que le dolió, estaban todas muy abatidas en el vestuario, obviamente el cuerpo técnico, estábamos todos devastados, pero yo creo que eso nos impulsó a dar una marcha más, ¿no? Y fue ahí que yo sentí como que no se nos va a escapar, porque lo sentimos y bueno, creo que ahí fue un punto de inflexión para bueno, sacar la rebeldía de todos, ¿no? Así que te podría decir que ahí fue un punto clave, esa final. Nos sentimos todos y trabajamos el doble.
0: Sí, es que hay veces que también a veces una caída, un golpe, es lo que a veces impulsa y como bueno, como decía Damián, como vemos de determinados lugares, yo justo ahí le decía a la chica, creo que fue a Luana, que le decía, son siempre acá, desde acá, siempre al tanto un poco de todo, algunos días por tema de salud del invierno me había costado, no había podido ir mucho a los partidos y no quise ir a la final, le dije hasta las 2 de la tarde iba a ir. Estaba ya casi hasta pronto, al final dije no voy. Pues llegan a perderme, recibo belleta. Entonces mejor me quedo en casa y me estoy
6: saliendo. Está muy bien, esas cosas. Lo mismo me pasó con uno de mis mejores amigos. Me dijo, voy a ir a la final y bueno, con mi silencio entendió que capaz que no era lo mejor. Nosotros creemos en esas cosas a veces y está bien, me parece bien. Además, cuando vas compitiendo y demás, te aferrás mucho más y todos acá en el plantel tenemos esa clase de problemas, así que te lo agradecemos en nombre del plantel.
1: No vayas dejando por la duda.
0: No, después cuando empieza el campeonato es otra la historia, pero era la final, no había ido a los otros partidos, llego a ir a la izquierda, me voy a querer matar yo primero, después me van a querer matar todos los demás.
1: Y acá en adelante, no vaya ni al Roberto, por favor.
0: No, pará, no seas malo. pero la verdad que yo le hizo algo. Y él dije, estaba quedarme y al rato me empezaron, de vuelta, ni bien terminó el partido, me empezaron a llegar los mensajes de todos lados. Y obviamente fue una alegría después verte a vos, a Damián y a todas las chicas ahí en la sede del club. Parecíamos compartiendo ahí una cena con otras glorias de la institución y ver que ellos también, ver que todos ustedes pasaron a ser parte también de esa gloria del club.
6: No, y nosotros recontra agradecidos para nosotros como grupo, llegar al club, que estén varios hinchas, ustedes dándonos para adelante, agradecidos, nos da sentido de pertenencia, ¿no? Nos llena de cariño y bueno, después de un año tan costoso de tantos partidos, nada, esas muestras de cariño nos llenaron a todos y bueno, estamos todos contentos, nos fuimos todos re contentos y ojalá que se puedan dar más de esas instancias, de reconocer los planteles, los diferentes planteles que tenemos, independientemente de los resultados, porque eso está bueno, hay un trabajo silencioso que hacemos todos y está bueno el reconocimiento. Desde la parte bueno de los dirigentes acá, yo creo que el secreto está en que todos trabajamos, ¿no? Los dirigentes, Dani, Nico, Willo, Washington, que siempre están ahí, y bueno, un capítulo aparte también para lo que es la figura de coordinador, que yo creo que hay un partido que se juega el fin de semana, ¿verdad? Pero hay otro que se juega entre semana, y nosotros ese partido lo ganamos siempre gracias a la parte de coordinación. Bueno, Karen también, que nos da una mano muy grande. Así que bueno, no quería dejar de mencionarlo. Primero, agradecido a todos ustedes por cómo nos recibieron, y aprovecho la oportunidad, bueno, para destacarlos a todos ellos, que son artífices silenciosos de lo que es el éxito, ¿no?
0: Sí, porque eso siempre... También hablamos que los partidos se juegan el fin de semana, pero después está todo el entrenamiento, el que se hace en la cancha, como decías vos, el silencioso primero de todas las chicas, de ustedes, el cuidarse, quedarse con las ganas de salir un sábado de noche, porque hay que jugar al día siguiente, también de entrenar. Y el de todo el trabajo también de coordinación para que se tenga todo, y yo creo que eso se fue cumpliendo durante el año.
6: Tal cual, y cuando tenés una organización fuera de la cancha, mucho más fácil lograr una organización dentro, ¿no? Así que eso ha sido un factor clave, sí.
1: Damián.
0: Siempre otra vez también resaltábamos era tener una infraestructura de primer nivel para poder trabajar.
6: Bueno, nosotros en el complejo contamos con todo. Tenemos la sala de materiales, tenemos nuestros espacios para hacer la parte física más de repique, velocidad y esas cosas. Tenemos las tres canchas que cada día están mejor. La verdad no nos podemos quejar, tenemos todo para trabajar. Tenemos el tiempo, tenemos el espacio. Así que bueno, gracias a esa infraestructura que nosotros tenemos, que también son los resultados, ¿no? Porque yo, si bien creo que bueno, que si vos para ganar tenés que tener las jugadoras, ¿no? Porque si vos querés trabajar la pelota quieta y tenés 6-7 jugadoras, es muy difícil, por más que tengas tremenda infraestructura, es una realidad. Pero bueno, también, si tenés las jugadoras, si no tenés el lugar para trabajarlo, se torna difícil. Y bueno, nosotros la verdad, en cada práctica tenemos todo a nuestra disposición para trabajar. Y eso hace que bueno, que las planificaciones sean más fáciles, trabajamos más tranquilos. Si en algún momento tenemos que alterar una planificación por el clima o lo que sea, tener herramientas para trabajar, y yo creo que eso es lo que ha marcado también un poco la diferencia con el resto de los clubes, ¿no? En la categoría.
0: Sí, obviamente eso prende influye. Acá Willow que nos está escuchando me puso, dice, mirá que ganaron porque fueron bien, no por los que fueron. Se lo dice como riéndose, me lo acaba de mandar acá vía WhatsApp. Pero
6: Willa, sí, nos hace la pelea con eso. Sí.
0: Sí, gran dirigente que también trabajó mucho junto, como decíamos, con Daniela, con Nico, con toda la gente que estaba ahí en la comisión de Racing Femenino.
6: No, un fenómeno, la verdad, y muy cercanos a todos nosotros, ¿no? Que eso es lo que a uno le hace tener respaldo cuando como uno dice, ¿no? Cuando las papas queman, ¿no? Tener este, el respaldo de todos, y bueno, principalmente de los dirigentes que trabajan todo el tiempo con nosotros, para nosotros es clave. Y bueno, este, como vos mencionaste, el Nico, bueno, este, está loco también el Nico. Creo que la vive igual que nosotros, siempre tenemos nuestras costumbres, vamos a llamarlo. Y bueno, también Dani y Willow, que está, se encarga más de tenernos este, en línea con todo lo que hay complejo, ¿no? De que lo cuidemos, que eso son cosas importantes, ¿no? Y Washington, que la verdad, ¿no? A veces vos estás haciendo una práctica y ves a un señor caminando al costado de la práctica y es Washington que está mirando la práctica ahí, ¿no? Y uno dice, la cercanía que tienen para con nosotros, yo creo que ahí también hay cierto respaldo que uno siente para trabajar tranquilo, ¿no?
0: Sí, y que también da, como decía, un poco el sentido de pertenencia, de saber que la gente está, que no estaban solos trabajando, sino que había gente atrás de todo esto.
6: Sí, exactamente. Aparte que bueno, en los momentos difíciles estar ahí, y bueno, eso es lo que importa, ¿no? Para transmitir tranquilidad. Yo ahora estaba haciendo los números del final del campeonato, y bueno, ustedes hablaron con Nicole, que conjunto con Jenny son las dos gurisas que tienen ahí más edad, y son gurisas de 22, 23 años. Después está Pintado, también tiene 22, Lisette, andan ahí en los 21, 22, pero no tenemos una jugadora de 24 años. Después tenemos una sola, que es Cori, que bueno, que es la única excepción dentro del plantel, que es una jugadora, bueno, ya un poco más experimentada. Pero bueno, después tenemos un plantel sumamente joven, ¿no? Y si vos no tenés en los momentos difíciles el respaldo y la tranquilidad, que te den tranquilidad para bueno, seguir jugando, seguir compitiendo, es muy difícil. Y ahí es que uno siente la presión y a veces las cosas no se dan. Y bueno, la verdad que acá si hay algo que tenemos de bueno es que el entorno nos transmitió mucha tranquilidad.
0: No, eso sin duda es muy importante. Y ahora también te pregunto, antes de pasar a Damián, que también está con nosotros, ¿qué le dirías a la gente que está hoy escuchando, a la que vimos el domingo y a la que nos va a escuchar también ahora cuando subamos el programa a las redes?
6: Qué bueno, principalmente que vengan a ver el plantel que tenemos, que vengan a ver el femenino, que apoyen, porque las gurisas representan con todo el escudo, tienen mucha responsabilidad, y bueno, y como todos sabemos, esto es un deporte amateur, por más que las gurisas acá en el club están muy bien, se ha mejorado un montón dentro de lo que es el femenino en general acá en el club. Sabemos que sigue siendo amateur, y bueno, las gurisas defienden la camiseta a capa y espada. Así que bueno, lo que le diría a la gente es que vengan a ver el femenino, que las gurisas nunca nos van a dejar a pata, y yo sé que vamos a ir a jugar la A, y bueno, vamos a competir. Nosotros siempre vamos a competir independientemente del rival que tengamos enfrente, y bueno, tenemos un plantel joven que ilusiona, que si nosotros lo podemos mantener y contar con el apoyo de todos, yo sé que vamos a competir y va a dar que hablar.
0: No, por supuesto que sí, tenemos toda la confianza de ello. Y también me toca darte las felicitaciones, ya le dije a las chicas, y bueno, más a ustedes, también a todo el plantel, a toda la gente que trabajó este año, porque la verdad que creo que a los hinchas, al club, nos dieron una alegría, y eso es fundamental, una nueva alegría, y bueno, y obviamente desear lo mejor y saber que Racing va, y ahora hay que llevarla el año que viene, y bueno, y llevarla con todo, porque Racing puede.
6: Te agradezco mucho, bueno, les agradezco a todos. Y bueno, aprovecho también la oportunidad para para felicitar, que yo sé que hay varias que están prendidas a la transmisión, a las gurisas de la sub-19, que bueno, que este año salimos campeones invictos, la verdad hicieron un campañón y son una pieza angular de que nosotros tengamos esta primera que tenemos, porque sin ella sería muy difícil. Nos han nutrido de forma espectacular y todavía han competido en su campeonato. Así que bueno, les quiero mandar un gran abrazo a todas que bueno, no conocieron lo que es una derrota en todo el año, empataron nada más que dos partidos. Tuvieron, la verdad, unos números fantásticos, 11 partidos sin recibir goles, una locura. Así que bueno, les mando un abrazo a todas ellas y bueno, y te agradezco a vos y a todos por estar presentes y bueno, y apoyando como siempre.
0: Bueno, primero de vuelta damos gracias a todos ustedes que son los que hacen esto, los que nos dieron esta alegría. Y obviamente te invitamos si querés a quedarte, que ahora lo tenemos también a Damián en línea, a quien también ya vamos a saludar. ¿Cómo andás, Damián?
7: No, yo te propongo, si querés, Ale, con mucho gusto, que hablen ellos, que son los protagonistas hoy, que yo ya hablé dos veces, y está bueno que vuelvan a hablar un poquito más Nicole, Luana y Cos.
0: Bueno, sí, no hay problema, no sé si están ahí, Nicole y Luana todavía siguen ahí.
1: Sí, están acá, Alejandro.
0: Sí, ahí ya le pregunto a las dos, a Nicole y a Luana, ya ahí escucharon al técnico, no sé si tienen algo más para decirle a él, a la gente.
6: Yo te quería decir algo. Que justo le preguntaste a Luana sobre lo de los penales y hicimos un cambio faltando para patear los penales, pusimos a la golera suplente que salta y bueno, Luana es nuestra capitana, ¿no? Y justo ahí, bueno, le preguntaste, me tiraste esa rabina, es chiste, ¿no? Pero Luana, la verdad que es una genia, entendió perfectamente que había que aportar de otro lado y se puso al hombro a apoyar a las compañeras, a la otra golera. Así que bueno, te quería comentar eso que me había olvidado, destacar a Lua que es una excelente deportista y bueno, estuvo ahí, le tocó salir, nadie quiere salir, imagínate que un golero no le va a gustar salir en una definición por penales. Pero Lua se la rebancó y como una gran capitana apoyó a su compañera y al resto de las gurisas, ¿no?
0: Bien, claro, es como no sabía
7: Dale una cosita nomás que quiero resaltar antes que el protagonismo hoy se la tienen que llevar las chiquilinas como corresponden, que son las verdaderas responsables que hoy estemos haciendo esta nota acá. Simplemente destacar, como te hablé en otras notas, me retraigo al partido con Nostra que perdimos en la apertura. Yo le vi las caras el día que perdimos ese fin de semana. Vuelvo a repetirte lo que te dije en la nota anterior, el post partido, que nos sentamos en el vestuario con Nico y Cristian para planificar lo que se venía, nos miramos a la cara, no hubo un reproche, sino simplemente mirar el futuro, y las vi llegar a ellas el martes con la cara de revancha, y yo en algún momento en el grupo les puse que estábamos confiados independientemente del resultado deportivo, de que a fin de año íbamos a estar festejando, y bueno, nada, es simplemente agradecerles a ellas porque bueno, son las verdaderas artífices de que esto esté acá. Nosotros acompañamos, pero las que entran a la cancha, las responsables, las que realmente sacan esto adelante son ellas, desde la que juega todos los minutos hasta la última, que tiene menos minutos. El domingo fue como una locura de decir, gracias, simplemente lo único que yo tengo para decirle a cada una de ellas es gracias. Y nada, eso. Así que nada, que me parece que hoy las que tienen que disfrutar de este momento acá en la radio, y en este momento más que nada, son ellas.
0: Pero, sí, por supuesto, y también en nuestro caso, como decía, como hinchas, como gente como gente del club también agradecerles, digo, a todas las chicas, a todo el equipo de Racing Femenino por este logro, también obviamente por el logro de una chica de la sub-19, porque digo, todo esto deja todo el club en lo más alto, y eso es impresionante, digo, llegar y ver que había un montón de copas el otro día. Y como te decía también, también llegar y verla a las chicas con otra gloria del club, y ver que ellas también ahora son parte de esa rica historia de Racing, que obviamente nos regalaron a todos un título más.
7: Sí, tal cual, Ale, tal cual. El domingo era como, viste, fue muy fuerte lo del domingo, porque capaz que pasó un poco desapercibido para ellas. Era un festejo del campeonato, venían todas muy muy arriba en cuanto a la alegría, y si te bajabas un poquito y mirabas ahí y tener a las chinguinas en las mesas, justo el día del hincha de Racing, era como un sueño hecho realidad. Y quizás hoy no nos damos cuenta de lo que se logró, quizás hoy no nos damos cuenta todavía realmente lo que fue el 2026 para nosotros. En unos años lo veremos, lo añoraremos como corresponde, pero fue el domingo, fue como terminar ahí en la sede, comiendo un asado, compartiendo un momento con gente tan importante dentro del club, y que las chiquilinas sean parte importante y parte de esa fiesta, es como que fue el segundo campeonato en el día ganado, ¿entendés?
0: Sí, por supuesto. Por eso justo también no quería dejar de mencionar también sobre otro aspecto, decir, ahora son todas partes de lo que es la gloria de la institución, y eso es importante, y también obviamente de impulsar a seguir trabajando el año que viene, que se viene otro desafío más lindo.
7: Por supuesto, sí, tal cual. Ya hoy tuvimos un par de mensajes con la directiva con respecto al tema 2027. Estamos todos ya primero disfrutando esta semana. Nosotros, si bien todavía con sub-14 y sub-16 nos quedan cuatro fechas, y sub-14 todavía tiene chance de pelearla. Estamos ya todos mirando de reojo el 2027. Pero no dejando de disfrutar lo que recién conseguimos. Las chilenas hoy no pudieron ir al complejo porque entre la lluvia y sub-14 y sub-16 tenían una actividad con unas trabajadoras sociales, entonces le pedimos que hoy le dimos libre, así que mañana nos reencontraremos en el complejo, están las copas allá, va a ser un buen momento para disfrutar estos días, bajar un poco a tierra todo lo que hemos vivido, y más que nada disfrutar, y ya, sí, obviamente pensando en lo que se viene. Tenemos todos medio craneado la cabeza un poco lo que queremos, por dónde vamos, pero más que nada disfrutar de lo que estamos, agradecer y agradecer primero a las jugadoras, porque ellas son las que realmente nos trajeron hasta acá, y después a toda la gente que ha participado, ha sido muchísima gente de la directiva, como ya nombró Cristian, y tantas otras que han acompañado en el correr del año, desde el principio de año, desde febrero que arrancamos el campeonato, que han pasado, que han aportado su granito de arena, y que sin eso no se hubiera conseguido absolutamente nada. Primero las jugadoras, es el punto más importante de todo esto que estamos hablando, son las jugadoras, nada más que ellas. Y bueno, todo lo demás acompañamos con una buena orquesta atrás para que todo saliera, ¿no?
0: Sí, eso, por supuesto, y eso, como digo, junto de todo un gran trabajo. Entonces, ahora sí, ya para ir terminando, le decimos, si están ahí, Luan y Nicole, si quieren alguna cosa más. ¿Qué quieran decir?
5: Yo agradecerles a ustedes por el espacio, por la difusión, y bueno, nada, ojalá sea un lindo año el que viene también.
0: Eso, confiamos, sí.
1: Está Nicole ahí.
3: Sí, bueno, me sumo a las palabras de Urbana. Esperemos que el 2027 venga con todo. Nosotras, de nuestra parte, vamos a dejar todo como siempre. Y bueno, nada, sumarme a las palabras de Damián. Sin la gurisa esto no podría ser posible. Así que, qué bueno que tenemos juventud para rato. Eso es algo que nosotros siempre tenemos presente, ¿no? Tenemos gurisas jóvenes, gurisas que tienen ganas de jugar y amor al deporte, que eso es lo más importante. Y bueno, nada, como ya les dije, ahora disfrutar de lo que queda del año para terminar todas celebrando de lo lindo que se pasó y que logramos todo lo que teníamos que lograr. Mandarle un saludo a Karen también, que es alguien importante para nosotros. Y bueno, nada, gracias a todo el que trabaja detrás. Y bueno, nada, vamos nosotros y Racing es de la A y va hasta ahí.
0: Bueno, me cabe, Cristian.
1: Que te está escuchando ahí, Cristian, creo. ¿Cristian? Sí.
8: Perdón, no les escuché muy bien, se me trancó, me decían.
0: No sé yo porque estamos allá por cerrar, no sé si quería decir algo más.
8: No, bueno, muchas gracias por el espacio y bueno, estamos en contacto y bueno, los invitamos a apoyar el femenino en el año que viene y bueno, los partidos que nos...
0: Bueno, entonces, y bueno, a todos obviamente el agradecimiento de vuelta por estos minutos con nosotros, con los hinchas, con la gente, como decimos siempre, los que lo están escuchando ahora y los que lo van a escuchar mañana y pasado cuando subamos el programa a las redes. Y obviamente las felicitaciones por esto y el agradecimiento por todo lo que se logró este año.
1: Ya se fue.
0: No sé si... ¿Quién está
1: durmiendo? No, se fueron todos, Alejandro, se cortó no. La... Cortaron cada uno las llamadas.
0: Bien. Y bueno, ahora sí. ¿Te parece, Marcelo? Vamos a la pausa y después hablamos un ratito con Julio.
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1: Bueno, volvemos para la última parte de Sueños de Campeones y estamos con Julio Acuña. Muy buenas noches, ¿cómo andás, Julio?
12: Marcelo, buenas noches, un gusto estar con ustedes y re agradecido por ser parte de ustedes y bueno, gracias.
0: Bien, Julio, así justo hablábamos fuera del aire, ya que el otro día nos pasamos charlando.

0: eso le va a quedar en la historia de Racing y lo entre varios años lo van a festejar como estamos festejando nosotros los más antiguos, ¿verdad?
1: Sí, obviamente. Y ahora decíamos justo el domingo que, bueno, tocó la cena por el Día del Hincha, te tocó estar y además compartir, por eso justo le decíamos con varias glorias del club, entre ellas te pusimos, Julio Acuña y varios jugadores que también fueron parte de la Copa Libertadores en 2010, que tenés unos cuantos, los bien tenidos, los mismos jugar.
0: Vos sabés que, bueno, verdaderamente me siento halagado, agradecido por ser parte de la historia esta. Julio, el Peludo, Dudó, Góngora, estaba Russo, Quiñones, Román Cuello, creo que había goleadores, buenos jugadores y buenos arqueros. Así que estamos ahí orgullosos y re agradecidos por ser parte de la historia, por la invitación y pasar ese momento hermoso.
1: Sí, la verdad que sí, que se pasó un momento muy lindo, que eso está bueno de compartir entre los hinchas, entre la gente que fue también parte de la historia del club, como en tu caso, como en el caso, como decías ahí, de Dudón, de Ernesto, de Liber Quiñones, de Román Cuello, de Martín Góngora, de Russo Vega. Y eso está muy bueno, como te decía, estabas vos también, y las chicas que salieron campeonas también fueron parte, y obviamente unos cuantos hinchas que también se dieron cita el otro día, el domingo.
0: Sí, por supuesto, la verdad que fue algo hermoso, y disfrutar que nos lleva a un pasado ahí, alguna anécdota ahí que nos contaban, ¿verdad? Dudó, Quiñones, que fue el primer técnico que estuvo ahí en Racing, yo qué sé, bueno, hoy le contaba a mis padres, a mis hijas, a mis nietos, que está dentro de la historia y que cuando pasen los años nos van a recordar y van a recordar a Racing, un cuadro querido. Hoy, bueno, hablé con el Carlos Ravel, el Gordo, con el Negro Avalde, racinguista que quiere mucho. Estuve hablando con Barán, que también que estuvo una temporada de Racing, siempre lo recuerda. Es como digo, no sé, Racing tiene algo especial. Me tocó jugar en 5 o 6 equipos diferentes y como que Racing tiene algo especial, que uno pasa por ahí por Racing 6 meses, 1 año, César Vega, yo que sé, muchos jugadores, Julio de Sousa, y tiene un cariño especial y recordamos los tiempos buenos y tiempos regulares, pero siempre salen en la memoria los momentos que disfrutamos y cómo nos atendieron ahí en Racing, que verdaderamente para mí y muchos es un equipo muy, pero muy especial, donde hay mucho cariño y lo recuerdo, como siempre hablo, de la cancha que uno se pone cuando entrenábamos, que era juvenil, que venían los campeones del 50, Julio Pérez, Miguel, yo qué sé, todos esos jugadores que iban a la cancha Racing a hacer fútbol con nosotros. Hoy le damos un valor que verdaderamente nos sentimos pero re agradecidos, re orgullosos, que en ese momento lo tomamos como algo que era normal, Ruiz López, yo qué sé, se me va mucha gente ahí que uno tendría que darle el agradecimiento y de lo que nos enseñaron como jugador, como persona, como hincha. Y más agradecer a ustedes por la invitación, por esto que hicieron, por no solamente por el Día del Hincha, sino porque veo que uno va ahí, hay algo diferente, hay mucha gente trabajando que tiene que ser habían de gente de la edad mía, mayores, más jóvenes, en el caso

0: ustedes y algunos jóvenes de 18, 20 años que están ahí trabajando para Racing, esos van a ser los herederos de este futuro de Racing y lo van a seguir, va a seguir creciendo. Está muy linda la sede, la verdad que uno va y ve todo diferente. Lo dije que si Dios quiere el año que viene hacemos esta fiesta, voy a hacer las pizzas y quiero entrar a la cancha y sacar una foto adentro de la cancha y disfrazarnos de arquero y sacar una foto, porque la verdad que me quedé con un poquito de ganas de eso. Ojalá que el año que viene, si Dios quiere, podamos disfrutar nuevamente ese hermoso momento y bueno, y agradecer a mucha gente que se me va, que tuvimos la suerte de compartir con ellos, como jugador, como entrenador y como hincha. Re agradecido.
1: Sí, no, eso es la... Sin duda, qué genial. Yo ahora estaba, hoy antes de empezar el programa, me puse a mirar justo los jugadores del 2010. El único que está en actividad en estos momentos es Liber Quiñones, que está jugando en la academia, en la divisional D. Los demás ya algunos hace algún año ya no están más en actividad, pero digo, igual estaban ahí, sí, son parte de esa historia, de esa grandiosa Copa Libertadores que jugó Racing en 2010 y que esperamos se vuelva a repetir, si se puede, ya este próximo año.
0: Bueno, había un hincha de Racing ahí que estamos hablando y me decía, no, porque perdimos con Progreso la posibilidad de quedar ahí. Y digo, mira, yo con que Racing entre a la liguilla, clasifique una copa, salir campeón es complicado, es difícil, es muy difícil, y creo que Racing está para eso. Ha sacado una cantidad de jugadores debutados en primera que es impresionante. Como te digo, ha mejorado la cancha, ha mejorado el estadio, la sede, es hermoso, la verdad que va creciendo el equipo, y ojalá que haya mucha gente como ustedes, como los que están trabajando, que tengan la fuerza, la gana, la voluntad, y bueno, y ese a veces mucho, ese poquito de fortuna que se precisa, que siempre lo tengan, que también hay que colaborar y trabajar para que eso se dé.
1: Sí, sí, obvio, porque siempre todos los logros vienen con trabajo y... Igual tenemos confianza en este plantel, en este Racing, en lo que se está haciendo. Y sí, y además ya te digo, seguramente sí, se hablar ahí con la muchacha del club y te vas a sacar la foto de Racing, le pedimos ahí una camiseta de golero ahí para que te presten una y te metes para adentro. Y que no te agarre uno que te tire unos tiros.
0: Es verdad, mira, hoy conversando con un amigo ahí, recordando ahí con el Negro Valde, ahí hablábamos de muchos jugadores, nos acordamos de un arquero que muchos de ustedes se van a acordar, que Apolinario, Fernando Apolinario, que está viviendo por el lado de creo que por allá por el Chuy o allá por Lascano. Es jugador de Racing, es un muy buen arquero y siempre aparece ahí jugadores de Racing, una foto que creo que te la mandé a ti ahí de Racing del 94, que está el hijo de Pepe Sacía. La verdad que nos trae los recuerdos y se nos llena el alma de alegría y de los buenos momentos que lo sacamos, y también de los malos momentos que nos dan la fuerza para salir adelante, que no solo el fútbol viene triunfo, sino hay que saberse levantar, trabajar y pelarnos la rodilla, trabajar para que el domingo llegar o el día del partido, y que mucha gente que trabaja se vaya para la casa contento, y si no, bueno, otra vez nos levantamos y seguiremos luchando. Creo que ese es el fútbol y ese es el premio, ¿verdad? Me parece.
1: Sí, sin duda, y además todo lo que deja, no solo el fútbol, como me dicen varios, dice que siempre deja amigos, deja todo un montón de cosas y vivencias que son obviamente impresionantes.
0: Pues saben que sí, ayer hablé con Barán, qué increíble que compartimos ahí unos cuantos meses y me decía lo que me dicen mucha gente, y de verdad no es porque quiera quedar bien, sino que cuando pasan por Racing, aunque sea un tiempo, queda un cariño especial, la verdad, como nos trata la gente, como se disfruta, que uno va a entrenar y va contento. Yo el último año que estuve, pero me como es, fue un premio, más que estar ahí, fue como un premio a tantos años de sacrificio, de luchar, de mi familia, de mis hijas, de mis padres que me acompañaron, ahora de mis nietos, que ojalá alguno salga, tengo un par ahí que lo vamos a preparar, ojalá que se puedan algún día usar la camiseta de Racing. Y bueno, eso es lo que uno desea verdaderamente, y el momento que te juro que voy y paso ahí, me siento pero como campeón del mundo, siento algo especial, un cariño diferente, que te reconozcan. Yo qué sé, cuando vi a estos muchachos que estaban ahí, ahí a Quiñones, bueno, a Cuello, como a Góngora, era Russo, a Dudó, ser parte de la historia y compartir con ellos, verdaderamente es un premio al alma.
1: Sí, no, por supuesto. ¿Sabes qué? Además, entre otras cosas, estaba viendo acá una foto de... Tengo acá mirada una entera, todo el plantel del 94, pues la B. Me reía porque la otra vez se lo pasé a un amigo.
0: Lo miraba todo, Mansor era el otro arquero, ¿sí? Está el Topo, el que está en los brazos míos, que era el hijo de Gadea, que era y Doña Gloria, que eran los Petipierro, los cancheros ahí en Racing. Tendría 4 o 5 años el Topo, y bueno, ya una persona grande ahí, y también está en esa foto, Negrito Rayo, yo qué sé, el hermano Nelson Pedetti, el hijo el Pepe, Amaral, y ahora me quiero acordar y no tengo la foto a mano para seguir nombrando, pero hermoso esos momentos ahí que uno tuvo la suerte de compartir con ellos y estar en la historia de Racing. Ahora me quería acordar, vos sabés que se me va el nombre, se me fue en el 74, en la sede, que es la sede vieja, ¿no? Encontramos una foto de Racing, de un jugador que era el capitán de Racing. Vos sabés que tengo el nombre en la punta de la lengua y no me sale. Y lo sacamos y lo llevamos para el vestuario y lo colgamos en la estufa. Y con ese cuadro, ese tipo no salió campeón. No me puedo acordar si era el capitán de Racing, una persona, ya me acuerdo el nombre, pido disculpas, no me sale, no me acuerdo el nombre. Bueno, ese me acuerdo, lo pegamos en la estufa en el vestuario ese año que salimos campeón, y nos acompañó parte de la historia. Y bueno, qué cosa más lindo es que nos reconozcan a todos, que hacemos algo, que nos reconozca y que nos sientan parte de una historia tan linda, tan grande, y con la cantidad, yo digo, la cantidad de arqueros buenos que sacó Racing, zaguero, defensa, goleadores. Ahí estaba Quiñones, ¿no? Goleador histórico de Racing. Y bueno, uno lo vivió, eso es un valor que no tiene precio, y bueno, y ojalá algún día algún familiar nuestro de estos, que mis nietos, que verdaderamente puedan estar y ponerse esa camiseta, te juro que sería algo hermoso.
1: Sí, no, sin duda que sí. Ahora ya, terminando, era justo te decía, miraba la la nota de la foto de ese del año 94, y ya porque ya voy a aprovecho, ya tiré chivo la del programa pasado, lo sigo tirando. Foto del 94 se la pasé hace unos días a un amigo que era kinesiólogo de Racing en ese momento, Daniel Calimares. Que...
0: Es verdad, sí. Y el técnico es el creo que el padre del Mono Soria.
1: Creo que sí, buena pregunta, ahí me... Sí, no tengo sin los nombres, la foto,
0: pero... El padre del Mono Soria, es jugador también de Racing, ¿no? Era el técnico.
1: Sí, y no, decía justo cuando te mencionaba este amigo que es kinesiólogo, hoy está en Nacional, es uno medio de los que es kinesiólogo en Nacional. En ese momento en Racing, siendo jovencito, con pelo, ahora mirá que no le encontré un solo pelo a Daniel, pero tiraba el chivo para que apoyen a Matías, al hijo que está en Gran Hermano en estos momentos, participando, así que también un apoyo para Matías, jugador de básquetbol de Sayago, y obviamente el hijo de Daniel, que es un gran amigo.
0: Ah, mirá vos, no lo tenía, no sabía. Qué lindo recuerdo, ¿eh? Y bueno, y estar ahí, ser uno más, te juro que es algo que a veces nos da un poquito de vergüenza, pero es lindo que reconozcan el trabajo de uno y sentirse parte de esa historia de Racing, que bueno, como digo, si habrá gente para nombrar que tiene su lugar, no solo como jugador, sino en el recuerdo de la gente de Racing.
1: Sí, no, por supuesto que sí. Bueno, ahora ya no te robamos más tiempo. Queríamos también obviamente agradecerte todos estos minutos, esta hermosa charla, que siempre son hermosas, como la del domingo, como la de las otras entrevistas, y obviamente la que se van a seguir dando en algún momento. Y bueno, de vuelta agradecerte estos minutos, Julio.
0: Está loco ustedes, el re agradecido soy yo por acordarse de uno y ser parte de la historia, por la invitación y bueno, al peludo ahí que fue uno de los inventores de esto, ahí, y bueno, agradecerle, gente, la verdad, a las órdenes. Me siento orgulloso de haber pasado tantos años, tantos porrazos, como digo, y ser parte chiquitita de la gran historia de Racing. Te juro, gracias, Marcelo, Alejandro, bueno, a todos los muchachos que están ahí por la invitación, y bueno, mucha suerte, mucho éxito, y bueno, vamos arriba a la academia.
1: Bueno, muchas gracias, Julio, y bueno, siempre a las órdenes acá.
2: Muchas gracias, Julio, buenas noches.
0: Bueno, muchas gracias, gente, mucho éxito, vamos arriba, vamos, gracias.
2: Un abrazo grande.
0: Un abrazo,
1: Julio. Y bueno, acá teníamos a Julio Acuña, también arquero de Racing, una de las figuras principales del festejo del otro día, del día del hincha, también como siempre hablando acá con nosotros. Y no sé si ya vamos cerrando, ¿queda algo
2: más
1: para decir, Marcelo?
2: No, vamos cerrando, lo que queda para decir que nos estaremos reencontrando el próximo domingo, un rato antes de las 19:30 horas. Para el encuentro entre Racing y Peñarol por la fecha 9 del clausura.
1: Bien, impecable, así que primero nos vemos el domingo, ahí un rato antes del partido contra Peñarol, y luego el próximo martes a las 21 horas en otra edición de Sueños de Campeones. Así que de vuelta el agradecimiento a todos, nuevamente las felicitaciones a los dos planteles mayores de Racing Femenino por el título, a las chicas del plantel mayor por el ascenso, y por el ascenso del campeonato, y a las chicas también de la sub-19, bueno, también por el campeonato logrado. Es un orgullo para toda la institución. Me voy despidiendo ahora sí y nos vemos en la próxima. Hasta luego.
2: Chau, chau para todos.

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Muy, pero muy buenas tardes. Bienvenidos a la 11:30 AM. Bienvenidos a Radio Nacional. Reencontrándonos después de un par de semanas. Sonando el tema, ese hombre de Vico Music, que estamos ya redondeando la presentación exclusiva de Victoria Olivera en nuestro ritmo latino. Tengan todos ustedes muy buen sábado, muy buenas tardes, bienvenidos a tu ritmo de sábados. Se va a estar presentando hoy también en nuestro programa Agustín Rodríguez, presentándonos sus nuevos temas. También va a estar acompañándonos en un ratito mi querido amigo, hermano, al que quiero muchísimo, una nota hermosa. En exclusiva con nosotros, Hernán Balarino, Hernán el Grande, en esta tarde de sábados, en esta tarde de mucho, pero mucho ritmo latino, con muchas noticias, muchas novedades, muchas cosas que se vienen. Saludo enorme para mi querido amigo El Chopo, que nos está escuchando y retransmitiendo desde Palma de Mallorca. Un abrazo grande para él, para Agustina, Banda Carol, para Enzo de La Última Fe, Gonzalo Aibures, que el próximo sábado 10 se van a estar presentando en Sala Teatro MAD, ahí en Carrasco, en la calle Arocena, en un show precioso, muy lindo, que les vamos a estar compartiendo este el link, más información para todos aquellos que quieran comprar su entrada. Vamos a estar seguramente haciendo algún sorteo de entradas a través de nuestro Instagram, ritmolatino.tv. Saludos también para Alejandra de Musical Uy. Y bueno, tarde de sábado, tarde de ritmo. Hay radio, hay streaming, hay cumbia, hay ritmo. Y ahora hay una pequeña pausa y enseguida venimos con contactos telefónicos y mucho ritmo. En tu ritmo latino, dale cumbia, dale gas. Y bueno.

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0: ritmo latino. Tenemos algunos saludos. Bueno, para Luis Sosta, buenas tardes, saludos. Gracias, Luisito, igualmente para vos. Julio Manini Fresero, ya sintonizando Ritmo Latino. Saludos a mi amigo Ricardo Charlo. Igualmente para vos, un saludo enorme, Julito querido, para el programa Ritmo Latino. Mejor programa, la movida tropical. Gracias, hermano. Y otro para mi gran amigo Hernán el Grande. Hernán, en un ratito va a estar por acá, Julito, así que seguramente viene en viaje escuchando el programa. Música Luis, saludos para la audiencia de Ritmo Latino. Muchas gracias. Bobadilla esperando a Vico. En un ratito, vamos a estar en contacto telefónico con Vico, Victoria Olivera, y próximo sábado, si Dios quiere, en vivo acá, en mini recital de Victoria, exclusivo, artista que se va a estar presentando exclusivamente en Ritmo Latino, está llegando del exterior, y bueno, pronto Vico Music en Ritmo Latino. 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Contacto telefónico. Si ya tenemos el primer contacto, vamos con la gente amiga de Crack Maga Hit. Mi profe Diego, si está por ahí. Diego, buenas tardes.
1: ¿Qué tal? ¿Me escuchás?
0: Sí, Diego, ¿cómo estás?
1: Acá.
0: ¿Todo lindo?
1: ¿Cómo va?
0: Bien,
1: yo dice, Ricardo, ¿cómo va?
0: Extrañando ir a entrenar, así que el lunes, martes ya estamos por ahí a full.
1: Sé que sí, al firme. Los tiempos, sé que a veces tenemos tiempo de loco, pero la idea es que cuando uno va, lo aprovecha al máximo.
0: Al máximo,
1: así que
0: tal cual. Diego, escúchame.
1: Mirá.
0: Sí, decime. Sí. Porque yo tengo un montón de preguntas para hacerte hoy,
1: Ah, bueno, dale, la que quieras. Te digo así, la semana estuvimos trabajando todo lo que era amenazas, robos, todo lo que tenga que ver con objetos punzocortantes, cuchillo, y bueno, la semana que viene vamos a estar trabajando un poquito más a larga distancia, a cortar. Así que te va a gustar porque vamos a trabajar combate cuerpo a cuerpo la semana que viene.
0: Qué lindo eso, me encanta. Está bueno, estamos ahí. ¿Sabes qué? Una de las preguntas que me ha hecho gente amiga, además, que bueno, le he comentado que estamos yendo a tu gimnasio con el tema de Krav Maga y todo lo demás, me preguntan, ¿a partir de qué edad se puede empezar a entrenar? Porque es un abuelo que está preocupado porque sus nietos entrenen. ¿A partir de qué edad pueden entrenar los niños?
1: Mira, te soy bien puntual. Doy clases a niños ya de 4 o 5 años en adelante.
0: Divino.
1: Ya los niños
0: años,
1: empiezan a entrenar.
0: Bien.
1: Ah, no, están en un muy buen margen. Fíjate que yo empecé a entrenar. Mi carrera marcial empezó a los 7 años. Entonces, siempre les digo, para mí es una edad excelente. Cualquier edad es buena como para empezar a entrenar.
0: Sí.
1: Obviamente, desde pequeño, la capacidad de absorción y la plasticidad que uno tiene para adaptarse a muchas cosas, mientras más pequeño, mucho más fácil es. Pero no quiere decir que si tenés 40 y pico, 50 o 60 años,
0: ya,
1: que lo descartes.
0: Ahí te iba a decir, si tenés 59, perfectamente podés entrenar.
1: Pero esa es una de las cosas que más me preguntan también. Me mandan mensajes, vos, Diego, vos sabés que tengo 50 y tanto, 60, ¿podré entrenar? Y ahí yo empiezo con las preguntas básicas. A ver, primero que nada, vamos a ver si tiene algún tipo de lesión o algo que yo tenga que saber para considerar el entrenamiento. Pero la idea es que cualquier persona tiene que ser capaz de poder defenderse. Entonces, entre lo que vos tengas, tenés que poder saber sacarte un tipo de arriba, si vienen y te quieren amenazar, si te dicen vení, subite a un vehículo o vení contra la pared. A ver cómo te lo vas a sacar en base, no sé, vamos a suponer que tenés una lesión en la rodilla. Entonces, no vas a poder correr. Algo tenés que saber hacer, cómo le vas a pegar con las manos, cómo lo vas a mover, cómo te lo vas a quitar de arriba. Entonces vamos de lo macro a lo puntual.
0: Entiendo.
1: Pero tenés que, eso se va aprendiendo con la práctica. Y obviamente yo como instructor voy viendo también qué es lo que más se adecua también a cada una de las personas.
0: Aparte yo hablo con propiedad porque puedo estar entrenando con ustedes y conocer conocerte a ti, cómo trabajás, a tu equipo y demás. Tú, aparte sos profesor de educación física.

0: No, ya en la
1: Sí,
0: escuela, empezás
1: por
0: con
1: supuesto.
0: un pinchazo en tal lado y todo. Y vos, que venís con experiencia de haber entrenado otra cosa, también has notado algunas cosas. Yo les marco determinada combinación de golpes y a vos, de adentro, como entrenaste muchos años otra cosa, te sale algún otro golpe extra. ¿Y yo qué te he dicho? No, no, no lo descartes, déjalo.
1: Exacto.
0: Si eso ya es lo que te está saliendo natural. Nosotros lo que estamos haciendo es ampliar tu repertorio.
1: Por supuesto, lo entiendo y la idea es que la gente lo entienda también. Otra pregunta que me
0: Exacto.
1: hacen. La gente tiene como una inmediatez cada vez más de aprender a defenderse. Ah, pero che, ¿y si cuánto tiempo me lleva aprender a defenderme, tener nociones? Ahora llegó, por ejemplo, mi amiga que, con su novio Agustín y Noé. La otra vez hablábamos con Noé y me decía, che, amigo, me dice, yo quiero aprender a defenderme, pero no quiero estar meses para aprender a defenderme. Hay una inmediatez en aprender y yo creo que este sistema tiene una inmediatez en la enseñanza también.
0: Mira, te digo así y algo que yo lo he experimentado, pero obviamente mucha gente entrena y ha entrenado conmigo y algo que me han dicho, pero siempre desde primera instancia es, vos, me voy de la primera clase ya
1: Exacto.
0: con ideas de algo que puedo hacer, algo que puedo tener en cuenta, que de repente antes lo pasabas por alto y decís, bueno, ahora por lo menos mi nivel de atención cambió, la atención en los detalles ya es diferente, por lo menos sé cubrirme o sé sacarme a alguien de arriba, pero así rápido, ya desde la primera clase. Entonces imagínate con lo que es una progresión de aquí a un par de meses. No te estoy hablando un par de años, te estoy hablando un par de meses. Ya en la primera clase te vas a llevar material. Imagínate lo que es progresar en 8, 10 clases.
1: Entiendo, entiendo. Y lo importante de este tema también, Diego, la seguridad que te vas después de una clase. La seguridad, no solo que la gente aprenda a defenderse, sino que adquiera seguridad de saber que sabe. Eso es importantísimo también.
0: No, eso, mirá, eso es lo primero que yo tengo que estar seguro de que la gente realmente entrene bien, porque si no, en definitiva, vienen solamente a hacer un acorio, y no, no es hacer un acorio, es decir, bueno, ok, hay
1: Exacto.
0: determinada presión, a pesar de que sea un sistema de presión, que sea también seguro de entrenar, porque la idea es darle continuidad, pero que vos digas, ok, aprendí a hacer bien este movimiento, ¿me puedo sacar a alguien de arriba si me está agarrando, me está apretando, me está tirando a tal lado, me está tirando un golpe? ¿Me lo puedo sacar? ¿Me puedo defender? Entonces, más allá de la escala de aprendizaje, en determinado punto, cada uno a su nivel, pero se va poniendo presión para que... Yo no quiero que nadie diga, ah, no, mirá, esto aprendimos, pero fue a hacer un baile. No, no, no, fue a hacer
1: Entiendo.
0: otro tipo de baile.
1: Exacto.
0: Es otro baile.
1: Qué lindo baile. La gente, para que te conozca más, Diego, yo me voy a tomar el atrevimiento de comentar algo que para mí tiene mucho valor e importancia. Vos en los torneos, cuando empezaste con el tema taekwondo, muchos campeonatos los definías mano a mano con el Tonga, ¿no? Con el Tonga Reino. Eran de la misma categoría, tengo entendido.
0: No, no, no te digo que lo definíamos mano a mano, pero éramos ahí de lo que
1: Claro.
0: estábamos, top 3, top 4,
1: ¡Qué
0: a veces
1: nene!
0: iba uno, iba otro, o sea, era la categoría que decía, éramos 10, 12, pero sabés que habíamos 3 o 4 que
1: Que
0: éramos
1: estaban
0: los que
1: ahí.
0: íbamos ahí a definir.
1: ¡Pim, pum,
0: Claro,
1: pam!
0: claro.
1: Escúchame, una situación. Ahora me están mandando un mensaje acá por el WhatsApp. Dice, yo, por ejemplo, una chica también, ¿no? Sofía. Dice, una
0: Sí.
1: situación en un ascensor. Hay una situación de acoso en un ascensor, debe ser
0: Ok,
1: horrible. Espacio
0: sí.
1: cerrado,
0: Sí,
1: chico,
0: sí.
1: reducido. Hay solución para eso también, hay respuesta.
0: Bueno, mirá, lo primero que yo le digo a la gente, nosotros, una de las primeras cosas que uno tiene que considerar es el hacer espacio y distancia. Pero en un ascensor todo eso se pierde.
1: Exacto.
0: Entonces ahí es donde entra el Krav Maga puro, decir, vos, tengo que actuar, me tengo que sacar al tipo de arriba, lo tengo que neutralizar. ¿Y cómo lo vas a neutralizar? ¿Con una llave? No, le vas a pegar en algún punto vulnerable, como un golpe en los testículos para dejarlo fuera de combate y en los segundos que se vaya a abrir el ascensor que vos puedas salir. Porque
1: Exacto.
0: tampoco es que vamos a buscar hacerle una llave de reducción, sino neutralizar la amenaza. Después lo otro que les digo, el gas pimienta, es fundamental llevar el gas pimienta. Sí, yo sé, me pueden decir, ah, la contra, va, ah, pero es un lugar cerrado, un ascensor. Sí, pero el otro se lo va a llevar de lleno en la cara. Vos,
1: Exactamente.
0: la capacidad del efecto sobre uno y sobre el otro es completamente diferente. La capacidad después de acción, después de que uno es rociado y el otro lo recibe por consecuencia, no, no tiene nada que ver. Vos vas a poder escapar y el otro no va a poder ni siquiera ver ni casi respirar.
1: Y llevarse alguna cosita de regalo, algún golpecito también.
0: Sí, no, totalmente,
1: Va.
0: totalmente, tiene que...
1: más que importante. Diego, hoy es

0: además, creo que hay. Estás en el LATU, ¿no? Hay un evento en el LATU que hay un stand de Krav Maga, Hit Krav Maga, ¿puede ser?
1: Sí, sí, mira, puntualmente estamos al lado de la entrada, estamos en el puesto número 2, es la Expo de Bienestar y Deporte, bueno. Vamos a estar todo este fin de semana, empezó ayer, viernes, sábado y domingo, así que vamos a tener una exhibición de Krav Maga ahora de 3:30 a 4, obviamente es abierta para todos los que quieran participar, venir y hacer, pero más allá de lo que pueda ser la exposición, siempre la escuela, tenemos clase todos los días, desde la tarde hasta la noche, hay grupos de la mañana y siempre les digo, ¿querés venir a probar? Vení y probá. Y no les cobro por venir a probar. Que vengan y se saquen la duda y que conozcan lo que realmente estamos haciendo y el beneficio que puede llevar tanto en seguridad y tranquilidad para la persona que viene a entrenar.
0: Diego, para la gente amiga y la audiencia de Ritmo Latino que quiere ir a probar una clase, dirección, redes sociales, supongo que bien, Instagram bien. Capaz que la vía más rápida de comunicación, ¿no?
1: Sí, sí, sí. Mirá, estamos en 21 de septiembre, 2784. 21 y Yauri, básicamente. Y Yauri, bien. 21 y Yauri, estamos ahí a una cuadrita. Nuestro Instagram, Krav Maga PC, que viene a ser de Punta Carretas, Krav Maga PC. Y nos van a encontrar, me mandan mensaje, lo que sea, y coordinamos. Yo siempre les digo, vengan a probar, que seguramente les va a cambiar el paradigma y decir, esto es algo que puedo hacer. Bueno, y después venir y entrenar con tranquilidad.
0: Exactamente. Noé, me estoy hablándole a mi amiga acá y el novio capaz que se prenda. Si no es tan castigado después por la Noé. ¿Vas a ir a entrenar? Me está dando lo que. Diego, repetime la dirección y las redes, por favor.
1: Bien, 21 de septiembre, 2784.
0: Bien.
1: 21 y Yauri prácticamente. Y Krav Maga PC o Krav Maga Punta Carretas es nuestro Instagram. Estamos a las órdenes siempre.
0: Diego, te mando un abrazo gigante. Lunes o martes, por favor. Estoy ahí de nuevo.
1: Sé que sí. Dale, un gran abrazo y nos estamos viendo entonces.
0: Loco, muchas gracias. Abrazo gigante, Dieguito.
1: Gusto.
0: Nos vemos.
1: Buen fin de.
0: Igualmente, che.
1: Vamos, chau, chau.
0: Impresionante el contacto telefónico con gente amiga de Hit Krav Maga. Diego, un fenómeno. Fenómeno, un sistema de defensa personal y combate muy, pero muy eficiente. ¿Cómo anda mi querido amigo? Ah, mirá, trajiste tijerita y todo. ¿Cómo anda mi querido amigo Agustín? Las redes ya están comentando que el próximo. Están hablando de vos. Lo estoy hablando de que está del otro lado del vidrio junto a Maxi, ¿no? Ahora lo vamos a tener por acá. ¿Trajiste la guitarra? Me imagino que sí. Te voy a preguntar personalmente qué sentís. De que ya se esté comentando que te están poniendo en un lugar tipo a la altura Lucas Hugo y Matías Valdés, ¿no? Qué lindo eso. Y el primer programa que estuviste es el Ritmo Latino, o estoy equivocado. Cuando empieces a facturar y facturar y facturar, éxito, todo lo más, ¿vas a seguir viniendo al Ritmo Latino? Pa. Tenemos, a ver, algún saludito más por acá. 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Bien, estamos recibiendo más mensajitos, la gente está ansiosa esperando la nota con Vico. Se viene Hernán en un ratito. Saludo al Chopo. No sé qué me quiere poner en este mensaje. Y contacto telefónico también con la gente amiga del municipio F. Vamos a estar en contacto también con la alcaldesa Matilde. Pausa con la música de Erwag en tu Ritmo Latino de sábados. Ya venimos, dale.

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0: Seguimos en Ritmo Latino. Momento de darle la bienvenida a la alcaldesa Matilde en el espacio del municipio F. Buenas tardes, Matilde. ¿Cómo anda, alcaldesa?
1: Bien, acá tomando unos matecitos.
0: ¿Descansando?
1: Como corresponde.
0: ¿Descansando?
1: Hoy. Bueno, la lluvia nos obligó a descansar.
0: ¡Aplauso! ¡Bien! Sí. Más que el operador aplaude del otro lado, no lo podemos creer. Por eso. Increíble. Por eso dije, matecito descansando, la alcaldesa descansando. ¿Viste? Qué bueno eso, Qué bueno, merecido, sí. Muy merecido.
1: Muchas gracias, Ricardo, muchas gracias. A todo el equipo ahí que aplaude,
0: bueno,
1: por descansar.
0: Muchísimas gracias, pero me imagino que algunas novedades tenemos igual, ¿no?
1: Bueno, te diré que estoy con un cuaderno acá en comunicación directa con la base del municipio, con la jefa del municipio, por acontecimientos y cosas que pasan y que hay que atender también, sin duda, ¿no? El
0: por
1: teléfono
0: supuesto.
1: 24 horas abierto. Pero bueno, por lo menos sentada en el living de mi casa.
0: Es importante, sí, un buen matecito, aflojar, sí. Y descansar un poco. Muy lindo, suena F, estuvo muy lindo, felicitarles, estuvo excelente.
1: Muchas gracias.
0: Muchísima gente.
1: No esperábamos tanta gente realmente.
0: La verdad que fue un éxito. Y ya están los ganadores, el ganador.
1: Yo me acuerdo un nombre del muchacho, pero un muchacho que cantaba rock. Qué Bela bueno. Rock, creo que era el chiquilín que salió, después salió la muchacha también. Bueno, en realidad, mucha gente, espectáculos muy lindos y la gente prendida, sin duda, la verdad que nos sorprendió.
0: La verdad que fue una muy linda iniciativa, la respuesta del público fue increíble. Muy lindo el tema también de Jeremy, que es el chico que salió, como quien dice, cantante urbano de los Omnibus, a ser telonero de Abel Pintos. Está teniendo una carrera divina.
1: Sí. Además él es muy empático.
0: Amoroso.
1: Tiene una entrada con la gente. Y bueno, merecido del lugar que está teniendo realmente, ¿no? Porque muchas veces pasa por esa comunicación simple que
0: Exacto.
1: se tiene con la gente.
0: Por supuesto. Sí. Es como debe ser, aparte, ¿no? La simplicidad en la comunicación es más que importante. La idea ahora, bueno, después vamos a coordinar con Javi, ir trayendo a los ganadores del Suena F también al programa, ¿verdad? Y darle...
1: Me parece... Muy bueno, sí,
0: darle difusión, más visibilidad y demás, así que eso después me encargo de coordinarlo con Javier. Y la pregunta es, ¿cómo estuvo la correcaminata también? Vamos a hacer un repaso de actividades y que me cuentes qué es lo que se viene también.
1: Te cuento. Bueno, la correcaminata también un éxito, personas adultas, niños, gente, un día frío, gélido, que también pensamos que no íbamos a tener gente y sin embargo se llenó más de 2.000 corredores de todas las edades. Realmente también nos sorprende cómo la gente necesita esas pequeñas cosas que uno las hace y no se da cuenta. Bueno, como dice el eslogan, ¿no? Transforma realidades.
0: Exacto, sí.
1: Y bueno,
0: sí.
1: Y la idea es, ya estamos pensando en el año que viene. Hay algunas ideas nuevas para poder incorporar más gente. Y bueno, hoy por hoy la correcaminata, las carreras, las maratones están de moda, hay muchos corredores, muchos jóvenes, y la idea es en este caso ver cómo hacemos para que más gente se anote.
0: Entiendo.
1: Así que vamos a seguir trabajando en ese sentido.
0: Más que importante. Sí, sí. Y el tema de las maratones como que cada vez se impone más en el medio, ¿no? Tengo entendido que mañana hay una por General Flores que la organiza. Yo no sabía que hay un campeonato de maratones en Uruguay. O sea que hay un público muy lindo para eso.
1: Yo tampoco.
0: Sí, yo no tenía idea. Me enteré hace 2 días. Y es... Por el campeonato, muchísimas categorías que tiene esta maratón, por edades, etcétera, y hay 900 competidores. Y el EFI llevó...
1: ¿Por General Flores?
0: Sí, por donde está el mercado agrícola, sí, por ahí. Pero ustedes llevaron 2.000 competidores, estamos hablando de participantes, mejor dicho, que fue un éxito rotundo.
1: Sí, 2.000 participantes, sí. La verdad que sí, además los niños, ¿no
0: Qué
1: sabes?
0: lindo.
1: También hubo niños que corrieron toda la carrera,
0: Qué lindo.
1: una
0: Qué linda
1: niña
0: integración.
1: hermosa, la gurisa, sí, la verdad que sí, nos quedamos muy
0: Eso es
1: contentos, y eso que
0: importante.
1: estábamos, los que no corríamos estábamos helados de frío, pero los
0: Sí.
1: que corrían venían con sus camisetitas de manga corta que los mirabas con
0: Ah,
1: admiración.
0: sí, la verdad que sí. Hay que mirarlos con admiración. ¿Se sabe algo? Porque yo tengo un problema de ansiedad que es enorme,
1: A
0: ¿no?
1: ver.
0: ¿Se sabe algo de la fiesta final del EFE el 18 de diciembre? ¿Está confirmada esa fecha? ¿Se puede adelantar algo
1: Sí,
0: o esperamos?
1: no, esperamos
0: Esperamos,
1: porque hay
0: bien.
1: que concretar cosas, tenemos que reunirnos, ya hay algunas ideas, pero bueno, hay que sentarse y se trabaja en equipo, así que para esa fiesta espera. Vamos
0: Bien.
1: a tener una fiesta que yo no sé bien, es una pequeña fiesta, pues se van a festejar los 100 años de Jardines del Hipódromo.
0: Ah, qué lindo.
1: No sé si es el 19 o el 20 de noviembre, no me acuerdo bien, sé que
0: Ahí
1: es un
0: estaremos
1: viernes.
0: también con Ritmo Latino y La Trenda, ¿no?
1: Me
0: Sí.
1: encanta, me encanta. No va a haber, van a hablar las personas del barrio que hacen años que están acá, de cómo se inauguró, todo lo que fue. Va a haber un profe de historia
0: Qué
1: hablando
0: lindo,
1: sobre
0: me
1: cómo
0: encanta.
1: Piria
0: Ahí vamos a estar
1: hizo
0: acompañando.
1: toda esa repartición de las tierras. Pero antes, igual, mira,
0: Sí.
1: ahora tenemos los escenarios populares como parte del patrimonio del municipio EFE.
0: Bien.
1: 10, 17, 24 y 31 son 4 sábados. Que van a ver gente del barrio y otras personas también haciendo música, que va a ser en la Plaza Manga, en las Acacias, en el Centro Cultural de Punta de Rieles y en el de Flor de Maroñas. Así que estemos atentos porque yo no sé bien la grilla, pero sé que va a estar muy lindo
0: Sí.
1: y no, lo que sí sé es que nos va a acompañar la Ventolera.
0: La ventolera. Muy bien.
1: En los cuatro, pero hay más participantes, más conjuntos del barrio conocidos. Después eso lo hablamos sábado a sábado, si
0: Bien,
1: querés.
0: perfecto, perfecto. Sí, para poder
1: Pero igual
0: arrimar. Sí.
1: te quiero contar algunas cositas lindas que hicimos.
0: ¿Cómo no?
1: Ayer, por ejemplo, viste, en el marco del Día del Patrimonio,
0: Sí.
1: trabajamos con la Escuela 338 de Punta de Rieles, en la plaza estuvimos con todas las maestras comunitarias y los chicos del lugar trabajando las raíces indígenas, pasado, presente y futuro, en donde está la estatua de Sapicán. Lleno de niños también, fue un evento muy lindo donde se toma conciencia de nuestras raíces que por tanto tiempo no se tuvieron tan presente y un trabajo muy lindo junto con las escuelas y los chiquilines y tenías que ver cómo trabajaron la arcilla, trabajaron el mate, trabajaron instrumentos musicales, flora, fauna, hasta tecitos de yuyos
0: Ah, qué
1: tomamos.
0: lindo. A mí, yo que soy yuyero, me encanta, me encanta.
1: ¿Vos sos yuyero?
0: Sí,
1: Bueno,
0: le
1: tuvo
0: meto yuyo a todo, al
1: con
0: mate ni
1: fuego.
0: hablar.
1: Bueno, ahí estuvimos trabajando también con todos los yuyos, con juegos. Y bueno, una toma de conciencia de nuestras raíces, ¿no? Que una forma la colonización pretende tapar todo esto, ¿no? Y
0: Claro.
1: habiendo tantas familias de raíces indígenas, que bueno, que de alguna manera a través de todo el Uruguay se está trabajando ese tema. Así que a nosotros
0: Importantísimo.
1: eso lo saludamos y lo aplaudimos.
0: Por supuesto que sí. Por supuesto que sí.
1: Y después otra cosa que te quería contar, porque lo que
0: Sí.
1: pasa es que viste que el municipio es como un pequeño estado, ¿no?
0: Sí.
1: Donde se trabaja desde lo cultural, lo económico, las obras, el tema de la salud que tuvimos que suspender por lluvia, que habíamos trabajado con la Semana del Corazón también, que vamos a ver si lo podemos hacer de vuelta. El martes pasado por lluvia lo tuvimos que suspender. Pero una cosa muy linda que pasó antes de ayer fue la entrega de los premios a las mujeres de EmprendeF, que es un
0: Ah.
1: apoyo que hace el municipio en su quinta edición, con el objetivo de hacer crecer los emprendimientos que ya tienen, ¿no? Todo lo que son el trabajo manual, la lana, la cerámica, las ceras. Y bueno, se les entrega un apoyo económico a 25 emprendedoras, 25 propuestas, y la verdad que también fue un momento muy lindo. Hubo gente que nos decía que para ellas es un antes y un después contar con ese dinero, que no es mucho, pero que le ayuda a tener los materiales y participar en todas las ferias que hace el municipio, que son 2 por mes, por lo menos, más los eventos. Así que también eso en lo particular y a mí, a todo el equipo de gobierno, nos llena de alegría
0: Por
1: poder.
0: supuesto. Yo el día del Suena F estuve en contacto con varios puestos ahí de emprendedores y demás. Gente
1: Ah,
0: encantadora, ¿no?
1: cierto, lo conociste, claro que sí.
0: Sí,
1: Sí,
0: gente.
1: realmente. Y les fue muy bien, porque una de las cosas de lo que nos decían las mujeres era que habían venido un montón, ¿no? Que a veces uno piensa que, bueno, que son ventas más pequeñas y que realmente la gente que fue al evento también compró recuerditos y cosas para llevarse.
0: Y
1: Eso es muy importante.
0: importantísimo que apoyen a los emprendedores, el público que va. Es
1: Sí,
0: importantísimo.
1: la
0: Yo
1: verdad que sí.
0: quedé como
1: Sí, sí,
0: loco
1: sí,
0: con un puesto que vendía unas tortas de manzana increíbles. Yo soy fanático de la torta de manzana y no
1: sí.
0: paraba de
1: Ah,
0: vender.
1: sí, ya sé quién me
0: Sí.
1: decís. Y también tuvimos algún, ya sé quién me decís, también vende unos jugos espectaculares, té
0: Sí,
1: y café.
0: sí.
1: Él siempre nos acompaña en los
0: Me
1: distintos
0: comentó,
1: eventos.
0: sí, me comentó que siempre los estaba acompañando. Así que bueno, qué
1: Sí.
0: bueno el apoyo a las mujeres emprendedoras. Eso está muy, pero muy bueno. Quiero saber más.
1: ¿Quieres saber más? Bueno, el lunes tenemos castraciones en el Capra,
0: Bien.
1: ¿no? En el Margarita Pedrancini. El jueves tenemos castraciones en la cooperativa La Manchega.
0: Buenísimo.
1: Bueno, eso también, el municipio está trabajando fuertemente en eso y la gente responde y pide. Quiero decirle a los vecinos que nos llaman permanentemente para que llevemos las castraciones a los distintos puntos del municipio, que bueno, que se nos hace muy difícil llegar a todos los puntos. El municipio es grande, la necesidad también. Bueno, que no tengan paciencia, se ha aumentado el presupuesto para poder llegar a más lugares y seguimos trabajando con eso fuerte. Próximamente vamos a tener un móvil nuevo
0: Qué lindo.
1: en la calle, que vamos a poder recorrer
0: Buenísimo.
1: todos los barrios del municipio, ¿no?
0: Perfecto.
1: Pero estamos pendientes de ese tema. También hemos entregado cuchas, unas cuchas preciosas que trabajamos con las personas privadas de libertad. Nosotros llevamos los materiales que también recibimos muchos pales que hay por ahí que la gente nos entrega.
0: Y ellos se
1: Y
0: encargan
1: esos
0: de...
1: pales
0: Qué lindo. Qué buena iniciativa,
1: de hacer.
0: Matilde.
1: La verdad que sí. Además, qué lindo que trabajan los PPL, no te podés imaginar con qué entrega, con qué cariño. Y bueno, quedaron unas cuchas preciosas que también entregamos a los refugios que tenemos en la zona. Sin
0: Buenísimo.
1: contar después todo lo que eso para nosotros también nos llena de alegría. El otro día tuvimos una reunión también con todo el equipo del municipio, trabajando los presupuestos que tenemos, cómo llegamos a hacer diferentes ca las calles. Terminamos con la calle Gesualdo Sosa, un pedido de 40 años de los vecinos. Realmente, una persona me decía, la alegría que sentía de poder salir a la calle y no embarrarse y no caerse. Las calles quedaron preciosas. Bueno, y hay muchos, ¿no? El barrio San Fernando, también otro pedido de 40 años, ni hablar todo lo que es el barrio Santa María de Piedras Blancas, que ahí trabajamos, bueno, ahí desde el principio de la historia, como digo yo, hace más de 60 años que la gente estaba esperando un barrio constituido y la gente estaba esperando sus calles. Y bueno, después también todo el tema de la poda, una cosa muy importante que duplicamos presupuesto en lo que es la limpieza de Boca Tormenta y en la limpieza de cunetas, previendo este fenómeno del niño que
0: Sí.
1: aparece. Lo que le pedimos a los vecinos, por favor, que traten de manejar los residuos, porque son los residuos los que tapan estas cañerías y provocan las inundaciones. También se duplicó el presupuesto en lo que es el tema de limpieza, que bueno, que si bien es una tarea del municipio, no es una tarea específica, pero frente a este fenómeno, decidimos también aumentar el presupuesto para la limpieza, ¿no? Para todo lo que es la
0: Entiendo.
1: limpieza alrededor de los contenedores. Y eso pedirle a los vecinos, que es mucho dinero el que se invierte en el tema de limpieza. No se ven los resultados, pero pienso que es una responsabilidad compartida con los ciudadanos, ¿no?
0: Por supuesto que sí.
1: Y con los vecinos.
0: Mucho trabajo, Matilde. Mucho
1: Sí,
0: trabajo. Bien
1: mucho trabajo.
0: merecido esos matecitos de
1: Ese
0: sábado a la tarde.
1: matecito que tengo acá de sábado, sí.
0: Te dejo seguir disfrutando ese matecito, agradecerte la atención, el tiempo. Y una pregunta muy chiquitita. No, no me
1: A ver, dale.
0: responda, no me respondas. No,
1: No,
0: no quiero
1: no
0: que
1: te
0: me responda.
1: respondo.
0: Pero ¿me puedo ilusionar con que en diciembre hay un evento? Que va a haber una banda de rock and roll vinculada a un ave rapaz.
1: ¿A un ave rapaz?
0: Buitres.
1: No. No sé todavía porque el
0: Ah.
1: equipo no me informó. No, vos me dijiste que no te contestara.
0: Ah, bien, tenés razón. Tenés
1: Poneme.
0: razón. Tenés razón, Matilde. Me sigo
1: Bueno,
0: ilusionando. Un
1: voy a
0: abrazo.
1: preguntar ahora.
0: Un abrazo
1: Dale, un
0: grande,
1: abrazo
0: Matilde.
1: grande.
0: Y gracias por seguir
1: Dale.
0: transformando realidades. Abrazo grande.
1: Gracias, gracias
0: Buen
1: Ricardo. Un abrazo
0: sábado,
1: al
0: buen fin
1: equipo.
0: de.
1: Chao, chao.
0: El espacio del municipio F. En esta tarde de sábado, tarde de la 30, tarde de ritmo latino. Y la gente acá, Cami J. Juárez, esperando a Vico. Grabo Vadillo otro mensaje esperando a Vico. ¿Y Vico estará en contacto? ¿Habrá nuestro director técnico, operador? ¿Habrá ubicado a Vico? Así que yo puedo tirar una pausa. Y enseguida volvemos con más ritmo latino. Se viene Agustín Rodríguez y nota exclusiva con mi amigo. Lo conocí en el año 97, ¿sabes? Era la casa, creo que de Araca La Cana. Debutaban los Kimba con K. Kimba Pinto, Pablo Cocina. Y esa fue la primera vez que vi. Y cuando conocí a Hernán, en el debut de los Kimba con K, en un ratito acá. Vamos a estar charlando con mi querido amigo y hermano Hernán. ¡Pausa! ¡Hay sábado! ¡Hay música! ¡Hay ritmo! Y estamos acá, dale.
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0: Buenas tardes, Victoria Olivera, ¿estás por ahí?
1: Buenas tardes, Ricardo, ¿cómo están?
0: Bien.
1: Qué lindo el programa, la verdad. Quiero agradecerte públicamente por, bueno, por Ritmo Latino, por la oportunidad de compartir esta hermosa entrevista.
0: Muchísimas gracias a vos, Victoria. La verdad que me está llamando la atención el cariño que te tiene la gente, ¿no? La gente que estaba esperando hace rato la llamada contigo, esperando a Vico, una genia. Te voy leyendo algunos de los mensajes. Vico inspira a muchas mujeres.
1: ¡Ay, qué lindo!
0: Muy buenos temas, me encantan. Vico es una genia. Te digo, bueno, ahora Stephanie Veloz, divina la música de Vico. Martina 5047, Julio Lezama 471, Stephanie Veloz. Muchos de los Cami Juárez, mensajes y mensajes para Vico. Bueno, felicitarte, agradecerte.
1: Gracias
0: a ti y la posibilidad. De esta charla.
1: Gracias a todas las personas que están escribiendo, que me están compartiendo los videos, que es muy importante para mí, que estén ahí, que dejen ese ratito del trabajo, de atender a sus hijos, y están ahí sentadas mirando y me están escribiendo también. O sea, yo les quiero agradecer a ti, Ricardo, claramente por este espacio, y toda la audiencia, toda la gente que está ahí pendiente de los temas, que les gustan, que lo cantan. Es muy emocionante para mí, porque incluso hasta tarde de la noche me han escrito que están escuchando mi primer tema que es Somos Amantes. Yo ya estoy, bueno, estoy grabando más temas, ¿verdad? Pero significa mucho para alguien que realmente lo que estoy haciendo lo estoy haciendo con amor, con pasión, algo que realmente a mí me gusta, me siento cómoda.
0: Otro mensaje, una dulce, se merece lo mejor. ¿Qué sentís cuando la gente te manifiesta tanto, tanto cariño?
1: Es muy lindo porque uno cuando comienza, no soy una persona miedosa, pero sí, no sabes cómo va a repercutir cómo lo van a tomar. Entonces uno siempre, yo soy una persona que siempre voy para adelante y lo que hago, me pongo en el lugar de las personas. Entonces en los temas que estoy creando, generalmente hasta ahora ninguno es por mí, sino por amigas, por situaciones, por historias que me cuentan. Y bueno, la verdad que uno se siente muy, muy bien cuando te escriben y te dicen, ¿sabes que ese tema que tú escribiste me siento muy identificada? O sea, para mí significa mucho realmente.
0: Sí, por supuesto.
1: Es muy lindo. Esto es muy lindo.
0: Yo tengo un montón de preguntas para hacerte y me las voy a reservar, obviamente, porque quiero ponerte en el compromiso de que el sábado próximo, si Dios quiere, estés en vivo acá en el programa.
1: Sí, claro.
0: Es la idea. Entonces,
1: claro, sí.
0: Hoy, bueno,
1: es un placer.
0: Hacer una pequeña intro de quién es Victoria, conocerte un poquito más, que la gente sepa un poco más de vos. Nancy Brum, ahora, muchos éxitos a mi amiga, así que te comparto otro de los mensajes que están llegando.
1: Qué amor. Sí. Un beso grande, chicas. Las amo.
0: Y bueno, un montón de personas conectadas esperando a...
1: No, y estoy muy contenta, Ricardo.
0: Me alegro.
1: Porque no saben cómo se han portado también la gente que está trabajando en las radios, Cadena del Mar, bueno, el programa de Daniel Umpierres, que ha compartido muchísimo también mis temas, que yo estoy súper agradecida, en otras radios también de 33, en radios de Melo, de Cerro Largo, que yo, bueno, soy de ahí, mi gente es de ahí. Entonces, en la 88, en la 99, o sea, para mí eso significa muchísimo, muchísimo que la gente esté pidiendo mis temas.
0: Qué lindo, Victoria, qué lindo que se esté dando este fenómeno, sí, ¿no? Porque estamos hablando ya de que hay un apoyo enorme, la gente compartiendo tus videos, que te graban, te mandan las grabaciones y demás.
1: Estoy muy agradecida.
0: ¿Le podemos ir adelantando al público que próximo programa de Ritmo Latino vas a estar en vivo? Vamos a tener linda entrevista, una linda charla y haciendo tus temas. ¿Cuál es tu tema preferido? Porque a mí IA me parece que es un temón, me parece muy buen tema.
1: Ese lo voy a estar grabando ahora, dentro de 2 días. Bien. Ese es mi favorito, porque
2: habla sobre la inteligencia artificial y muchas mujeres, bueno, hasta Luke a veces le preguntamos la inteligencia
0: Sí,
2: artificial, ¿verdad?
0: pasa, sí, puede ser.
2: Entonces, lo hice, bueno, ese tema puedo decir que es mío, que me lo hice para mí, porque bueno, soy una persona que justo le pregunta a veces, en algunas ocasiones, o qué look ponerme, para qué salida, o viste que alguna duda que tenés, vas ahí.
0: Y le estás preguntando a
2: Y
0: la IA dónde está el amor de tu vida, en cierta manera, en esta canción.
2: bueno, sí. Con un poquito de sentimiento, ¿no? Porque, bueno, habla de
0: Entiendo.
2: un amor que, bueno, es al amor, le
0: Al
2: cantás
0: amor.
2: al amor,
0: Por
2: al
0: supuesto.
2: amor,
0: Pero también
2: exacto,
0: hay
2: eso.
0: muchas cumbias bailables con dos y uno. Está muy bueno. Está muy bueno
2: Sí.
0: tu repertorio y escribís todos los
2: Y
0: temas vos también, ¿verdad?
2: todo, todo, sí, siempre. Siempre que tengo un ratito libre, me voy con mi cuadernola y
0: Y a
2: una
0: escribir un
2: lapicera y
0: poco,
2: empiezo a escribir,
0: a que
2: sí.
0: baje
2: Y
0: la inspiración. Martina 5047 también mandándote mensajitos. Y otro acá que llega,
2: saludan.
0: éxitos, mucho, muy merecido. Y a ustedes por darle este espacio tan especial. Bueno, sí,
2: Ay,
0: más
2: qué
0: que
2: lindo
0: merecido
2: ese mensaje.
0: para
2: Gracias.
0: Victoria. Victoria, ¿sabes qué te voy a pedir para ir adelantando un
2: Sí.
0: poco tu Instagram, tus redes sociales, para que ya la
2: Sí.
0: gente te empiece a seguir más? E ir preparando
2: Estoy
0: todo
2: como.
0: el terreno para el sábado próximo, si Dios quiere, que te presentes en Ritmo Latino.
2: Bien, me encanta.
0: Exclusiva en Ritmo
2: Estoy.
0: Latino, ¿no? Exclusivamente
2: Sí,
0: acá.
2: obvio, claramente.
0: Muchas gracias, bien.
2: Instagram estoy como vicomusic.uy
0: Bien.
2: y después estoy como Vico Olivera en TikTok
0: Muy bien,
2: también.
0: perfecto.
2: Después en Facebook estoy también como Victoria Olivera ahí en Facebook, que también
0: Bien,
2: mucha gente me ha seguido ahí también.
0: muy bien. Yo le quiero agradecer muy especialmente a toda la gente que te apoya a vos, porque estar
2: Ah.
0: conectada al programa hoy nos están apoyando a nosotros y bueno, decirles y comprometerme que vamos a hacer un excelente material y programa cuando te presentes en vivo en Ritmo Latino. Recordanos nuevamente tu Instagram y redes en general para que la gente te
2: Bien,
0: empiece a seguir también por
2: es
0: ahí.
2: vicomusic.uy y después tengo en TikTok también Vico Olivera
0: Muy bien.
2: y después en Instagram Victoria Olivera.
0: Muy bien, me está escribiendo mi amigo El
2: ¿Ah?
0: Chopo de España, de
2: Sí.
0: su programa de España, que esta semana quiere tener una entrevista contigo, también sacarte al aire, hacerte una nota. Así que,
2: Es verdad, para el 7.
0: felicitaciones.
2: Muchas gracias, muchas gracias. Gracias de verdad de corazón porque significa mucho todo esto para mí. Y te quiero contar también que bueno, que escribí hace poquito una canción que creo que les va a gustar mucho a las mamás solteras, que somos unas cuantas,
0: Sí.
2: obviamente que me incluyo. Y está muy linda
0: Acá nuestra
2: que.
0: amiga y productora Noé también es mamá soltera y miró y hace una guiñadita
2: Sí,
0: diciendo que le va. ¿Cómo se llama ese tema?
2: eso.
0: Contame.
2: Bueno, se llama Mamá Guerrera.
0: Mirá qué bueno. Bien.
2: Sí, y está muy linda porque creo que muchas se van a sentir identificadas porque la hice genérica para diferentes mamás.
0: Muy bien. ¿Te puedo leer otro mensajito que llega acá?
2: Sí,
0: Es,
2: sí.
0: habla un poco de vos, creo, alguien que te conoce muy bien.
2: Ah, bueno.
0: Stephanie escribe, desde chica siempre fue así ella. Cuando tenía que hacer algunas cartas, era ella que me ayudaba a escribirlas. Qué lindo esto.
2: Sí.
0: Y cierra escribiéndote, te amo, hermana.
2: No, es mi hermana, sí. Es un amor, mi hermana.
0: Bueno,
2: Yo la
0: este
2: quiero
0: mensaje es un
2: muchísimo.
0: poquito una sorpresa para vos porque es un mensaje muy, muy lindo. Que le ayudas a escribir las cartas de amor a tu hermana.
2: Sí, espero que no ser culpable de una separación, no.
0: Bueno,
2: Sí, es
0: Victoria,
2: amoroso el amor.
0: nuevamente agradecerte el espacio, el tiempo,
2: No,
0: desearte el
2: gracias a
0: mayor de
2: ustedes.
0: los éxitos que está ahí adelante, así que paso a paso hacia el éxito. Te va a ir divino
2: Gracias.
0: porque tenés un repertorio, unos temas que están muy, muy buenos, con contenido pegadizos y bailables. Así que,
2: Sí.
0: querida Victoria Olivera, mira, me ponen acá amantes.
2: Ay, sí, amantes, pegó mucho el melo en Cerro Largo,
0: Esa
2: ¿eh?
0: canción pegó.
2: Pegó
0: Mira,
2: muchísimo.
0: y por WhatsApp creo que hay un mensajito también, porque está nuestro teléfono al aire. Como que
2: Sí.
0: los hoteles en Melo están usando este tema para algunas promos o algo de eso, ¿o no?
2: Sí, parece que sí, me parece que sí, ¿eh?
0: Muy
2: Hay
0: fuerte.
2: muchos.
0: Pero bueno, que se viralice tu música, eso está
2: Hay muchos
0: bueno.
2: amantes escondidos.
0: Sí, la gente está de trampa, ¿no? Pero bueno, Victoria, vamos arriba, te deseo lo
2: Bueno,
0: mejor,
2: gracias. Muchas gracias.
0: y nos estamos viendo pronto, si Dios quiere,
2: Bueno, si
0: y
2: Dios quiere.
0: a romperla.
2: Bueno, gracias. Por favor, bailen mis canciones, compartan a todos los oyentes que están ahí, toda la audiencia también. Realmente traten de ayudarme a que esto se viralice y llegue al corazón de todos ustedes. Que esa música les toque el alma. Eso es lo que busco.
0: Perfecto, Victoria, un abrazo grande y de nuevo
2: Un
0: el
2: abrazo.
0: agradecimiento y el éxito está ahí
2: Los quiero
0: adelante.
2: mucho.
0: Gracias.
2: Los quiero mucho.
0: Saludos para
2: Cuídense.
0: ti,
2: Besos.
0: Dios te bendiga y éxito.
2: Igual.
0: Abrazo grande.
2: Besos. Chao, chao. Para vos.
0: La música
2: Somos
0: de Victoria Olivera se va a estar presentando en exclusiva en La 30, en Tu Ritmo Latino.
3: con otras historias, con otros
0: Está bueno el
3: hogares.
0: tema, sí, está
3: Yo
0: bueno.
3: llegué
0: Y en un
3: soltero
0: ratito,
3: sin
0: Agustín
3: buscar
0: Rodríguez. Ya
3: el
0: en
3: camino
0: unos minutos va a estar
3: estrecho
0: Hernán el
3: para
0: Grande, Hernán
3: enamorar.
0: Valarino. Agustín, medio fan de Hernán, ¿no? Sí, Agustincito, fan de. Estás muy serio hoy, Agustín. Estás muy amargo. Hoy te veo muy, muy. ¿Qué partido le ganaron a Defensor, eh? ¿Qué partido le ganaron a Defensor Nacional? ¿Le ganaron ese partido? Partidazo. Bien, sí. Veamos. Es que está, se toca la otra con la campera. Estás en La 30. Estás en Tu Ritmo Latino de sábados. Vamos a hacer una pausa. Enseguida volvemos con más música, con más invitados. Y tengo algo que compartirles también. Si sos un artista que está empezando con una carrera, querés tener el respaldo de una productora seria, de verdad, que trabaja de una manera más que interesante y muy linda, te recomiendo que entres al Instagram de Chris3. Chris y 3, número, números, 3 en números. Y los empieces a seguir, les plantees tus dudas, tus inquietudes, los proyectos que tengas. Te aseguro que estás en muy, pero muy buenas manos. ¡Pausa! Hay cumbia, hay ritmo, dale.

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0: Me encanta cómo quedó la canción, me encanta. Pero ni siquiera te voy a saludar ahora porque tengo dos saludos. Un saludo para Facu Moyano, el mejor tecladista de Uruguay, supongo, ¿no? Un gran tecladista. Un saludo para...
1: ¿Qué nivel?
0: Para Facu Moyano y para Fanny, la mamá de Noé. Pronta recuperación, te mandamos un abrazo y un beso gigante. Ahora sí, amigo querido, buenas tardes, bienvenido.
2: Qué lindo, estamos,
0: qué, lindo
2: estamos,
0: qué lindo quedó este tema, ¿no?
2: La verdad que quedó lindo.
0: Sí. Vamos a saludar a tu productora Noé, que anda por acá.
2: Sí.
0: Generando contenidos. Felicitarla por el laburo, que está... Quedó divino la canción.
2: Sí, la verdad que quedó muy buena. Superó las expectativas. La verdad que no le tenía mucho fe. No tenía mucha fe en la canción, pero la verdad que...
0: A mí me encantó.
2: Sí, quedó muy bueno.
0: Y me encanta cómo te estás tomando con calma todo el tema este... De a nivel comentarios, que yo en el bloque anterior vos estabas detrás allá en el estudio y los comentarios que está haciendo la gente de cómo te están viendo, a qué nivel te están comparando, cómo ven tu proyección como artista y como cantante, que están mencionan monstruos de la música, de la cumbia, y que a vos te estén poniendo ahí, este chico tiene talento y potencial como para llegar a ser a un nivel Lucas y a un nivel Matías, ¿no?
2: Sí, no, yo en realidad yo tengo los pies sobre la tierra, si bien anhelo llegar en algún momento a ser alguien conocido, pero hoy tengo los pies en la tierra y bueno, dejo que sea todo parte del proceso y que se vaya dando de la manera que sea, viste que... Para mí lo importante es eso, no creerse mejor que nadie, no pisotear a nadie y rodearse de gente buena, ¿viste? Gente que te dé para adelante, músicos que hace años atrás para mí eran, no sé, los veía por la pantalla, ¿viste? Y decía, po, qué de más como cantan estos locos, que son unos monstruos, qué de más como tocan, ¿viste? Y hoy compartir muchas veces escenario con ellos, comidas... lugares que nos encontramos, ¿qué haces, Dau? ¿Todo bien? ¿Qué haces, Tincho? ¿Todo tranquilo? ¿Qué haces? ¿Cómo das? Y que me feliciten, ¿viste? Que me pasen un mensaje, que compartan la historia, ¿viste? Lindo, eso ya para mí es un...
0: Eso es lindo.
2: Es algo increíble, ¿entendés? Porque ves que las cosas que estás haciendo bien, que venís por un buen camino. Y bueno, eso creo que es lo que te lleva, o creo que me va a llevar en... hacer algún momento ser un músico conocido.
0: Y ahora saludaste a un monstruo, ¿no?
2: Uah.
0: Porque este señor que saludaste hace
2: Hernán,
0: un ratito,
2: Hernán para
0: hizo
2: mí...
0: bailar Viña del Mar, hizo, sí. Tocó en el planeta, Hollywood, por todos lados, anduvo en Estados Unidos en un reality show.
2: Sí,
0: ahora vas a escuchar la nota, vamos a hablar
2: no,
0: un montón.
2: Yo hasta que no termine el programa me quedo ahí.
0: Pero obviamente.
2: A Hernán, se habría bailado cuando era criatura, o sea, cuando era chiquito, allá en la ciudad de Artigas, que, bueno, toda la fiesta siempre. Y

0: Y hoy tenerlo acá así de frente, es increíble. La verdad que bueno, todo puede pasar acá en Ritmo Latino, es
1: Sí,
0: increíble.
1: eso es lo que tiene el Ritmo
0: Sí.
1: Latino. Todo puede pasar en Ritmo Latino, cosas lindas, ¿no? Siempre
0: Sí,
1: tratando
0: la verdad que sí, la verdad que
1: de que
0: sí.
1: sean cosas lindas, positivas y que le vaya bien a los artistas y que tengan mucha, mucha proyección. Agus, vamos a empezar con tus redes.
0: Bueno, mis redes personales son Agustín Rodríguez. En Instagram me pueden conseguir, o sea, me pueden buscar por Agustín Rodríguez Cantante. Después la red de la banda es De Acá Nomás, lo pueden encontrar en YouTube, lo encuentran en Instagram, TikTok también, que es una de las redes que más estamos usando. Y bueno, ya que estamos acá, mandarle saludo a los gurises que bueno, ahora en noviembre, 14 de noviembre, vamos a estar por primera vez en la ciudad de Río Branco. Primera vez con la banda, porque yo ya, la verdad que ahí empezó uno de los caminos más lindos de la música para mí, junto a Grupo Dragones, allá de Ciudad de Plácido Rosas. Y hoy llegar a ese lugar con mi propia banda, que
1: Qué
0: me escriban y
1: lindo.
0: me digan, oh, qué lindo que está eso, oh, vamos a hacer algo, bueno, vamos,
1: Obvio.
0: siempre yendo.
1: ¿Qué día?
0: 14 de noviembre, sábado
1: ¿Qué
0: 14 de
1: sábado
0: noviembre,
1: 14 de
0: Club
1: noviembre?
0: Cañadón de Río Branco,
1: ¿A qué hora?
0: toda la noche.
1: Hay que ir ahí.
0: Claro, vos estás invitado, yo ya te dije.
1: Sí. Vamos a
0: Nos
1: tener
0: vamos,
1: que ir.
0: Maxi también.
1: Qué lindo, vamos,
0: Claro, vamos
1: Maxi.
0: todo el equipo.
1: Te vamos a ir a acompañar. Vamos a
0: Bueno,
1: una
0: si Dios
1: banda y
0: quiere.
1: vamos a salir en banda
0: Si
1: para
0: Dios
1: allá,
0: quiere.
1: para Río Branco. Vamos a hacer música.
0: Vamos a hacer algo, como siempre, ¿no? Nada preparado, toda. Porque a mí me
1: La
0: gusta eso, sí, yo qué sé.
1: espontaneidad.
0: Seguro.
1: Así que dale, estás en tu casa, que sea música.
0: Dice así.

0: más. Opa, estaba oxidado, Me tomé un break. Qué lindo, volver acá, volver a casa, porque yo me siento en casa.
1: Es tu casa, obviamente.
0: Qué lindo volver.
1: Y viste que la radio tiene, esta radio tiene un...
0: Magia.
1: Uf, mal.
0: Magia tiene.
1: Tiene mucha magia.
0: Sí, sí.
1: Mucha
0: acá
1: historia,
0: pasan cosas muy lindas.
1: Divinas, hermosas. Sí. Yo la verdad que extraño cuando a veces por el tema fútbol se complican los horarios o algo. Estás acá y estás como... Es difícil explicarlo, pero es como un microambiente, un mundo diferente, estás en...
0: Sí, sí.
1: Hay una energía aparte.
0: No, es lindo, es lindo. Aparte, lo más lindo que tiene esto es que venís a hacer música, compartís con artistas, compartís palabras, ideas, genera... Cuando que hablamos de la famosa zapada que hacemos nosotros cuando todos juntos, eso es lo más lindo porque viste que cada uno como que aporta su granito de arena.
1: Sí, por supuesto.
0: Y eso es lindo. Eso es una de las cosas lindas que tiene la música. Que si bien mucha gente dice que en la música hay mucha competencia, que están esos artistas que miran para abajo y dicen, no, a este no, pero a mí me ha pasado haciendo énfasis en eso de que la música tiene cosas lindas, porque muchas veces conoces a artistas que mucha gente dice, o sea, los catalogan, digamos, como fantasmas. Este es un fantasma, pero vos lo conocés y... Cuando querés ver, sos parte del círculo de ellos, que me ha pasado, bueno, con los gurises de la misma cuadra, que para mí les tengo un cariño enorme.
1: Los quiero tener acá, haceme la gestión. Divino, esos pibes, me encanta.
0: Quédate tranquilo. No, a veces se ríe y me dice, vos, lo que están lucrando esos gurises contigo cada vez que escuchás la música en YouTube, porque para mí, más allá de que me encanta la música que hacen ellos, la calidez que tienen humana es increíble. Porque en lugar que vayas... Que te cruzás con ellos, te reciben de la misma manera, un abrazo, tomamos una cerveza. Che, mirá que tal día estamos en tal lado, vamos con nosotros, vamos.
1: Qué bueno. Eso.
0: Subite al micro y nos vamos, sí, digo.
1: Los robaron hace poco, creo, ¿no?
0: Sí, los robaron. Parece. Gracias a Dios salió todo bien. Recuperaron bueno, todo, bueno. Todo. Pero la verdad, estos gurises están haciendo historia. Ahora, hace unos días, estuvieron en Argentina en el canal de Un Poco de Ruido.
1: Qué bueno.
0: Que para un artista que viene, yo digo y hago énfasis en ese tema de que es más o menos lo que yo quiero hacer también, que lo tomo como un espejo, digamos, de que se lo merecen porque, o sea, si pones en comparación, que no me gusta comparar, pero si pones en comparación bandas que hoy están allá arriba por covers, ¿viste?
1: Claro.
0: Y estos gurises escriben las letras y cada canción que hacen ellos tiene una historia y eso es lindo porque bueno, se merecen.
1: Los quiero tener acá. Linda, linda charla se puede hacer.
0: Mirá, los gurises te lo puedo asegurar que vienen y...
1: El tema del tiempo, ¿no? Porque ellos andan a full.
0: Sí, andan, sí.
1: Andan. Gracias a Dios.
0: Pero son unos gurises que lo vas a conocer si Dios quiere.
1: ¿Cómo no?
0: Y son increíbles. Son parte humana muy linda.
1: Va a ser un éxito. Quiero saludar a Nico Cruz, que cumplió el otro día 40 años. Desearle un feliz cumpleaños. Y preguntarte a vos una cosa, Agus. ¿Cómo te imaginas de acá a un año tu carrera?
0: La verdad, que pase lo que tenga que pasar. Así. Yo no quiero crear metas, no quiero decir, bueno, yo quiero esto y trabajar solo por eso, no. Que
1: laburar y que fluya.
0: Que fluya, que todo venga, porque yo sé que las cosas que me van a venir son muy lindas porque lo estoy haciendo de corazón, me estoy rodeando de personas lindas, o sea, personas que están ahí, que te apoyan, que te dicen, oh, qué lindo eso.
1: Vale más que la plata eso.
0: Sí, eso sí. Yo no lo hago por plata, la verdad que no. Si mañana me decís, vos querés juntar a la barra y venir a tocar gratis, yo no tengo problema, yo lo haría, o sea, porque para mí esto no es un negocio, que muchas personas lo piensan como negocio, pero esto lo hago de pasión porque desde niño es algo que siempre lo quise hacer.
1: Después la plata viene sola.
0: Sí, la plata viene sola.
1: Pero añadidura te va a llegar la plata, sí. El éxito en lo económico, que es necesario también, ¿no?
0: Sí, obvio, es necesario, ¿no? Pero yo no lo hago por dinero. Lo hago por pasión porque la música para mí es todo.
1: Qué buen pibe que sos, ¿eh?
0: Muchas gracias.
1: Te vivo diciendo que te quiero mucho.
0: Sí, yo también te quiero
1: mucho. Yo te mimo mucho porque sos un buen tipo, sos esa gente que uno le gusta tener cerca. Y bueno, y a este monstruo que está acá, que va a entrar en un ratito, Hernán, el amor que le tengo a este muchacho, impresionante.
0: Sí, sí.
1: Ya vamos a estar charlando en un ratito con Hernán. ¿Amor de Raíz?
0: Amor de Raíz. primer canción escrita de la banda, obviamente, porque ya he escrito canciones y esta, la verdad que fue algo que en el principio lo dudé. ¿Será que da? Y un consejo de un gran amigo.
1: Y radio.
0: Sí, radio.
1: Radio.
0: Y un consejo de un amigo dice, ese es un temón, lo va a pegar, loco, hacelo. Sí. Y bueno, está sumando de a poco, vamos sumando de a poco. Y está, vamos
1: y,
0: a ver.
1: Y vinculado a un tema que apasiona a la gente, como son los raíces, ¿no?
0: Sí. Sí, la verdad que sí.
1: Impresionante, que uno hasta que no toma conciencia que va uno, o la gente que mueve y demás, es impresionante. Y que hagas un tema vinculado a eso, el éxito está asegurado. Sí, sí. Vamos a hacerlo.
0: Vamos a hacerlo. A ver cómo sale. Vamos a hacer un formato acústico.
1: Dale, tranquilo.

0: C'était mon.
1: Saludo para Musical Uy, para Alejandra. Te mando un saludo, Agus. Acá estamos trabajando y escuchando el programa. Está precioso el tema.
0: Bueno, muchas gracias, Ricardo. Bueno, un saludo para toda la audiencia que está escuchando, que ahora estaba mirando los mensajes. Qué lindo el apoyo que le está dando a la muchacha. Yo no la conocía, pero preciosa la música y bueno.
1: Tiene muy, muy, muy buenos temas. Sí. Victoria escribe muy lindo.
0: Y, eso es lo lindo.
1: Y la música que me pasó, de los temas, 5 temas, no hay uno que vos digas, che, no. Son todos muy pegadizos. Muy, sí. Muy pegadizos.
0: La verdad está muy lindo, la verdad que está muy lindo. Bueno, desde mi lado, de lo que puedo hacer, bueno, darle para adelante y, bueno, darle un consejo de que nunca mire atrás. De las cosas que tuvo que dejar para eso, porque eso fue algo que en el principio a mí me costó. Sí. Sí,
1: es como manejar hacia adelante mirando el espejo retrovisor.
0: Sí, no, es un poco ir para adelante y rodearse siempre de personas lindas, en las personas a que te dan apoyo. A veces decís, este es un pesado, pero un día vos te vas a acordar, esa persona que vos decías, qué pesado, es la persona que va a estar ahí.
1: Sí, obvio. Por supuesto.
0: Y eso
1: que
0: es lindo. Eso
1: por
0: es
1: supuesto
0: lindo.
1: Que sí. Y viste que vos decíamos recién que en Ritmo Latino pasan cosas.
0: Pasan hermosas cosas.
1: Qué lindo sería un FT, ¿no? Con
0: abierto,
1: Victoria.
0: Abierto,
1: ¿no?
0: Abierto totalmente a bueno, acá.
1: Si está mirando Victoria, pues se lo comentamos.
0: Sí.
1: Un FT de Agus con Victoria.
0: Lo hacemos, sí, cómo no, ¿por qué no?
1: Qué lindo.
0: Sí.
1: Escúchame, ¿nos vamos con otro tema?
0: No vamos, sí. Uno del interior.
1: Me gusta que sea del interior.
0: Sí, señor. Acústico.
1: Pero, ¿vos sabés bailar 2 y 1? Chinchi, coso.
0: No. Maestro.
1: Maestro del 2 y 1, nada, mentira. ¿En serio?
0: Obvio que sí. Traigo en la vena, papá. Soy de Caraguatá, de Tacuarembó, criado en Artigas, en la cuna de la música. No sea malo, ¿cómo que no había sabido bailar 2 y 1?
1: ¿Me vas a enseñar a bailar 2 y 1?
0: Sí.
1: Te tomo la palabra.
0: Dale, ¿cómo que
1: vamos
0: no?
1: Vamos arriba.
0: No solo 2 y 1, tienen que aprender a bailar polka.
1: ¿Polka también?
0: La polka. La polka es la mamá de los bailes de interior.
1: Ah, mirá, no la tenía esa. Sí. Importante. Bueno, voy a aprender a bailar polka y 2 y 1.
0: Claro.
1: ¿Cómo la ves? Se me bajó la tinta. Dale, vamos arriba.
0: Ya.

0: No es lluvia de verano, muchacha. ¡Vamos!
1: ¡Grande Agus! No hay forma de que yo no te pueda visualizar clavado allá arriba, en que seas un éxito.
0: Que Dios te oiga y bueno, que todo pase, que todo lo que tenga que pasar, que pase. Yo estoy... Tengo las armas
1: para
0: ir a la guerra de lo que sea, lo que tenga importante. Que venir, que venga nomás, porque lo espero porque...
1: Y acá hay amigos que van a la guerra contigo.
0: Vamos arriba.
1: No importa cuándo.
0: Esto no es una cosa
1: de día, hora y lugar y ahí estamos.
0: No es una cosa de ayer, es una cosa que viene desde los 15 años luchando y creo que hoy ya tengo las armas, ya tengo el estudio, ya viste que...
1: Importantísimo.
0: Sí, sí.
1: Importantísimo. Vamos a una nueva pausa. Gracias por la visita, Agus. Tu casa siempre, no sé.
0: Muchas gracias.
1: Y no te vas ahora, te vas a quedar.
0: No, obviamente.
1: Obviamente que
0: no,
1: sí.
0: No me quemé, ¿cómo que me
1: quemé? No me quemé. Vamos a hacer una pausa. Enseguida volvemos con más Ritmo Latino en esta tarde de sábado en la 30, la 11:30 AM en Radio Nacional. Próximo bloque, acá, Hernán Balarino, Hernán el Grande. Preciosa nota.

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0: Hernán Ballarino. Hernán el Grande. Yo antes, bueno, estoy muy feliz de que estés acá. Pero antes le quiero contar a la audiencia que Hernán me mira.
1: No, yo somos menores.
0: Pensé que me estaba mirando los tatuajes que tengo acá en la mano. Y dice, ¿no tenés reloj? Me dice, digo, no. Se saca su reloj, que no voy a decir la marca.
1: No.
0: No hace falta. Y se saca su reloj, me dice, tomá, ahora tenés reloj. Le digo, pero ¿me estás dando tu reloj? Me dice, no, es tuyo. Oh, gracias, te quiero dar las gracias públicamente.
1: No es para agradecer eso. Eso es así como tenemos que ser.
0: ¿Qué tipo de crack sos, no? Pero no por el reloj. Pues sabes que te quiero un montón, pero... hoy lo comentaba en el otro bloque. Año 97, Club de Araca era.
1: Casa de Araca. Buenas tardes para toda la audiencia, primero que nada.
0: Bienvenido, loquito.
1: Gracias a todos. Un privilegio poder estar acá, Ricardo.
0: El privilegio es para mí.
1: Es un día que creo que Dios lo preparó para que esté acá. Hace mucho tiempo que esta visita te la tenía que venir. Tuviste la cortesía de hacerme entrevista a través del teléfono cuando yo estaba en Salto, en varios lugares. Y este día, creo que hoy es un día para mí de gran bendición, porque poder estar contigo, verte, compartir.
0: Igualmente para mí.
1: Junto con los amigos también que están ahí.
0: Y que sea de bendición para mí, todos los que están del otro lado también.
1: Es un privilegio tremendo poder estar esta tarde acá.
0: Gracias, loquito.
1: No, por favor.
0: Y que sea, bueno, sobre todo de bendición para todos los que están del otro lado de la pantalla, escuchando en la radio. Porque hoy quiero hablar con el otro Hernán. El Hernán que capaz que la gente, algunos conocen, otros no. Y hacemos ese viaje en el tiempo, año 97, Casa de Araca, Los Quimba con K.
1: Ahí fue el comienzo.
0: El comienzo.
1: Te conozco en el año 97 en la Casa de Araca, en un show con Quimba con K. Yo hacía poquito me había integrado a esa banda. Sin ninguna noción de ningún tipo
0: nada,
1: musical,
0: no
1: solo
0: nada.
1: Me gustaba cantar. Era un pibe en ese momento que estaba recién en los 19 años, 18, 19 años, y me gustaba cantar. Y recuerdo que fui a un casting en el Club Nueva Palmira, en el cual en ese casting había un montón de gente y quedé convocado. El casting me lo hizo Carlito Saavedra, que es el padre de Lucas Saavedra, que hoy es el productor mío y además socio, y tenemos una productora junto, gracias a Dios. Y Carlito me hace el casting y recuerdo que Eduardo Rivero en ese momento, que era visionario de la música tropical.
0: Julio Verne de la música tropical.
1: Dice, no, él va a quedar, el que va a quedar es él. Además de los nervios de ese momento... que le vienen a una persona cuando por primera vez te hacen una prueba y la gente te está observando y mirando. Me acuerdo que canté una canción y quedé en ese casting. A la semana estaba en la Casa de Araca y ahí empezó esta amistad, que hasta el día de hoy somos amigos, y a pesar de que a veces vamos por diferentes lugares o nos estamos moviendo por diferentes lugares, el cariño y el respeto siempre está.
0: Por supuesto, y siempre va a estar. Y me acuerdo que conocí a tu papá también ese día.
1: Claro.
0: Tu papá siempre te acompañaba.
1: Mi viejo era un guerrero. Ahí siempre estaba
0: siempre
1: conmigo,
0: al lado tuyo,
1: siempre
0: tu
1: cuidándome, porque obviamente sabemos que cuando hay una contención familiar y hay alguien que lo amas en la familia, ¿no? Me pasa hoy a mí con mis hijos.
0: Por supuesto.
1: Que voy a todos lados, mi hijo juega al fútbol, tiene 11 años. Y donde a todos lados lo acompaño, ¿no? Y cuando uno ama, eso de que yo como amo suelto y el amor hay que soltar, hay que dejar ser.
0: Mentira. No.
1: El que ama, yo creo que es celoso. Y es celoso bien.
0: Sí.
1: El que ama, cuida.
0: Porque ahora
1: mi viejo me cuidaba mucho.
0: No seas tóxico, no seas tóxica, hay que soltar. No, si vos amás, tenés que pelear.
1: Yo creo que no. Peleo por las personas que amo.
0: Exactamente.
1: Le mando un saludo grande a mi esposa que me está mirando, que cumplimos 12 años juntos.
0: Divino.
1: Y 10 de casado. A Romy le mando un beso grande, que ella es... siempre digo que es mi pastora. Es la persona que siempre está ahí al firme para sostener mi mano. Nunca me abandonó en ningún momento. Un saludo grande para mis hijos, para Aarón, para Isael. También para mi hija Natalie, que está allá en Rivera, que tiene ya 24 añitos, y mi abuelo, así que imagínate.
0: ¡Qué lindo! ¡Felicitaciones!
1: Y bueno, la verdad que, como te digo, comenzamos en la Casa de Araca, y ahí comenzó la carrera musical. Estuve un año en Quimba con K, después me convocan para NG La Banda con Javier Rodríguez, en el cual estuve ahí ya más de 2 años.
0: ¿Pasotti Sosa?
1: Carlito Sosa... que fue el que me llamó y me llevó a ese lugar, Carlito Sosa, Carlos Pasotti y Gonzalito Porta.
0: ¡Qué cuadro!
1: No, tremendo.
0: ¿Cuadras?
1: Hacía poquito se había ido Gerardo también. Y no, precioso, precioso, un grupo precioso, unos gurises todos sanos. Y después, bueno, Carlito se va para Chocolate en el año 2000 y me convoca para... empieza a hacer fuerza para que me llevaran a mí a lo que era Chocolate 2000, que siempre digo que estoy muy agradecido. siempre hasta el día de hoy donde puedo. Creo que el agradecimiento es algo que al ser humano le hace bien. Ser agradecido y no olvidarse.
0: Por supuesto, obvio.
1: Entonces siempre le agradezco. Yo siempre digo que en el grupo Chocolate 2000 entré porque me llevó Carlito. Y hay mucha gente que a veces, no, porque capaz que vos estás peleado. Yo no estoy peleado con Carlito. Al contrario, le tengo un respeto tremendo. Es un artista tremendo. Siempre cuento y digo que él fue es la voz de Mayonesa, es la cara de Mayonesa. Yo después, por esas cosas de la vida, él me lleva Chocolate. Y cuando entro en el grupo Chocolate, estuve aproximadamente un año y me voy antes que ellos. Me voy del grupo Chocolate por un tema económico, que yo no estaba de acuerdo con lo que se ganaba en ese momento. Y le planteo al representante, al dueño del grupo, que quería ganar más dinero. Me dice, no, mirá, no se podía. Bueno, genial, la mano, un abrazo. Me retiré, me dediqué a otra cosa. Estuve como 8 meses retirado de la música. Y después se hace la ruptura del grupo Chocolate, cuando se va Carlos Sosa.
0: Y Mayonesa.
1: Claro, Alejandro Scatone.
0: El Peto, que estaba en Monterrojo.
1: Y después ellos arman Mayonesa. Y a mí me convocan de vuelta para el grupo Chocolate. Y me viene a buscar el representante y me dice, bueno, mirá, esto es un laburo para la gente que no sabe. Y hicimos un arreglo económico. Recuerdo que yo entro de nuevo a Chocolate. Grabo de vuelta la canción Mayonesa, porque obviamente Carlito ya no estaba en Chocolate. Y empiezo a recorrer todos los países, esa gira tremenda, 23 países, que estábamos junto a Douglas, Claudio de la Fuente, y bueno, y que les habla, y Fernando Silvera. Entonces la verdad que un agradecido, porque la verdad que tuve el privilegio de poder cantar Mayonesa también, grabándola por segunda vez, en Viña del Mar, en varios lugares que llegué gracias al grupo Chocolate. ¿No?
0: Viña del Mar, hiciste bailar Viña del Mar.
1: Tremendo, tremendo. Es una canción que tiene algo completamente... No es mi canción, yo la canto porque la grabé, pero no es mi canción, como yo digo siempre. La canción es de Jaza, Britos y Cáceres, que fueron los compositores. La voz principal fue Carlos, que fue el primero que la grabó. Después la grabó muchísima gente más. Después la grabó muchísima gente más también. Pero tiene un ángel especial la canción. Tiene algo especial, que por algo recorrió el mundo y es la canción más escuchada en el mundo. Jaza y Britos eran tremendo, ¿no? Los compositores de ese momento.
0: Bestiales.
1: Y bueno, tuvimos el privilegio de estar en ese lugar. Y después en el año 2005, por ahí, nos vamos del grupo Chocolate, Douglas, Claudio y yo, y decidimos armar el grupo Bate que Bate, con una propuesta de radicarnos en Los Ángeles y poder empezar a trabajar ahí. Entonces empezó ese sueño, grabamos de vuelta muchas canciones, como Me Maltrata, Me Vuelve Loco, Te Des Un Amor, bueno, montones de canciones que están ahí en el disco, que esta noche justamente, después de 20 y pico de años, nos vamos a estar reencontrando los tres para poder estar ahí en la fiesta Fabric, que va a ser algo precioso.
0: Los ex Bate que Bate en Fabric.
1: Los ex Bate que Bate en Fabric hoy, no te lo podés perder, es algo precioso. Y comenzamos ese sueño con el grupo Bate que Bate, después se unió Facundo, vivimos en Los Ángeles 2 años, estuve en un reality show.
0: Ese tema, ahí va. ¿Estuviste en un reality?
1: Sí, como un gran hermano, pero se llamaba La Cenicienta.
0: La Cenicienta.
1: Sí.
0: Y el ganador de ese reality...
1: Se tenía
0: que casar.
1: Se tenía que casar. Yo me enteré después.
0: Claro.
1: O sea, yo pensé que era, dije, tal, ¿no? Desarmado.
0: Y la chica ya se había...
1: Y yo estaba como medio candidato ahí, y ahí por
0: no,
1: favor, le pedí...
0: el ganador eras vos.
1: No, le pedí al representante...
0: Sacame.
1: En ese momento digo, o sacame o ponía Dula. Porque y Dula no quería nada. Y Facundo tampoco en aquel momento. Dije, ah, que vaya Hernán. Y tuvimos también el privilegio de estar en la cadena Telemundo sonando con la canción Cenicienta. ¿Te acordás, no?
0: Sí, Cenicienta.
1: 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Y con esa entramos en el mundo.
0: Impresionante.
1: No, y Cenicienta fue el éxito.
0: El tema precioso.
1: Algo hermoso. Bueno, después, obviamente, tuvo también su tiempo, su momento, el grupo Bate que Bate. Quedamos con una relación hermosa con los Chiquilines, que hoy nos juntamos después de tanto tiempo. Y
0: unos divinos.
1: Una locura, ¿no? Siempre tuve una amistad con un hablar con Douglas, con Facu. Me encanta poder hacer esto, porque la cabeza de ellos está bárbara y están divinos y en su mejor momento. Entonces, cuando hay una madurez, cuando hay algo que podés hacer juntos y disfrutarlo, ¿no? Que ya no buscábamos ni el éxito, ni la fama, ni el aplauso. Todos queremos estar, hacer lo que nos gusta, ¿verdad? Y para mí es una experiencia preciosa volver a formar este grupo con ellos y poder estar haciendo cosas específicas, porque obviamente también yo estoy con mi carrera, que la comencé ahora de vuelta.
0: Vos vas a seguir con tu carrera artística solos, como solista,
1: sí.
0: Y participar cuando se dé algún show con los Ex Bate, puntualmente.
1: Sí, puntualmente, cosas puntuales vamos a hacer. Los Chiquilines también tienen una vida completamente ocupada. Dula es padre, trabaja en una agencia. Facundo también es trabaja como en el INAU como docente. Todos tenemos una vida, hijos, familia. Entonces, hay que tener un espacio para todo, ¿no? Entonces, cuando se presenten cosas específicas con Bate que Bate, las vamos a hacer. Y yo estoy justamente también, que este año decidí volver a salir a cantar, volver a empezar a trabajar de vuelta, y hacer show y empezar a poder llevar a los lugares también donde voy a cantar el mensaje, ¿no? De lo que hizo Dios en mi vida, porque...
0: A ese tema voy. Después de los Bate que Bate...
1: Se rompe Bate que Bate y empiezo mi carrera como solista en el año 2007. Con Juan Carlos Cáceres, que era el representante de Chocolate, me dice, quiero sacarte solista.
0: Hernán el Gran.
1: Y yo le digo, ¿parece solista? Sí. Y bueno, y comenzamos un año el trabajo del disco Hernán el Grande. ¿Y por qué Hernán el Grande? Yo siempre digo, yo no soy el Grande, soy el hijo del Grande.
0: Exacto.
1: Pero, ¿por qué Hernán el Grande? Mi apellido es complicado, es Bailarino, y Bailarino lleva doble L, entonces la gente decía Bailarino, Bilarino, Bailalindo, Bailarín, sí, cualquier cosa. Sí. Entonces... cuando empezamos, yo te tengo que cambiar ese nombre, me dice el representante. Empezamos a hacer los primeros shows. Y cuando bajábamos de los shows, la gente decía, ¡qué grande!
0: Mirá.
1: Entonces escuchó en ese momento Juan Carlos y dice, te voy a poner el Grande. Yo digo, no, el Grande no me podés poner. Mido 1.75, no me podés poner el Grande. Sí, y quedó en el Grande y se lanzó el disco con ese nombre, el Grande. Y la verdad que hasta el día de hoy nunca me lo pude sacar. Porque la gente me ubica por Hernán el Grande, ¿sabe? Hernán Bailarino es el nombre. Es más, mi canal es Hernán Bailarino, Hernán el Grande, lo buscan también. Pero siempre digo, cuando me preguntan, me dice, ¿Hernán el Grande? No, digo, yo soy el hijo del Grande. Porque es como que muy grande el Grande, ¿no? Pero bueno, fue un nombre artístico en su momento. Y comienzo mi carrera en el 2007, como Hernán el Grande, con estas canciones, Si le vas a dejar, te deseo un amor. Todo, Las tienes que olvidar, junto con Chili. Y fue un boom total, en el cual, gracias a Dios, trabajé muy bien siempre. Y en el interior, porque es cumbia. Y después, hace 4 años atrás, se detuvo mi vida, ¿no? En un momento. Se detuvo mi vida.
0: ¿Qué estabas haciendo ese día?
1: Bueno, yo estaba... Yo siempre cuento mi testimonio, que yo era una persona que... Mi viejo falleció en el año 2007, cuando estaba en pleno furor de mi carrera. Yo estaba en España, de gira, en Tenerife, y no pude estar para verlo el día que él parte. Tuve una llamada telefónica con él, y lo más bien, como estamos hablando nosotros, y a la noche me llama para avisarme que había partido, que falleció de un infarto. Y en España, en ese momento, yo estaba en el medio de la nada, en Tenerife, y le digo al representante, yo me quiero ir. Cortá todo porque me quiero ir. Me dice, bueno, vamos. Me acuerdo que fuimos a la aerolínea y le dijimos, tenemos que ir ya. Dice, no, mirá, no hay pasaje hasta dentro de 2 días. No hay manera, por más que traiga 1.000.000 de euros, no podés irte. Entonces ahí me quedó en la cabeza que hay cosas que no se pueden comprar con el dinero. Estaba en un lugar para hacer dinero y no pude, en ese momento, estar en el momento más difícil de mi vida, que fue, llegué a Uruguay. No pude estar en el velorio de mi viejo, fui al cementerio, no lo sentía, estuve mucho tiempo en depresión, me metí en las adicciones por esa falencia, por ese problema, me pegó muy mal, empecé a consumir droga, cocaína, alcohol, y bueno, y así empezó ese declive, ¿no?, en mi vida, a través de un dolor que no lo podía llenar con nada, y lo llenaba con droga, con alcohol, con mujeres, y pensaba que eso quizás me daba un poco de satisfacción, y muchos años de mi vida estuve... En las drogas, ¿no? En el alcohol.
0: La gente a veces quizás no entienda lo difícil que es manejar un dolor a veces.
1: Es difícil porque todos tratamos de llenar un vacío. Sí. Y el vacío, el único que lo puede llenar es Dios.
0: Por supuesto.
1: A mí me hablaban de Dios, me decían que Dios podía cambiar mi vida, pero yo creía en Dios a mi manera.
0: Por supuesto.
1: Y estaba enojado con Dios también porque se había llevado a mi padre. Entonces era una guerra que tenía. Y bueno, sí iba a la iglesia de vez en cuando con mi esposa porque... quería escuchar, me daba mucha paz la palabra, me daba paz escuchar de Dios, pero De oídas te había oído, pero ahora te conozco, dice la palabra. Hasta que un día tuve un encuentro con Dios cara a cara.
0: ¿Cuándo fue ese encuentro? ¿Qué es lo que te pasa? Hablamos de ese declive, eso que afecta a tu salud, que empezás a tener adicciones.
1: Primero pasé por todas las etapas, ¿no? Que pasa un adicto. El mentir, el robar a tu familia para consumir, el ser una persona mentirosa, no podés confiar en un adicto, está enfermo.
0: Exacto.
1: Y no reconoces que estás enfermo. Pasé por todas las etapas de las adicciones. Y bueno, y lamentablemente un día toqué fondo. Venía sobregirado mal, show, y me tocó, hice un par en la pandemia, y cuando se retoma de vuelta, que se abre todo, las discotecas, y empieza todo de vuelta, un día caigo con COVID, llega el COVID a mi vida, y yo digo que siempre en mi vida fue para bien, porque me detuvo el COVID, y me comió el canal vestibular del oído, y me mareaba, me caía. No podía caminar, no podía salir de mi casa, estuve así 2 días. Me llevan al sanatorio italiano donde yo me atiendo ahí y me dicen, bueno, te vamos a hacer una tomografía en la cabeza, a ver qué es lo que está pasando en tu cerebro. Y ahí me dicen, mirá, el COVID te comió el canal vestibular del oído, así como gente le daña los pulmones, los riñones, dice, pero eso a la larga se va a arreglar. Lo que no tiene arreglo es lo otro que tenés en el cerebro, me dice. O sea, y yo digo, opa, ¿qué es lo otro? Me dice, no, tenés un aneurisma cerebral de tal tamaño la motricidad, y si eso revienta, podés quedar cuadrapléjico, parapléjico, te podés morir. O sea, no había. Todos los pronósticos de la ciencia eran negros. Y yo desconocía que tenía eso. Y bueno, me dice, bueno, mirá, puede
0: pero
1: ser.
0: No fue por causa del COVID, sino por otro.
1: No, el COVID, gracias a Dios que tuve COVID, porque voy porque me sentía mal, si no, no hubiera ido nunca y eso hubiera reventado en mí y hoy no estaba acá, ¿no? Como le ha pasado a tanta gente que no llegó a tiempo. Gracias a Dios llegué a tiempo, me lo descubrieron, me dijeron, te tenemos que operar y bueno, no sabemos si vas a salir bien, cuando la ciencia te empieza a dar los pronósticos que son negros, no sabemos cómo vas a quedar. Y bueno, y ahí cuando estás en la sala de un CTI desnudo y mirando un techo, te empezás a acordar de los abrazos que no diste, de las cosas que hiciste mal, de cuánta gente le fracasaste. Entonces agarré un teléfono y empecé a pedir perdón y a reconciliarme con Dios. Y a decirle, mirá, Dios me dijo, pedirle perdón a todas las personas que le hiciste daño, todo lo que hiciste mal. Y ahí comencé un proceso dentro del hospital esas 2 semanas. Y empecé a pedirle perdón a la gente que había hecho mal, no, gente que me perdonó, gente que no. Porque el adicto hace daño a todo su alrededor. Entonces yo, bueno, empecé en ese proceso, pedí perdón a mucha gente, hablé con mucha gente y después hablaba todos los días con Dios. Y recuerdo que mi oración fue, si vos me das una nueva oportunidad, yo voy a cantar para vos. Esa fue mi oración, ¿no? Y voy a predicar tu nombre donde vaya. Y bueno, gracias a Dios la operación fue un éxito, fueron 5 horas y media, que le mando un saludo grande a Gonzalo Bertulo, que es el neurocirujano, que es un amigo, que hasta eso era padrino de un amigo también. Y creo que Dios preparó todo, me tuvo que abrir la cabeza literalmente para poder entender muchas cosas. Y obviamente cuando salí del hospital ya no era el mismo, ¿no? Y lo primero que tenía una sed tremenda de buscar de Dios. Buscar de Dios y recuerdo que llamo a Lucas Saavedra, que es el productor mío hoy, y le digo, quiero sacar un disco cristiano, quiero cantarle a Dios, quiero hacer un teatro, quiero hacer un show. Y recuerdo que al mes y medio, gracias a Dios, ya estaba cantando, estaba grabando un disco. Estaba en un escenario cantándole al Señor, el disco Vivir es Cristo, que ganó un graffiti. Y fue precioso. Todo lo que hizo el Señor en mi vida hasta el día de hoy fue precioso. Después estuve en una iglesia que se llama Tiempo Victoria en Salto, también como misionero, 4 años de mi vida ahí, cantándole a Dios, junto al pastor Elías, que es un amigo, un hombre que Dios lo usó para extenderme la mano en su momento, levantarme cuando estaba caído. Y bueno, y pasé todo ese proceso, 4 años de desintoxicación, sirviendo a Dios, que fue la verdad que lo mejor que me pasó.
0: La gente que te está escuchando, que te está viendo, y quizás una pregunta que se puedan hacer, ¿qué es creer en Dios? ¿Cómo creo en Dios?
1: No hay un manual de decir, soy cristiano, creo en Dios, no.
0: ¿Cómo? O sea, nos está viendo alguien, está agarrado por la pasta base, por la merca, problemas, depresión, lo que sea. ¿Cómo busco ayuda? ¿Cómo acudo a Dios? ¿Cómo busco a Dios?
1: Yo te digo, tuve muchos amigos, mucha gente en mi alrededor que eran adictos también, porque cuando vos sos adicto, te juntás con adictos. Entonces los internaban en clínicas, los internaban en hospitales, a donde fuera, y salían y volvían a recaer. Entonces yo decía, ¿para qué me voy a ir a internar en un lugar? Para que me empastillen, para que me mediquen, si igual no voy a salir. No había una solución. Y yo había escuchado de que Dios podía hacer un milagro en mi vida. Había visto gente sanada, restaurada, cambiada. Y yo decía, es por acá el camino. Pero me costaba llegar. Hasta que el día que hice esa oración entre la vida y la muerte. Yo ya sabía que de ese hospital no salía. Sabía que era el final mío. Y lo único que le pedía a Dios era su misericordia, su gracia y poderme ir con Él. Y si me quedaba, que bueno, por esa misericordia, dije, bueno, ojalá que si me quedo pueda seguir sirviendo a Dios. Y es lo que hoy hago. Hablando acá en este programa, una persona que me está escuchando ahí en su casa ahora que quizás decidió muchas veces decir, bueno, me voy a quitar la vida. No, es que hay un Dios que te ama, Cristo te ama, y yo sé que Dios es grande y fue el que me sacó a mí, me restauró mi familia, mis hijos, mi matrimonio, y no vengo a venderte nada, porque no participo de nada, de ninguna, no vivo de esto, no vivo de la fe. Simplemente predico a Cristo, tengo mis entradas laborales, tengo un taller en el que de sublimación y vinilo en mi casa, mi esposa tiene trabajo, yo gracias a Dios vivo de la música hoy y antes también, porque cuando estuve en el proceso que también estuve cantando solamente en la iglesia para Dios, también seguía viviendo de la música, aunque la gente no lo sabía, porque las plataformas digitales dejan dinero, porque Agadu deja dinero, porque Subey deja dinero y te pagan. Por más que a veces la gente no entendía, poner decía, ¿de qué vivís? ¿Qué es lo que haces? Por eso me di el lujo de poder estar 4 años de mi vida detenido y sirviendo a Cristo, ¿no? Pero empezó hace un tiempo atrás algo muy, muy, muy, muy lindo, que empecé a comunicarme con mucha gente y mucha gente me decía, che, hay mucha necesidad en el mundo y hay que salir a predicar la palabra. Hay que salir a predicar.
0: El que va a la iglesia ya sabe de qué se trata el tema. Ahora, el que va a un baile, que se mama, se pega un par de saques, y que llega un ídolo, un tipo que recorrió el mundo con su música, que la gente lo ama, y viene y te dice, loco, mirá, hay un camino. Eso es re importante.
1: Es importante. Yo, en un momento de mi vida, viste que hay un dicho que dice, el que se quemó con leche,
0: ve la vaca.
1: Yo no quería volver para ahí. Y lo digo con total sinceridad, para mí esto es una charla de amigo. Yo no quería volver de vuelta al lugar donde me lastimé, al lugar donde me hice daño, al lugar donde fui adicto, donde la gente quizás me vio drogado, alcoholizado, dar lástima. Yo decía, no, yo ahí no vuelvo más. Pero un pastor amigo, Gustavo Morín, un día me dijo, yo estuve 25 años preso. Y mi oración dentro de la cárcel era, si salgo de acá y vos me sacás de acá, nunca más piso una cárcel. Genial. Bueno, por misericordia de Dios salió. Y al tiempo le dice, digo, ahora vas a volver a la cárcel a predicar.
0: A predicar.
1: Y es lo que me pasó a mí. Dios me empezó a insistir. Vos fuiste una persona que me entregó una palabra un día y me dijo, yo creo que vos sos luz y la luz no la podés guardar adentro de un cajón.
0: Exacto.
1: Y me quedaban esas frases, ¿no? Después un día tuve una charla hermosa con Rodrigo Tapari, que es un amigo también.
0: Divino.
1: Un amigo en la fe. Y también me decía, amigo, estás preparado para ir a ese lugar hoy. Hoy estás preparado que Cristo se vea en tu vida y se refleje en tu vida. Entonces, lo que más impacta a veces es ver el cambio, ¿no? Yo he tenido hoy charlas con bolicheros amigos, le he predicado a gente que está en la noche y me ven tomando una botella de agua o me ven alejado de todo y me dicen, qué tremendo, es real que Dios cambió tu vida. Y eso es lo lindo, cuando vos podés mostrar a Cristo donde vas. Como el apóstol Pablo, cuando tuvo el encuentro con Dios, iba a predicar a todos los lugares. Lo apedreaban, le tiraban piedra, le pegaban, lo torturaban, pero él seguía mostrando a Cristo en su vida. Y Jesús también caminó en donde te imagines. Predicó más en lugares fuera de la iglesia que dentro de la iglesia. Entonces yo siempre digo que ser cristiano, soy cristiano, y ser cristiano es mostrarlo en todos los lugares. O sea, no es que vos dentro de la iglesia, a veces tenemos un concepto que no, el cristiano tiene que estar dentro de la iglesia y hablas como cristiano, te vestís como cristiano, cantás como cristiano, predicás como cristiano y quizás después vas a tu casa y le pegás a tu mujer, maltratás a tus hijos, en el trabajo no me vas a decir que trabajás con gente cristiana, hablas como ellos, te contagias de ellos. Entonces yo siempre digo, hoy tengo un trabajo que gracias a Dios puedo ir a cantar, donde me pagan por ir a dar mi show y todavía puedo predicar la palabra.
0: Y dar fruto, que es lo que quiere Dios.
1: Claro. Eso es lo más importante.
0: Rescatar,
1: ¿no?
0: Almas.
1: Eso es lo más importante.
0: A través de tu testimonio.
1: Hay mucha gente que a veces no lo puede entender, no lo juzgo, que dice, no, canto para Dios, sigo cantando para Dios. Estoy grabando un disco también, que es cristiano, que para el año que viene estamos nominados a los grafitis con él, que lo tengo guardado el disco. Y también trabajo de la música. Yo siempre digo, un profesor de canto no le da solo... tiene una academia de canto, no le da solo clase de canto. Dice, no, si no sos cristiano, yo no te doy clase de canto.
0: O subís un colectivo, vos sos cristiano. No.
1: Tengo compañeros, ¿tá? Dentro de la banda, de la iglesia de Elion también, que yo fui parte. Tengo Josué Méndez, que es guitarrista. Él toca en la iglesia con nosotros y da clases en la UTU. Y toca y le da clase a todo el mundo. Y no sé si lo dejan predicar de Cristo o no, pero también es un profesional. Y Katy Méndez también es profesora de canto y le da clase a la gente y está en una universidad dando clase de canto. Tengo amigos míos que están en el Sodre, que son cristianos, que trabajan de eso, viven de eso, y es su trabajo.
0: Por supuesto.
1: Entonces mi trabajo es cantar y gracias a Dios puedo elegir las canciones que canto. Las canciones que yo hoy canto hoy hablan del amor, que Dios es amor. Como esta, Tomamos un café, que compusimos con Luca tomando un café, una locura. Y es algo precioso, porque sale un disco ahora en las fiestas con 10 canciones, con varios artistas, y tengo el privilegio de poder volver de vuelta.
0: Qué lindo. Y con una familia hermosa, papá.
1: Sí, eso es. Ser padre es lo más hermoso que hay.
0: Ahora, si tuvieses la posibilidad en este momento de tener 10 minutos para tomar mate con una persona, tomarte un café... apretás el botón y ¿con quién te gustaría tener 10 minutos? Compartir un café, una charla.
1: Con mi viejo. Con mi viejo y con mi vieja, porque eso es lo más lindo. Eso es lo más lindo, poder... No porque quizás con mi viejo no tuve el tiempo de poder compartir. Cuando estaba mejor, justo Dios decidió llevárselo en su soberanía y por algo será. Hoy lo entiendo. Y mi vieja, bueno, mi vieja la pude disfrutar muchísimo más porque con mi vieja tuve charla, familia, éramos cómplices.
0: Era una dulce tu mamá.
1: Nos
0: siempre
1: reíamos.
0: Esa sonrisa.
1: Pero si hoy Dios me diera 5 minutos para poder compartir con alguien, me gustaría tomarme un café con mi viejo. Hoy sé que está en la presencia de Dios y está mejor que yo. O sea, porque obviamente que todo el que se va no regresa porque sabe que allá lo que menos quiere volver. Pero la verdad que sí, que me encantaría.
0: Y bueno, ahora... Lo que he visto...
1: Pensé que me iba a preguntar con qué artista cristiano me gustaba, te iba a decir, ya estaba preparado hoy.
0: Pero, ¿hay alguna conversación con algún artista cristiano?
1: No, pero que yo admiro, así que me gusta muchísimo Juan Luis Guerra.
0: ¿Juan Luis Guerra?
1: Ah, sí. Juan Luis Guerra siempre me gustó.
0: Se convirtió no hace mucho tampoco.
1: Hace años ya que, ¿sí? él es cristiano. Y no, es me encanta. Me encanta lo que le hace y es un hombre que donde va, muestra a Cristo.
0: Qué lindo.
1: Sea en un baile, sea donde sea, él muestra a Cristo. Es precioso, sí.
0: Qué lindo. Sí. Escúchame.
1: Y esta que estamos escuchando de mente fue una de las canciones que está en el álbum.
0: ¿Cómo dice?

0: hermosa. Hermosa.
1: Me compré ahí como pude.
0: Hermosa. Escucha, ¿dónde escuchan tus músicas, tus canciones, gente? Tu música, tu...
1: Está el canal mío de YouTube, que es Hernán Balarino Oficial. Hernán el Grande, Hernán Balarino Oficial. Ahí yo hoy puse justo el link en mi Instagram. Me pueden seguir a través de Instagram. Ahí lo buscan. Hernán el Grande, Hernán Balarino. Lo pueden seguirme en Instagram, me buscan ahí, está mi canal oficial, también el canal de YouTube. Y estamos en esta etapa, como te conté recién. Dios preparó, somos tres personas que Dios nos unió para hacer música y llevar canciones hermosas y poder con esta productora que estamos juntos, Cris 3 se llama. ¿Por qué le pusimos Cris 3? Porque somos los tres cristianos y los dos tenemos un mismo fin, que es que los artistas que vengan a la productora, producirle las canciones, escribirle las canciones, darle el valor al artista que necesita, llevarlo a los lugares donde se necesita un artista promocionar, y nos encargamos de todo lo que es para que un artista pueda llegar a ese lugar, ¿no?
0: Serio, una propuesta seria.
1: Sí, una propuesta seria. Y
0: lleno de productor, yo soy productor, son todos productores hoy en día.
1: Sí, pero yo como artista te puedo decir que a veces el artista se lo maltrata, ¿no? Siempre no es equitativo lo que te da la productora o el artista. Hay productoras que a veces te quieren comer un 70%, un 80%.
0: ¿De tus derechos?
1: Claro, entonces nosotros acá es 50 y 50. O sea, esa es la realidad. 50 el artista, 50 la productora. Con un contrato a 2 años y después el artista ve lo que hace. Se le forma una carrera, se le hacen temas específicamente para él. No se graba cover, se hacen temas para ese artista.
0: Y gente que no toca de oído, sino con una trayectoria.
1: Claro, con una trayectoria. Y creo que valoramos eso, ¿no? Tenemos todo para poder hacerlo. Tenemos la producción musical, tenemos el estudio físico, tenemos las cámaras aprobadas por Netflix para poder hacer los videos. Fue una inversión muy, pero muy, pero muy grande. Pero hoy, el primer artista que está en la productora soy yo. Pero ya se están sumando más gente. Y es precioso, es precioso. Y también quiero agradecerle a todos los artistas que me atendieron en el teléfono. Cuando los llamé hace un tiempo atrás y les conté que iba a sacar un nuevo disco. Y les dije, quiero grabar un tema contigo porque comienzo una carrera nueva, un nuevo disco, se va a llamar Hernán Entre Amigos. Y me dijeron, estoy.
0: ¿Nombramos a alguno? ¿Se puede nombrar a alguien?
1: Son muchos, pero te vas y teniendo la primicia. No voy a nombrar ni los que no me atendieron, ni los que me atendieron.
0: Está bien.
1: Al contrario, no.
0: Viendo las historias que subís a las redes, los videos. Primero, amigo, tan emocionado por recibir a Hernán tantos años también, ¿no?
1: Tenemos a popular Carlitos Pauliarci acá, que es más conocido que se arrime porque no. Es más conocido que... Que Roberto Carlos.
0: Sí, claro, sí, Roberto Carlos.
1: Un poco. Emma, en este momento ahora el programa empieza a ser así, mirá.
0: Compartirme un link. Lo vi en unos videos por Europa, no sé.
2: En 2019, una gira por Europa también. Muy lindo, muy lindo.
0: ¿Pasando mal?
2: Pasando mal, como siempre. Como todos los años.
0: Qué lindo que estés por acá, acompañando
2: gracias,
0: también.
2: Muchas gracias por la invitación.
0: Hernán, y lo que veo en las redes cuando subís los videos y demás, la alegría de la gente que estás ahí. Es como cuando tenías la gente delante del escenario saludándote.
1: Sí. La verdad que me encontré
0: con mucho respeto y buena onda.
1: Sí. Estoy impactado, la verdad, porque la gente me ha recibido tan bien. Con respeto, escuchando lo que hablo, lo que digo, la atención. Esta fiesta que vamos a tener hoy en Fabri para mí es hermoso. Fíjate que vamos a estar en el Radisson con más de 1.600 personas. Un lugar donde con Johan Cosú, que le mando un abrazo grande, por algo le dicen el rey de la noche, ¿no? Es un fenómeno. La verdad que ahí estuve el otro día hablando con él y...
0: Gran empresario.
1: Y no. Lo que hace, la verdad, me saco el sombrero porque traer de vuelta esas noches, ¿no? Que anhelamos tanto, porque obviamente era otra época.
0: Era otra época,
1: otra noche, y gente hoy de más 30 años que se pueda divertir, que tiene un lugar para ir,

0: cuando uno, cuando estás en libertad y entendés lo que es la libertad y podés expresarte en libertad, eso es lo más lindo que hay.
1: Por supuesto.
0: Eso es lo más lindo.
1: De nuevo, gracias por...
0: Se nos fue la hora, ¿no?
1: El regalo que... El regalo
0: se nos fue
1: que
0: la hora.
1: Hizo. No, estamos bien, estamos bien.
0: ¿Estamos bien? ¿Podemos cantar algo?
1: Por supuesto que podemos cantar algo. Debes cantar algo. A ver, ¿qué hora estamos? Y 20. Hay rato, 3 y 20.
0: ¿Cómo se llama la óptica?
1: Óptica La Cruz.
0: La Cruz, porque vi que estás medio...
1: Está listo, ¿no?
0: Sí.
1: Claro. Mirá los lentes que me hicieron.
0: Tomá.
1: Deep Blue, tiene un colorcito.
0: Ya está.
1: Todo plegable.
0: Uno de esos preciso yo. Óptica La Cruz, voy para
1: óptica
0: ahí.
1: Óptica La Cruz, sí, está, obviamente.
0: Ya
1: si
0: está.
1: Si no sos amigo mío,
0: está,
1: ya está.
0: Obvio.
1: Saludo
0: obvio.
1: Para Óptica La Cruz, para ir mi amigo Hernán Ballarino. ¿Vos también? Óptica La Cruz. Vamos arriba.
0: Siempre para cantar de noche me pongo el lente así. ¿Pero por qué? Porque veo mejor.
1: Sí,
0: entonces,
1: sí,
0: claro,
1: sí,
0: me pongo un lente con un que me aclare, no que me oscurezca.
1: Claro, claro.
0: Entonces, y que tenga un aumentito, mejor.
1: Sí, yo tengo aumentito.
0: Claro.
1: El filtro azul que tenés vos,
0: claro,
1: para los dispositivos y
0: claro,
1: que me oscurezca un poquito.
0: Hasta.
1: Óptica
0: La Cruz.
1: Óptica La Cruz, es ahí. ¿Y qué cantamos?
0: Y tenemos, te decía un amor que lo vamos a estar haciendo esta noche, ¿no?
1: Sí, lo tenemos ahí.
0: ¿Está por ahí?
1: Che, Hernán. Mucha ansiedad para que vinieses tenía, ¿eh? La verdad, no veía la hora, ¿cuándo se va a dar? Bueno, se dio, a ver si tenemos algún mensajito por acá. Julio Vanini, no todo pasa por casualidad, todo pasa por algo. Abrazo grande, amigo, qué alegría verte bien. Y en lo que amás, Hernán Ballarino, abrazo gigante.
0: Julito,
1: después, bueno,
0: abrazo grande.
1: El Chopo de España, todo. Julito, un crack, Julito. Desde hoy estaba ahí pendiente.
0: Un fenómeno.
1: Buena gente.
0: A veces paso y lo veo corriendo.
1: En el Prado.
0: Yo vivo en el Prado hace muchos años y lo veo a veces correr. Un frío invernal y corre sin remera.
1: Un
0: fenómeno.
1: Es una
0: y de calza.
1: Sí,
0: y con el pelo rubio parado así.
1: Bestia,
0: un ícono.
1: Un ícono. Sí.
0: Sí,
1: gran maratonista, gran, Julito. ¿Está el tema? ¿Estás listo? Vamos con ese tema.

0: nuestra familia. Bendiciones para todos.
1: Entra, te gana.
2: Perdón.
1: Dale, tranquilo, escuchá.
2: Sí, verdad.
1: Seguís entrenando, me doy cuenta, ¿no?
2: No, no, no. Hay un güey ahí.
1: Ahí está el güey, sí. ¿Qué tema?
0: No salió fuego.
1: Sí, hay fuego.
0: Hay fuego, hay fuego.
1: Está igual. ¿Qué tema no volverías a cantar?
0: Por lo general hay temas que ya. Hay cosas que, viste, que ya no las puedo volver a cantar. Hoy me proyecto en cantar canciones que le cantan al amor, que le cantan a la familia, que los mensajes de las canciones que dejo sean mensajes que edifiquen. Canciones que no cantaría más antes, por ejemplo, Una noche de sexo contigo, no la canto. ¿Por qué? Porque no me edifica. O sea, ya la saqué de mi repertorio. Y después, obviamente, que no canto canciones que hagan apología ni de la droga, ni del alcohol, ni de cosas que estén mal. O sea, siempre me vas a escuchar cantar al amor o historias de vida contadas, ¿no? Como Si le vas a dejar, como Es una historia de vida.
1: Yo creo que nadie ha escuchado ese tema más que yo. Es un tema.
0: Bueno, es una historia que el hombre, ¿verdad? Cuenta la historia de que está saliendo con una persona y al tiempo después se entera que esa persona está casada. Entonces le dice, mira, yo no voy a continuar así. Si vos no dejás a esa persona, yo no voy a seguir. Entonces son historias del día a día, ¿verdad?
1: ¿Se canta esa?
0: Si le vas a dejar, claro. Si le vas a dejar, por favor, dile ya. Si te vas a quedar, ya no le mientas más. Y si otro día tengo que esperar, yo prefiero abandonar. No transaba el hombre, no transaba.
1: No había caso.
0: No transaba, no. Está bien. Está bien. Está después, por ejemplo, ahora tomamos un café, que es una canción preciosa, que nació una tarde tomando un café en una reunión. Y dijimos, ¿qué más popular que? Che, ¿cuándo tomamos un café?
1: Un cafecito.
0: ¿Cuándo vamos a tomar un café? Vamos a juntarlo.
1: ¿Qué es ese tema?
0: ¿Eh?
1: ¿Toca algún tema especial esa canción?
0: Es una historia que dice, ¿qué tal si nos tomamos un café y recordamos las historias una y otra vez? ¿Qué tal si paramos la madrugada cantando las baladas que bailamos ayer? O sea, es una historia
1: muy
0: que
1: muy lindo ese tema.
0: Sí. Es una, la verdad, es un tema precioso.
1: Hecho con la productora nueva.
0: Sí, de la composición de Chris Tres. Es un tema que nació así, como muchas canciones. Tengo un montón, Cierra la Puerta. Todas canciones que fueron naciendo, Cierra la Puerta es una historia de que la esposa se va de la casa. Y todo así. Cierra la Puerta la vamos a estar grabando en 3 semanas con Marito Silva Jr., que le mando un abrazo grande, es un amigo. Y después seguimos con otra grilla de artistas grabando más FT.
1: ¿Esta Espíritu Santo?
0: ¿Qué se llama Amigo?
1: ¿Amigo?
0: Amigo. El coro.
1: Precioso.
0: Sí, esa canción habla de lo que es ser amigo, ¿no? Del Espíritu Santo. Es precioso porque el Espíritu Santo.
1: ¿Qué es el Espíritu Santo?
0: El Espíritu Santo, cuando Jesús. Te lo voy a explicar bien básico.
1: Yo no sé nada, ponele que yo no sé
0: sabe,
1: nada.
0: Sabe, no te hace.
1: Pero hacé cuenta sabe, que soy uno que está del otro sabe, lado y no sabe nada.
0: El Espíritu Santo es cuando Jesús partió, Él dijo, yo me voy y les conviene, me voy a preparar morada, pero les dejo el Consolador, que es el Espíritu Santo. El Espíritu Santo es el mejor amigo que yo tengo, porque cuando aprendí a escucharlo y aprendí a caminar con Él, hay cosas que yo ya no las puedo hacer más. El otro día me decía una persona, che, ¿qué ves? ¿Qué te pasa cuando ponele, estás hoy en la noche y ves gente que se droga, que toma, que fuma, que
1: me da,
0: la verdad, me da asco.
1: Claro.
0: ¿Por qué me da asco? Porque cuando empieza Cristo a reflejarse en tu vida y el Espíritu Santo está, esas cosas que antes hacías y estaban mal, hoy ya no las podés hacer. Entonces es el que te guía, el que a veces cuando vas a doblar una esquina te dice, no, por ahí no, por acá. Que la gente le llama intuición, la gente dice, oh, mirá, tuve un... Ese es el Espíritu Santo.
1: Qué lindo, che. Qué lindo. Espero que mucha gente esté disfrutando la entrevista que estamos teniendo, Hernán. Y me encanta esta canción.
0: Es preciosa.
1: ¿Cachito?
0: Otra vez coro.
1: ¡Otra vez coro! ¡No le mojo! ¡Me está coro siempre! ¿Cuándo grabaste este tema?
0: Ese tema ya sé bastante. Ese fue para el disco Vivir es Cristo.
1: disco. ¿Ese que está nominado a los graffiti o el que
0: ganó? No, ese ya ganó un graffiti, ese disco. Sí, ese disco ganó un graffiti en el 2023. Fue el primer graffiti en mi vida. Y fue cantándole a Dios. Y una bendición tremenda. Ahora estamos nominados también nuevamente al graffiti con Banda Elion, que es la banda del Ministerio Tiempo Victoria. Es una banda que nació de la nada también. Y nos presentamos también el año que viene en los graffiti con este disco, Tomamos un Café. Y con el disco Cristiano Mío también, que lo tengo guardado. Otro disco nuevo más.
1: Qué lindo, che.
0: Porque no... Siento que siempre, yo siempre digo que le canto a Dios en cada momento, ¿no? En mi casa, en la ducha, en el trabajo, siempre estoy adorando y cantando al Señor porque es lo que me gusta.
1: Imagínate o pensemos que del otro lado hay gente que tiene determinado problema, está atravesando determinada situación. ¿Las grandes guerras se ganan de rodillas hablando con el Padre?
0: Sí, claro.
1: ¿Cómo hay que orar? ¿Dónde puedo orar? ¿Hay un lugar para orar?
0: No.
1: No. No puedes encerrar en el baño de tu casa, arrodillarte o no arrodillarte también. Pero creo que las grandes batallas se ganan de rodilla, ¿no?
0: Sí, claro. Yo pienso que cuando vos te quebrantás realmente y buscás a Dios de corazón, te arrodillás donde sea y ahí es cuando es el mano a mano, ¿no? Es lo que a veces quiere Dios hacer con nosotros, que lo busquemos. Porque Él no se mete en tu vida si vos no lo invitás.
1: Libre albedrío.
0: Entonces, dice la palabra que él golpea la puerta y el que abre la puerta cena con él. Entonces, cuando vos lo buscás, yo lo busqué de corazón realmente y quebrantado en la sala de un hospital, entre la vida y la muerte. Esa fue la oración más sincera que hice en mi vida. Si vos existís y estás acá y todo lo que me hablaron de vos y me sacás de acá, yo quiero ser tu amigo, quiero tener un contacto contigo.
1: ¿Sentiste que te ibas?
0: Sí, claro.
1: Y después esa paz inexplicable.
0: Sí, fue así, sí.
1: Te quiero mucho.
0: Yo también. Muchas gracias. Y me emociono porque vuelvo a ese momento, ¿no? De ese hospital frío y la muerte que ahí, que acechaba.
1: Tus hijos, la familia.
0: Sí, claro. Y no saber si ya los iba a poder volver a ver más. Y ahí cuando le dije a Dios, si vos me das una oportunidad más, y fue la tremenda la misericordia de Dios, ¿no? Nos ama con amor eterno. Lo mínimo que puedo hacer es hoy, a cada lugar donde voy, decirle a la gente de dónde Dios me sacó. Y lo más lindo de todo, ¿no? Tener la certeza que cuando mañana se cierren mis ojos, yo sé que voy a estar en la presencia de Dios, porque lo acepté a Cristo como mi Señor y Salvador. Y hay que cuidar esa salvación todos los días. Eso hay que cuidarlo. Y sé que el día que se abran mis ojos, voy a volver a ver a la gente que tanto amo. Eso es lo más lindo.
1: Qué importante eso. Qué lindo. Y tener esa certeza, esa seguridad de... Que a veces escuchamos hablar gente que dice, no, porque seguramente en otra vida yo fui, o en la próxima vida, y no hay vidas anteriores, lo sabemos, y la próxima vida va a ser o con el Padre allá arriba o con...
0: Esa va a ser eterna.
1: Exactamente.
0: Estamos de paso acá para aprender, para seguir adelante. Hay gente que a veces me dice, ¿qué es evangelizar? Y evangelizar es lo que yo estoy haciendo hoy. Ir a una cárcel, a un hospital, a un baile, a un donde sea.
1: Y decirle a la gente que también la solución no está en matar una gallina o prender una vela.
0: No, claro, pero yo creo que todo el mundo, a la larga o a la corta, termina buscando a Dios. Porque la palabra dice eso, que Él va a volver por su iglesia cuando toda criatura ya sepa de Él. ¿Verdad? O sea, cuando... No hay quien, yo siempre digo lo mismo, no hay quien no le hayan hablado a Dios o no sepa de Dios. Porque cuando vos hablas con una persona y le decís, Dios puede cambiar tu vida, sí, ya me hablaron, ya me dijeron, la decisión es tuya. Dios puede cambiar tu vida hoy mismo. Pero bueno, la decisión es de cada uno, ¿no?
1: ¿Cómo tomó esa decisión? ¿Cómo toma la decisión la gente?
0: Es sencillo, porque en realidad cuando vos realmente de corazón buscás de Dios, ahí es cuando todo se rompe, ¿no? No te obliguen. Porque hay gente que dice, no, yo hace 25 años atrás hice una oración de fe. Por eso el día que muera voy a ir a la presencia de Dios. Mentira. Claro. Porque no llevaste la vida que Cristo quiere que lleves. Vivir es Cristo. O sea, vivir, hay que vivir como Él, reflejar a Cristo en cada momento. Si yo te digo que hace 25 años hice la oración de fe y dije, te acepto Señor como mi Señor y Salvador, y sigo haciendo una vida de porquería,
1: sigo haciendo cualquier cosa,
0: obviamente que no, ya la perdí la salvación. Entonces es reflejar a Cristo todos los días, en mi casa, en el trabajo, donde me mueva, A veces estamos creemos que porque estamos dentro de una iglesia entre cuatro paredes somos más ungidos, más restaurados, porque estoy bajo la cobertura de tal, de cual, el padre espiritual, el apóstol. No, es Cristo. Y si Cristo no se refleja en tu vida, en tus actos, en tus sanciones, en tu diario vivir, en tu pensar, en tu manera, es mentira.
1: Estamos de acuerdo. Tu mamá era cristiana, ¿no?
0: Sí, claro. Ella era la que doblaba las rodillas por mí. Yo a veces llegaba de los bailes, me acuerdo, y estaba de rodillas orando en los pies de la cama. Una oración de una madre puede muchísimo.
1: Qué divina.
0: La verdad que sí. Y hoy tengo mi esposa también, que es una guerrera, ¿no? Que siempre ahí orando por nosotros, por mis hijos, por mi familia. Y eso es lo lindo. Y poder congregarnos todos juntos también en esta etapa, que estamos todos juntos, congregándonos, yendo a la iglesia los domingos. Y es precioso poder estar con mis hijos.
1: Tu señora fundamental,
0: ¿no? No, y la familia, ¿no? Yo soy pro familia.
1: Sí, sí.
0: Yo soy pro familia, por más que a veces nos quieren meter basura de que la familia no, para mí yo soy pro familia. Y la familia es obviamente lo que más hoy está siendo atacado, ¿no?
1: Sí, tal cual. Es uno de los pilares fundamentales en la sociedad, que cada día está peor nuestra sociedad, lamentablemente. Hacemos una pausa.
0: Pero hoy, sí. Fiesta Fabric.
1: Fiesta Fabric.
0: Fiesta Fabric hoy ahí en el Radisson.
1: ¿A qué hora toca los ex?
0: Dos y algo.
1: Toca
0: La Rama y después tocamos nosotros. Pero obviamente que no estás apurado ese día, ¿no? Hoy no vas a estar apurado. Sí. Después que esperaste cuántos años para estar en la Fiesta Fabric. Así que te esperamos hoy ahí a las 11 ya de la noche. Ya creo que están abiertas las puertas junto a Johan Cusú, que le mandamos un abrazo grande. Dula, Facundo, quien te habla. Dula, que tiene esos éxitos. Arriba Malena, ¿no? Cuando hace Arriba Malena. Vos sabés que.
1: Qué gente linda.
0: No, con Dula era algo impresionante. Yo siempre cuento la historia que Chocolate era Dula. No. Era Dula. O sea, era todo el mundo lo esperaba Dula. Claro. O sea, nosotros veníamos atrás, pero era con el corte de pelo aquel y la facha que tenían, era Dula.
1: Esos ojazos de.
0: No, olvídate. Y ahora que está flaco de vuelta, no te digo. Y el Facu, no, un divino.
1: Facu es un ser humano.
0: Estoy muy feliz de poder compartir con ellos.
1: Hacemos una pausita y volvemos.
0: ¿Cómo no?
1: ¿Estás pasando bien?
0: Espectacular.
1: Vamos arriba.
0: Falta un café nomás.
1: Falta un café. Agua tenemos, café creo que. Pero bueno, salió hoy, la del café salió hoy.
0: Claro.
1: A las 20 horas.
0: Claro.
1: Pausa, ya venimos.

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0: Antes de seguir, Hernán, ¿sabes quién quiero mandarle un saludo? Al pastor Elías, que tuve el agrado de conocerlo, un crack, tu pastor amigo.
1: Sí, un amigo. Le mandamos un saludo grande, Elías, que fue la persona que Dios utilizó estos 4 años para sostenerme en ese proceso tan difícil de mi vida cuando yo estaba en ese proceso que te conté, que salí del hospital y empecé a grabar. Fue el primero que me invitó a su iglesia y me dijo, quiero invitarte a que vengas a cantar, a dar tu testimonio. Y después, obviamente, que me enamoré de lo que era ese ministerio, de esa iglesia, que los amo muchísimo en el amor de Cristo. Y a él Dios lo usó tremendamente para ayudarme, sustentarme. Y hay que siempre ser agradecido. Así que le mandamos un saludo a todos altos y a él.
0: Un fenómeno. Un saludo para el pastor Elías. Muy buena persona. Tuve el gusto de conocerlo.
1: Gran amigo.
0: Tengo otro mensaje acá, Hernán. El usuario es CCI Montevideo. Te bendecimos, amigo querido.
1: Sandra, mi amiga Sandra.
0: ¿Sí?
1: Mi amiga Sandra, sí.
0: Qué lindo.
1: Esposa de Walter Apeseche, un gran cantante cristiano y pastor amigo también, que hoy están peleando la buena batalla, y le mando un saludo grande a ella, a sus hijas. Son una familia muy amada, Sandrita y sus hijas, Alma y Abby. Les mando un saludo muy, pero muy grande. Hoy tenemos la ausencia de ese gran hombre de Dios que partió hace poquito, pero bueno, está en el mejor lugar.
0: Está en el mejor lugar.
1: Se nos adelantó nomás.
0: Mándale por favor un saludo para Alejandra de Musical Louis, que te ama. Y un saludo, Hernán,
1: Alejandra,
0: por favor.
1: Un beso grande para vos, para toda la familia. Nada, Ricardo, muy feliz.
0: Yo inmensamente feliz. No veía la...
1: Estábamos hablando con... Un saludo para el Chopo también. Era
0: el Chopo,
1: ¿no?
0: Sí, el Chopo, claro, de España, claro. Que ya se está comprometiendo. Pasan cosas. Todo el mundo dice lo mismo. Acá pasan cosas. Ahora el Chopo... O sea, vienen bandas y le salen todo. Que gente que ha llamado en vivo, decirle que los quiero tener tal día, tal lugar, pasan cosas. Y bueno, ahora el Chopo te quiere en España.
1: Bueno, cómo no. Bueno, si Dios quiere y está preparado, vamos.
0: Los planes de Dios, así como los cielos son más altos que los mares, así son mis pensamientos sobre vuestros pensamientos. Que sea la voluntad del jefe.
1: Ya está, sí.
0: Voy contigo.
1: Ya está.
0: Pero de verdad, vamos para España, te voy a acompañar.
1: Vamos con todo. Sí, y Carlito, sí. Va también, ya Carlito. Está. Ya saco el pasaporte.
0: Va con nosotros. La bestia. ¿Cómo te imaginas la noche de hoy?
1: Y muy linda porque es un ambiente precioso ahí, realmente ya. Douglas, por ejemplo, tuve el privilegio de poder estar en una fiesta fábrica.
0: La 424.
1: Sí, me contó que es precioso, lo que vi en internet es precioso, todo muy cuidado, con una producción, con una excelencia tremenda, como estamos acostumbrados a todo lo que hace Johan, y realmente creo que hoy vamos a gozar y a disfrutar todos de algo tan lindo como es esa noche tan especial, ¿no? Y voy a tener una participación ahí junto con los chiquilines. Y lo principal es que, bueno, como te dije, poder reflejar también esta noche a Cristo también, ¿no? En mi vida y en la vida de cada persona que está ahí.
0: ¿Cuántas almas van a estar escuchando y conociendo el testimonio de
1: la... Sí, Hernán? Sí, va a ser algo muy lindo. Siempre a cada lugar donde voy cuento mi testimonio. Ahora acá lo conté, pero hay lugares que a veces no lo cuento, pero sí también habla o canto una canción cristiana o la gente se me acerca porque ya escuchó el testimonio, ya lo conoce. Entonces vienen a preguntarme y ahí les puedo hablar también en la intimidad, ¿no? Y creo que es eso, el no callarse lo que Dios hizo en la vida de nosotros.
0: ¿Qué dice tu hijo más grande cuando ve la carrera que tuvo su papá, que hoy papá vuelve a cantar?
1: Y bueno, Aarón está contento.
0: Es hermoso, Aarón. Sí. Yo lo conocí cuando...
1: El chiquito lo tengo que atar porque ya baila.
0: ¿Cuántos años tiene el chiquito?
1: Tres años, sí, Isabel. Y Aarón, bueno, está con el fútbol a full. Muy bien le está yendo en el fútbol. Y yo la verdad que se me cae la baba porque... No hay nada más lindo como padre que ver que tu hijo hace lo que le gusta y...
0: Por supuesto.
1: Y mi esposa siempre ahí al firme, ¿no? Que también
0: ¿Cómo se llama tu señora?
1: Romina.
0: Romina, saludos.
1: Romina recién me mandó un mensaje. Ojo lo que hablas, me dijo, no vayas a meter la pata. Siempre, claro, yo siempre digo que detrás de un gran hombre...
0: Hay
1: una gran mujer. A veces no la vemos, pero bueno, mi esposa es...
0: O no la escuchamos, no la queremos escuchar.
1: Y ella sí siempre digo que es mi pastora, porque ella siempre fue la que me predicó y con amor me enseñó cosas que nadie me las pudo hacer entender. Me ha hablado cosas con amor, me ha sentado, me ha dicho, mirá que esto es así, y la escucho. Entonces, cuando me han querido meter de pesado las cosas, no hay caso, viste, no. Que a veces no te entra. Pero yo siempre le digo a ella que es mi pastora, porque la verdad que...
0: Qué lindo que hables así.
1: Qué lindo. Sí, estoy muy enamorado.
0: Qué lindo.
1: A pesar de, ya hace muchos años que estamos juntos, yo siempre le digo, y la jorobo y le digo, estás re linda, cada día me gusta más, y ella se pone colorada. Pero no, es que es así,
0: pasa.
1: Es así, yo para mí, yo siempre digo que ella es mi amor posible, porque cuando la conocí hace 12 años atrás, nos sentamos...
0: ¿Dónde la conociste?
1: Nos conocimos en un gimnasio que yo iba, en el cual la vi y me quedé así flechado. Y bueno, está, y no se dio en ese momento, pero después nos encontramos en un lugar, me pidieron para sacarse una foto unas amigas de ella. Foto va, foto viene, hablamos a través de una red social, me acuerdo, y salimos a comer. Cuando yo la conozco a ella, era chiquita todavía, tenía 21 años. Y recuerdo que un día fuimos a comer y le dije, yo no creo que sea un tipo para vos porque soy adicto, soy mujeriego, mentiroso. Y ella me dijo, pero vos querés cambiar. Y yo le dije, sí, claro, quiero cambiar. Y dice, bueno, te acompaño. Y me acompañó al otro día también a la iglesia donde yo iba.
0: Qué divina.
1: Y se unió, y bueno, y nos ensamblamos. Y hoy somos un cuerpo solo. Y la verdad que siempre digo que es esa persona que Dios puso en mi vida para llevarme a donde estoy hoy, ¿no?
0: ¿Te está escuchando y te está viendo?
1: Sí, claro, está ahí con Aarón, con Isabel.
0: ¿Se habrá emocionado ahora que contaste esta historia?
1: No sé, ella se emociona por cosas que a veces, yo siempre digo que ella es una persona que tiene un amor de Dios tremendo, y hay cosas que la reemocionan, y cosas que capaz que otros la emocionan, no, pero sí, obvio, creo que sí, creo que a todos nos emociona, ¿no? Cuando hablamos de esas cosas tan sencillas.
0: Y voy a aprovechar a saludar a Marina, Cata, Fran, ya que estás hablando de amor. Vamos a saludar a gente que uno le tiene mucho amor también. Linda historia con tu señora.
1: Sí, preciosa. Y ya va a ir en el documental.
0: 12 años. ¿Cuánto es?
1: 12 años que estamos juntos y 10 casados. Pero va a ir en el documental esa historia también.
0: No tocamos el tema del documental todavía.
1: No, está...
0: ¿Cuándo es documental sobre tu carrera, tu vida, tu historia?
1: Mi vida.
0: ¿Y a dónde va a ir ese? ¿A Netflix?
1: Ese documental es un documental periodístico que estamos haciendo junto a un amigo, que es Gustavo Del Casi, que es el productor, junto con Chris 3. Y ese documental se va a presentar en festivales de cine, varios festivales de cine del mundo, y además es un documental de media hora, y se va a ir para varios lugares a presentarse. Y puede surgir la posibilidad, sí, que le interese a Netflix o a otras plataformas digitales, pero no sabemos. Lo estamos haciendo hoy a pulmón, y después la invitación ya está para llevarlo a varios festivales de cine.
0: Qué lindo, che. ¿Qué hablamos de
1: ese? La historia. Es mi historia. Desde el comienzo, como hablamos recién, hasta todo lo que me pasó y cómo hoy estoy vivo.
0: ¿Cómo te imaginas a Hernán de acá 5 años?
1: Vos sabés que soy una persona que no proyecto nada a largo, porque los tiempos de Dios no los puedo saber. Quizás hoy está acá, mañana no esté. No sé lo que puede suceder, lo que puede pasar. Pero sí vivo el momento y lo disfruto mucho, ¿viste? Disfruto de mis hijos, de mi familia. Me levanto, le doy un beso, un abrazo, le digo 10.000 veces al día te amo.
0: Las vidas están enormes.
1: Disfruto de esto ahora, no sé lo que vamos a hacer dentro de 3 meses atrás. Y proyecto a corto plazo. Ya no proyecto más, como esa gente dice, bueno, en 3 años me voy de vacaciones. No, no lo puedo saber. Porque yo estaba lo más bien, y un día después terminé en la sala de un hospital mirando el techo y se terminaba mi vida. Tenía 1000 planes, 1000 propósitos, 1000 contrataciones, 1000 cosas, y se apagó. Entonces, le doy gracias a Dios por cada día y vivo el hoy.
0: Impresionante. Y cantar, sí, vamos a seguir cantando. Sí,
1: sí.
0: ¿Y tu carrera, seguís pensando en una carrera como cantante? Sí.
1: Sí, claro, la comencé de nuevo, comencé de vuelta.
0: ¿Te ves pastor en una iglesia, pastoreando una iglesia?
1: No.
0: No.
1: No, prefiero, yo sé que soy evangelista.
0: Ir a evangelizar, llevar la
1: Sí,
0: palabra.
1: Me encanta ir a evangelizar a los lugares. Siempre mi señora me dice, le hablas a... Tenés una facilidad para hablarle de Dios a la gente en cualquier lado, en una carnicería, en un hospital, en un baile, en un... claro, porque me sale nato, ¿no? El evangelizar es eso, el hablar de Cristo en todos lados. Y me gusta, lo hago con total naturalidad y la gente se da cuenta.
0: ¿De Pepe Iglesias? ¿Te acuerdas de Pepe Iglesias?
1: Sí, claro, claro.
0: Siempre coincidimos en algo con Pepe Iglesias sobre vos. Pepe decía, Hernán está tocado con una varita mágica. Y yo siempre coincidí con Pepe en eso. Porque el día que yo te conocí a vos, estaban los Kimba.
1: Claro.
0: Pero estaba Hernán, se veía Hernán ahí.
1: Sí.
0: Hernán también se veía. ¿Me entendés lo que te digo? No sé cómo explicártelo, pero acá está el resultado.
1: Sí, lo que pasa es que la misericordia de Dios es tan grande. Yo no soy nada. Yo soy una vasija que me dejé llenar con la presencia del Señor. Y me va a seguir rompiendo. Yo siempre le digo a Dios, que no me duela. Hablame que entiendo al toque. si no querés que haga algo, decime que lo dejo de hacer.
0: Que no me duela.
1: Pero que no me duela. Porque a veces con dolor aprendemos. Y en los procesos aprendemos, y en la lucha aprendemos, y en las pruebas aprendemos. Y nos hace darnos cuenta que no somos nada. No somos nada. No. Sin Dios no somos nada. Entonces soy un tipo muy agradecido. Y sé que lo tengo por gracia.
0: Qué lindo, che. Cuando te despertás a la mañana, ¿qué es lo primero que haces? ¿Besás a tus hijos?
1: Agradecer. Orar. Me levanto a la mañana y lo primero que le digo a Dios es gracias por un día más de vida. Le agradezco a Dios. Y oro con mi familia. Siempre tengo ese momento de intimidad en la mañana y en la noche. Y además de que me gusta mucho los domingos de la iglesia, ¿no? Me gusta porque me gusta mucho la música. Me gusta escuchar la palabra. Es como el cargador, ¿viste? Cuando te estás quedando sin batería y enchufás y viene esa carga rápida que te revive. Necesito continuamente la presencia del Señor. Escucho mucha música cristiana.
0: Me gusta mucho Barak. Todo va a estar bien.
1: Es que Barak es uno de los grupos más... Pero escucho mucha música. Mucha música todo el día cristiana. No escucho casi nada de música. Hoy lo que es así... El otro día justo me preguntaban. No estoy out de todo porque... me nutro con otra cosa y creo que hoy el
0: literal, te nutrís.
1: Sí,
0: literal.
1: Sí, y hoy el proceso del disco nuevo es cuando lo escuches, gracias a todo ese proceso que tuve, hoy puedo como músico, como cantante y junto a Lucas Saavedra, a Daniel Vargas, ser parte de... Con Lucas hemos hablado y le cuento una historia, le digo, mirá, quiero hablar de esto y producir las canciones y cantar canciones que vos estás pasando cosas. Eso es lo más lindo que hay. Porque a veces yo siempre digo, no, hay gente que gasta dinero en grabar un cover o hacer un cover de algo que no es ni tu historia. Estás cantando algo que realmente... Y las canciones que realmente pegan son las que hablan de vos. Las que... Ahí tenés Te Des un Amor. Te Des un Amor es una canción que pasó hace 25 años y es una historia de vida y es un tema de autor y sin embargo hoy se sigue escuchando. ¿Sí? Si Le Vas a Dejar también, La Tienes Que Olvidar. Bueno, recién hablábamos hace un rato de Mayonesa. Entonces yo creo que las canciones tienen una identidad y cuando vos las cantás es precioso, ¿no? Las poder, es como un informativo cantado.
0: Tal cual. Sabés que, primero, te deseo siempre lo mejor.
1: Muchas gracias.
0: Que Dios... voy a leer mientras un mensajito me está mandando nuestro operador. Dame un segundito. Que Maxi nos vamos a una canción. Sí. Desearte lo mejor. Que Dios te use cada día más, gracias, y más, gracias, y más, y más, y más.
1: Muchas gracias.
0: Y me gustaría cerrar el programa de hoy con un tema. Dejaba el micrófono ahí. Primero con un mensaje a la audiencia, lo que vos quieras. Y cerrar con la canción que vos quieras. Y nos vamos y hasta pronto.
1: Y nos vamos, bueno, saludo grande a toda la audiencia, gracias por el espacio, Ricardo.
0: Gracias por el reloj.
1: No, eso no tengo que agradecer.
0: Gracias por el reloj, gracias por venir.
1: Un abrazo a toda la familia ahí que está ahí atrás también, a la operadora, a mi amigo ahí también, que bueno, mirá que viste que Dios hace las cosas por algo, nos encontramos acá, mirá, y hace años hablábamos. También a ¿cómo se llama la chica?
0: Noé,
1: un beso grande, gracias por estar ahí también. A toda la familia que está mirando este programa.
0: Gracias, maestro, por venir.
1: A Carlos también, que nos acompañó. Y nada, gracias. Decirle lo más hermoso del mundo, que lo que mejor que te puede pasar en la vida hoy es poder conocer a Cristo. Y el abrazo grande para todos y nos vemos hoy de noche.
0: En la fiesta de Fabric, que te pares para cantar.
1: ¿Y cómo cantar?
0: Lo que vos quieras, nos vamos al tema a capela que vos quieras.
1: No sé. Y qué amor tan grande, que él me ama sin yo amarle, que él me busca sin nombrarle. Y qué amor tan grande tienes tú, y qué amor perfecto, un amor que no merezco, que él no mira mis defectos. Nunca yo conocí un amor así.
2: Eso.
1: Ahora sí.
0: Mi hermano mío. Dios nos bendiga. Hasta Ritmo Latino. Gracias.

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14: Hola, hola, ¿qué tal, amigos? Tengan todos ustedes muy, pero muy buenos días. Les habla Neri Pinato con Ramón Villa en controles centrales. Estamos dando comienzo a Estado de Situación correspondiente al viernes 2 de octubre, que se presenta soleado, con algunas nubes muy dispersas en el cielo aquí al sur del Uruguay, 8 grados de temperatura, y cuando son las 8:02, escuchamos a la voz de las noticias, José Luis de la Peña, con su resumen informativo.
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16: Buen día, ¿qué tal? ¿Cómo les va? Llegamos al viernes, este viernes 2 de octubre, con abundante información en la previa al fin de semana, que comienza por la decisión de la fiscal de estupefacientes de primer turno, Angelita Romano, de rechazar el pedido que realizó el dirigente nacionalista Jorge Gandini para acceder a la carpeta investigativa del caso Pablo Leyva, condenado en el marco de la operación Trazador. La magistrada respondió que la fiscalía no está habilitada para entregar las actuaciones porque Gandini no figura ni como indagado ni como víctima, por lo cual no cumple con las condiciones previstas. La fiscal recordó que toda la carpeta investigativa mantiene un riguroso carácter reservado al que solo acceden las partes involucradas y sus defensas legales. La solicitud del dirigente se originó luego de que enviara una carta la semana pasada tras ser mencionado públicamente junto a su esposa en relación con la causa judicial, argumentando que necesitaba conocer el contenido para defender su honor y el de su familia ante las repercusiones mediáticas. En tanto, el prosecretario de Presidencia, Jorge Díaz, anunció a través de sus redes sociales que el próximo martes sesionará de forma extraordinaria la Comisión Coordinadora contra el Lavado de Activos y Financiamiento del Terrorismo. La convocatoria, motivada por la reciente condena de Pablo Leyva, tiene como objetivo principal analizar los riesgos asociados al blanqueo de capitales vinculados con el narcotráfico y la corrupción pública. Recordemos que Leyva operaba como asesor del edil nacionalista Gonzalo Gómez e involucraba también a dirigentes, por lo menos esto se hizo públicamente a través de los medios, como Jorge Gandini, como lo mencionábamos recién, desatando una fuerte repercusión pública que llevó a la Secretaría Nacional para la Lucha contra el Lavado de Activos a ponerse a entera disposición de la Fiscalía. Mientras el oficialismo busca transparentar los controles estatales sobre posibles infiltraciones del crimen organizado en la política, desde la oposición, la senadora Graciela Bianchi, por ejemplo, cuestionó duramente la medida y calificó la convocatoria como un intento de profundizar relatos contra la coalición. Otros temas. El canciller Mario Lubetkin informó que el gobierno postulará al exintendente Marcos Carámbula como embajador en Palestina a partir del año próximo, en una decisión destinada a respaldar la construcción de los dos estados. El presidente Yamandú Orsi celebró que Indonesia habilitó el acceso al mercado para la soja, los cítricos y el trigo uruguayos. El sector agropecuario advierte que el incremento de 4 pesos en el gasoil afecta la rentabilidad en plena siembra de maíz y arroz, en un escenario marcado además por el atraso cambiario y el aumento del endeudamiento. Por otra parte, las exportaciones de bienes crecieron un 10% en septiembre y alcanzaron los 1.398 millones de dólares, impulsadas fundamentalmente por la soja y la carne bovina. El Instituto Nacional de Estadística informó que el departamento de Artigas encabezó las tasas de desempleo con un 10,7% y los niveles de informalidad laboral con un 40,4% durante el trimestre móvil junio-agosto de 2026. El relevamiento mostró profundas disparidades a nivel nacional, donde el desempleo general se ubicó en 7,1% y la falta de registro en la seguridad social alcanzó el 20,9% de los ocupados. Detrás de Artigas, los departamentos con mayor desocupación fueron 33, con un 10,6%, y Durazno con un 10,5%, mientras que en el extremo opuesto, Flores registró el menor nivel, con 3,1%. El Poder Ejecutivo dejó sin efecto la alerta roja por frío extremo tras registrarse condiciones meteorológicas más favorables luego de una temporada invernal de asistencia a personas en situación de calle. El Ministerio de Economía y Finanzas prorrogó por 6 meses la rebaja de 9 puntos porcentuales del IVA para servicios gastronómicos y turísticos hasta el 30 de abril de 2027, medida que generó cruces políticos tras reclamos de la oposición por la demora inicial. El Ministerio de Educación y Cultura y la ANEP remitirán al Parlamento un proyecto para restituir la obligatoriedad de la inscripción escolar tras un fallo sobre educación en el hogar. Los inspectores de tránsito de Canelones realizan un paro de 24 horas tras la agresión a un funcionario en Las Piedras. La agresión fue de parte de un jerarca de la Intendencia de Montevideo, según las noticias que llegan desde el Departamento Canario. La jueza Marcela Vargas dispuso que el ex senador Gustavo Pena D.S. continúe en prisión preventiva por 180 días y que Sebastián Mauvesín cumpla arresto domiciliario total con tobillera. La justicia imputó a un hombre de 43 años que protagonizó un grave ataque armado contra su expareja en el departamento de Paysandú, disponiendo su reclusión en prisión preventiva por el término de 120 días como presunto autor de delitos de violencia doméstica agravada en concurso formal, con un homicidio muy especialmente agravado en grado de tentativa. Bueno, el tiempo en el fin de semana estará fresco a templado, con neblinas matinales y temperaturas que alcanzarán los 17 grados hoy en Montevideo, 19 en el centro sur, 18 en el este y 22 en el norte. Mañana sábado desmejorará con precipitaciones y tormentas en todo el país, dando paso a una paulatina mejora para el domingo. Tengan un buen fin de semana, nos reencontramos el lunes a esta hora. Buena vida para todos.
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14: Ocho nueve de este viernes 2 de octubre. Impresionante la audiencia que tenemos en Florida, bueno, en todo el país, ¿no? Pero en Florida. Ven ustedes, un saludo a Carmencita, a Daniel, a Eliana Báez, a don Raúl Mazzulo, del barrio de La Macana. Creo que ese barrio donde vive el mismísimo intendente de Florida Popular, Carlos Pájaro Enciso, ahí en las afueras de Florida, siendo hacia el norte, ¿no? Hacia Durazno, doblando a la derecha. Ahí queda el barrio de La Macana. Y por supuesto, hablar de Florida es hablar de mi querido buen amigo, un hermano de la vida, Juancito Amaro. Un gran saludo para Juan, que siempre está en audiencia de Estado Situaciones, su hermosísima familia. Un hombre que sí, que está ligado a Florida, como a todos los lugares, con impronta rural, mi querido columnista agropecuario, don José Irureta Goyena. ¿Cómo andás, José, querido? Buen día.
20: Buen día, Neri, buen día a la audiencia. Y sí, y tengo mi hija y mi yerno viviendo con mis nietos ahí en Florida, así que...
14: ¿En la mismísima ciudad de Florida?
20: En la ciudad de Florida, correcto. Mira. Son veterinarios los dos y trabajan ahí.
14: Pero mira qué lindo. Aunque has tenido unos cuantos escarceos con el pájaro enciso, vos.
20: Nah, pero yo entiendo bien la política y entiendo que a veces hay que aplacar y que hay que ir para acá y para allá. Y bueno, lo único que no entiendo igual de todas maneras es que una intendencia se involucre dentro de un campo de colonización, gastando plata cuando el departamento necesita otras tantas cosas. Y
14: bueno, viste cómo es esto. Que, yo te doy, me das.
20: Por eso digo, pero no quiero
14: hacer nada de gratis en política, porque, José.
20: Exactamente, y como yo no soy muy político, prefiero no dejarlo quieto. Pero bueno, vamos arriba. Igual de todas maneras esperemos que Casupal no salga, de todas maneras, pero en fin.
14: Neri, yo quería ese será uno de los temas de nuestro debutante hoy como columnista, el doctor Raúl Viñas, del Movimiento Uruguay Sustentable, el tema Casupal.
20: Así se lo dejamos todo mañana. El tema. Ahí está, le dejamos todo el tema para él. Vamos a hacer una pequeña presentación de los momentos que vive Uruguay hoy, que en materia de precios en la agropecuaria no nos podemos quejar. Estamos, como todo el mundo sabe, estamos con los precios mejores de la carne, de lanares también, la agricultura está mejorando, el grano está mejorando de a poco y se está poniendo a tono, y la lana fina está valiendo, la otra al menos ahora se está vendiendo y apunta hacia arriba. O sea que nadie se puede quejar en este momento de los precios que reciben a cambio de sus productos. Pero lo que hay que decir, que lo ha dicho prácticamente todas las gremiales y la rural ahora en pasada la exposición, es que todo esto no se lo debemos a ningún gobierno uruguayo, ¿no? Todas estas cosas que están pasando se las debemos a la falta de alimento y todo en el mundo, que cada día crece más y se necesita más proteína, etcétera. Entonces, ahí sí remarcamos el problema de Uruguay, y hoy lo estamos viendo clarito a nivel de la industria frigorífica, que ellos siguen recibiendo todos los palos de los costos altos de Uruguay. Entonces, lógicamente, como los costos de Uruguay siguen altísimos, ellos se les está haciendo muy difícil hacer una renta de la diferencia de compra-venta. Y bueno, entonces están con el seguro de paro, parando los frigoríficos. La falta de ganado en Uruguay es la misma que hace fase que pasa en el mundo, y eso está haciendo eso. Y entonces lo que quiero remarcar es que el gobierno no debería estar esperando que a nivel del mundo caigan los commodities cada 2 o 3 años para encontrarse con un país que está igual que hace 10 o 15 años peleando por el cambio, podemos decir, por el dólar bajo, por los altos costos del país, por la poca productividad que se puede lograr con estos costos, y que hoy por un viento a favor nomás, hay muchos sectores que no lo están viendo, pero es un tema ocasional. Bueno, eso por un lado. Después quería hablar un poquito, que sé que se ha hablado mucho estos días, pero que quiero dejarlo bien clarito, porque cuando uno no está, la gente joven, y yo no soy de los jóvenes, pero la gente joven hoy, que he hablado con muchos, no está identificada tanto con un partido tradicional como puede ser el Partido Nacional, el Partido Colorado, el Independiente, o lo que queda de Cabildo Abierto. Están identificados con un país que mejore y dé oportunidades,

0: que en el caso de los ediles, que es un caso que no es solo de los ediles, yo voy a hablar de los ediles ahora, pero se repite en diputados, en senadores, en todo, y cómo hacen declaraciones diciendo, dando por normal y por algo que es sano, el tener uso y abuso de 4 o 5 pases en comisión, que generalmente terminan siendo llamados a amigos que trabajan en UTE, en Antel, en OCE, y se los traen a trabajar con ellos más bien para que no tengan que madrugar, que tengan que trabajar poquito, y están ahí en la vuelta. Pero
1: justamente no creo que la palabra trabajo sea la mejor para usar en este caso.
0: No, por eso no deja de ser trabajo, deja de ser.
1: Justamente hacen eso para que no trabajen.
0: Claro, convierten a sus amigos en vacacionales permanentes que siguen cobrando el sueldo que pagamos los uruguayos a través de impuestos.
1: Bueno, el otro día hablaba con un amigo que es diputado, no voy a dar el nombre para no quemarlo, viste que tienen derecho a 5 pases en comisión.
0: Sí, correcto.
1: Y él sacó 2 porque necesitaba realmente, ¿no? Y le quedaban 3 libres, y la gente de su partido se enteró que le quedaban 3 libres y le pidieron para que lo pudieran usar para que otros zánganos fueran ahí, estuvieran en el palacio sin trabajar, ¿viste? Y bueno, no le quedó otra cosa que obedecer el mandato de su partido. Así hacen las cosas.
0: Por eso, pero estamos hablando de una corrupción que ellos la declaran como algo que como se puede hacer. Bueno, sigue siendo corrupción. ¿Se puede hacer? Bueno, vamos a tratar de que no se pueda hacer más. Los políticos son quienes tienen que cambiar esas cosas. Se pongan las pilas y empiecen a cambiarlas, porque eso se llama corrupción. Lo otro de los sueldos, la plata, esa plata que le dan a los ediles para que disponga de secretaría, etcétera, etcétera, también es una joda. Y yo, cansado ya de escucharlo y de saberlo hace muchos años, ahora quiero decir lo que me parece a mí que hacen. Un edil recibe 264 mil pesos, por ahí más o menos, para secretaría. Y entonces, claro, como los ediles son honorarios, y no ha cambiado eso porque el pueblo votó para que sigan siendo honorarios, como lo fue mi abuelo, mi bisabuelo, hace muchos años fue edil, pero lo hacían como una manera de ayudar a la comunidad, porque ya les iba, ellos tenían su trabajo, tenían sus cosas, y eso era una manera de ayuda a la comunidad.
1: Te aporto que la palabra honorario no quiere decir que trabaje sin ganar dinero, quiere decir que trabaje con honor.
0: Claro, exactamente.
1: Queda claro, ¿no?
0: Clarísimo. Y entonces, capaz que lo hacían justamente por no pagaban la patente, la contribución, como se sigue haciendo hoy. Esta gente no paga ni patente ni contribución si tiene cosas a su nombre. Pero quiero hablar de lo otro, que es mucho peor. Esa plata en la que ellos dicen, yo el contrato de 5 personas, te le doy 50 y pico mil pesos, y después le quedan 40 y pico en la mano, eso es una reverenda mentira. Ahí es donde vienen los sueldos de los ediles. Llaman a 4 o 5 personas y le dicen, che, pasa por acá a fin de mes, firmás la factura y te llevas 10 o 15 mil pesos por el derecho a firmar la factura. Después te vas para tu casa y seguís laburando en la tuya. Y la diferencia me la das a mí. Entonces yo, como edil, gano plata. Eso es lo que está pasando hace eternos años, ¿no? Que son gente que simplemente cobra por el edil. Y por la firma se lleva unos pesitos. Y entonces a los ediles no les interesa qué hacen, qué no hacen, dónde trabajan, dónde narcotrafican, si venden droga o no venden droga, quién es, si es el padre de mi amigo o es el tío de mi amigo. No importa, el tema es tener una persona que viene, firma la factura, cobra la plata y me devuelve por atrás yo qué sé, el 70-80% de esa plata, porque en realidad lo único que hizo fue firmar. Bueno, si ellos consideran que eso, como es legal, está bien. El muchacho lo dijo, pero muy suelto de patas, ¿no? Como si fuera la cosa más digna del mundo, ¿no? Entonces, cuando yo digo, si una persona de la coalición republicana del Partido Nacional, con 27 años, dice que eso es legal, entonces se puede hacer, ese muchacho le faltó no menos del 60% de una educación seria. Así que no me representa y no puede estar ahí. Eso, para empezar. Y después
1: eso es lo más llamativo, ¿no? Que son jóvenes que deberían tener otra cabeza y ya tienen la cabeza podrida por el sistema, ¿no? Qué desastre.
0: Y bueno, pero ¿y a dónde vamos? No vamos a ningún lado. Vamos a encontrarnos que dentro de 3, 4, 5 años, con suerte,

0: Vamos a tener las mismas cabecitas dentro de la coalición republicana que dentro del Frente Amplio. Y estamos luchando hace muchísimos años para que del lado este haya gente digna, con orgullo de trabajo, y por lo menos con ética, ¿no? Con ética y un poco de moral, porque al final es una vergüenza esto. Pero fue peor porque terminó de hablar el edil este que dijo y renunció su secretario, el hijo de este señor que fue procesado. Sí, me parece muy de mucho valor que haya renunciado. Se mandó la tal perorata, ¿no? Y cuando le preguntan si él tiene que renunciar, él dice, no, yo me puedo equivocar. Es la primera vez que trabajo en esto, 27 años, pibe. Yo trabajo desde los 17 años, y a los 27 años si cometía una estupidez esta, me pegaban una patada en el que te dije. Entonces, termina siendo una vergüenza. Y a veces la gente me dice, José, no podemos hablar mal de la propia gente nuestra. Y yo le digo, si no podemos hablar mal de la gente nuestra, entonces somos igual a ellos.
1: Nosotros claro, tenemos ¿qué moral pensar. ¿Qué moral tenés para criticar a tu adversario? Si no podés criticar a los tuyos que hacen las cosas mal. Es patética, coincido totalmente contigo.
0: Lo que está mal del lado de enfrente está doblemente mal del lado de uno. Y para terminar, digo que a través de esto que pasó, saltaron otros ediles, algunos de la coalición y otros del Frente Amplio, a hablar y dijeron la misma estupidez que dijo este muchacho Gómez. O sea, las cabecitas de todos los ediles de los partidos que sean están tan pero tan tocadas que son todos iguales. Entonces me parece que hay que empezar a limpiar, hay que empezar la política, se tiene que sincerar y dejar de bobadas, y no puede ser que alguien se presente a edil por una intendencia del departamento que sea y no esté preparado para ser edil. Entonces si no,
1: bueno, por algo nuestro edil, movimiento, José, ya ronda los 64.000 adhesiones, gente como Luz, como Sachs, o sea, todos los que con el sistema tienen una gran popularidad. Sí. Se está despertando una conciencia, y en la medida que van saliendo estos ejemplos, llamémoslo así, creo que la gente toma más conciencia de la realidad que estamos viviendo, ¿no?
0: Yo no creo que se esté despertando conciencia. ¿Sabes lo que creo que está pasando? Nosotros los que estamos atrás de todo esto, ya tenemos la conciencia y la moral y la ética de toda la vida, porque eso no se compra en la farmacia. Lo que estamos viendo es que en donde creíamos que había la misma que nosotros teníamos, no está. La gente joven del Partido Blanco, del Partido Colorado, realmente no está educada de la misma manera de que nosotros educamos a nuestros hijos y nietos. Y eso entonces nos está poniendo a decir, pero entonces, ¿cómo es la historia? Yo pensé que fulanito tenía una ética parecida a la mía, una moral parecida a la mía, que consideraba que decir que trabajo cuando me paso tomando mate al lado de mi amigo, eso no es trabajar. Entonces, a nivel de todas las intendencias de estos días, vimos cómo salieron varios ediles a decir que bueno, que esto es legal y está bien, y yo me lo traigo, porque me pidió fulano y me pidió mengano que lo trajera. Entonces, quedó totalmente descubierto una corrupción que ellos la tienen como legalizada y como que está bien y como que lo van a seguir haciendo. Claro, porque
1: esa es la terrible definición, José, y te tengo que ir despidiendo este brillante análisis que hiciste hoy. Que acá en Uruguay la corrupción está legalizada e institucionalizada.
0: Exactamente. Bueno, y vamos a tratar de...
1: A mí muchas veces cuando la gente me pregunta qué opinión tengo, siempre digo, el sistema político uruguayo es corrupto. No significa que todos los que trabajan en el sistema lo sean. Creo que la inmensa mayoría no lo es. Pero termina siendo cómplice del sistema corrompido.
0: Exacto, y viene de muchísimos años, de la época que había que presentar una tarjetita para conseguir un teléfono y que había que colocar a un sobrino en la alcaldía o en el municipio de tal pueblo del interior, y hizo una dependencia de que todo el mundo quiere que el Estado sea el papá, ¿viste? Y eso es lo peor del mundo, porque la gente todavía no se ha dado cuenta que cualquiera que se esfuerza un poquito y pone su empresa, le va 10 veces mejor que trabajando siendo dependiente del Estado. Pero acá hay como un miedo a desenchufarse del Estado, de los cargos de esos que están todos los meses. Pero
1: ahora, la pregunta que uno se hace, y es obvio, ¿no? Habría que preguntarle, por supuesto, a gente del programa que son abogados, como Gustavo Salles, como Eduardo Luz, por ejemplo. ¿Cómo alguien puede pagarle? Bueno, pagarle, no, este dinero paga de su bolsillo, Juan Pueblo, que paga ese dinero, no es así. Pagarle a alguien para que no vaya a laburar, para que no vaya a trabajar, ni siquiera se presente físicamente. Bueno, a ver, el presidente del Frente Amplio, el señor Fernando Pereira, cobró 17 años de presentismo en primaria sin haberse presentado nunca a trabajar, ¿no? Entonces la pregunta que yo hago, ¿esto no es criminal? ¿No es un crimen?
0: Es criminal
1: Te juro que le voy a preguntar, a ver, el próximo abogado que está acá es Gustavo Sáchez el lunes. Le voy a preguntar a Gustavo Sáchez el lunes si no es criminal cobrar algo sin ir a trabajar.
0: Sí, no, lo peor lamentable es decir, y además yo lo tengo acá, le pago un sueldo todos los meses y no le he buscado algo para hacer. O sea, y si esto no hubiera pasado, se hubiera ido todo el gobierno entero sin que se le hubiera buscado algo para hacer. Y lo dijo con una naturalidad, como diciendo, bueno, el hombre está trabajando en aquello y hay que dejarlo quieto. Él firma la factura a fin de mes.
1: Como un diálogo glorioso.
0: La platita. Lamentable.
1: Un diálogo glorioso del Tartufo de Molière, en la cual dice, acá lo más importante no es hacer justicia. Lo más importante es que la gente no se entere de las injusticias. Te mando un abrazo, te despido hasta el viernes que viene.
0: Un abrazo grande.
1: Impresionante columna de José Irureta Goyena. Bueno, a mí, si hay algo que siento siempre es orgullo por mis columnistas, ¿no? O por los columnistas de Estado de Situación. Recuerden que hoy debuta el doctor Raúl Viñas, este hombre, seguramente el dirigente más conocido del MOUS, el Movimiento Uruguay Sustentable, y el tema que va a empezar a analizar, la represa de Casupá. Nada más y nada menos. Es difícil de imaginar una forma más estúpida o peligrosa de tomar decisiones que poner esas decisiones en manos de gente que no paga ningún precio por estar equivocado. Esta es una reflexión del activista y filósofo norteamericano Thomas Sowell. Y de eso se trata. Saben que pueden hacer cualquier barbaridad, cualquier joda en contra de Juan Pueblo, que no van a tener ninguna consecuencia, ni legal, ni mucho menos de rechazo popular. A ver, el otro día discutía con una amiga sobre el concepto de salud mental, ¿no? Y ella tomaba el concepto de salud mental con lo obvio de los problemas que puede tener una persona en sus conductas cotidianas. Y yo le decía que no, que acá en Uruguay el problema de la salud mental es mucho más grave porque es una cuestión social, no individual. Acá tenemos, por ejemplo, más de medio millón de jubilados que reciben en la mano menos de 30 mil pesos de devolución del Estado, porque la gente dice, no gana, no gana un carajo. Es un dinero que el Estado le está devolviendo a la gente que trabajó y aportó cuando era activa, ¿no es así? No es un salario, es una devolución. Y después tenemos 3, 4 mil oportunistas que se levantaron en armas contra la democracia, que mataron, que violaron los derechos humanos, bueno, que terminaron con la democracia, con la institucionalidad, y reciben dos o tres veces más de jubilación sin haber aportado jamás nada, y encima eterna, porque el gobierno de Tabaré Vázquez definió que debe ser sucesiva por generación esas jubilaciones, 50, 60, 70, 80 mil pesos por mes. Ante semejante injusticia, uno pensaría que ese más de medio millón de compatriotas que cobran menos de 30 mil pesos de jubilación se rebelarían, no dejarían que pasara eso. Ustedes, ¿han escuchado siquiera alguna actitud de rebeldía de los más de medio millón de jubilados frente a esta injusticia que padecen? Ninguna. Bueno, acá hay un grave problema de salud mental. Porque ¿qué define la salud mental de una sociedad? Justamente el rebelarse frente a las injusticias. Y cuando una sociedad se vuelve pasiva, permisiva, frente a los que los explotan, frente a los oportunistas, frente a los que usan el poder para chuparles la sangre, bueno, es ahí en donde uno ve que hay un severo problema de salud mental en nuestra sociedad. Es terrible, pero esto que yo le estoy diciendo, todos ustedes saben que es así. Y seguramente muchos de ustedes son cómplices de todo esto. Porque no llegan a fin de mes con la plata que les roba el Estado en sus jubilaciones y saben que hay 3 o 4 mil oportunistas, vividores, que cobran 2 o 3 veces más que ustedes. Y nada hacen para cambiar eso. No lo hacen en la actualidad, no lo hicieron en el gobierno pasado y no lo van a hacer en el futuro. A no ser que llegue al poder gente con sólidos principios morales que sí modifique esto. Pero serán 3 o 4 iluminados y patriotas que lo podrán hacer. Lo tendría que hacer la gente, ese más de medio millón de compatriotas que son directamente perjudicados en su calidad de vida y en la justicia de lo que hicieron en su vida aportándole al Estado. Pero bueno, por algo un país que tiene todo, todo, todo, para darles a todos una gran calidad de vida, buena parte de nuestra gente padece la vida en Uruguay. Seguimos disfrutando la antología de Luis Miguel, más bien las estamos terminando este viernes, uno de sus grandes temas de todos los tiempos, Entrégate. Y luego viene nuestro consultor turístico, Alfredo López.

0: este programa. Señores, cuando...
1: abiertos hasta altas horas de la noche, menos gente en la calle, te diría que casi no vi en esas avenidas, en esas calles peatonales, no vi. Y por el otro lado, la limpieza. Y yo me pregunto, es inevitable pensar en nuestro país, ¿no? En nuestra ciudad, Montevideo, y justamente hablando acá con los porteños y con amigos y demás, decía que compararan esto, porque claro, el que vive a veces no se da cuenta, pero que compararan esto con ir de paseo a Montevideo y salir a caminar por 18 de julio, por ejemplo. Y vos te encontrás con una avenida totalmente oscura, que ya no brinda mucha seguridad. Y bueno, y un viaje es justamente todo eso. Mirá, Neri, ahora cuando cortemos la columna, me voy a una mayorista, a una empresa para presentar el destino que represento, que es Grecia y Turquía. Y también pensaba en lo mismo, ¿no? Digo, ¿cuál es la diferencia? Trazando un paralelismo, lo que quiero decir es que increíble que nosotros tengamos un país tan, tan bonito, tan fantástico, maravilloso. La gente, los de afuera, nos valoran y desean visitar Uruguay, y sin embargo nosotros tenemos siempre que mirar para afuera, o miramos para afuera por una cuestión, si se quiere, hasta económica y de servicio, porque lo hemos hablado contigo tantas veces, el por qué te vas a pasar más de un mes o mucho tiempo en el norte de Brasil, vos y tanta gente, por qué tanta gente, por ejemplo, viene para acá, para la Argentina. Y me encontré con algo muy lindo y quiero aprovechar a contarle a nuestros amigos, a la audiencia, que un viaje también es encontrarse. Les recomiendo, perdón,
2: sí, te escucho,
1: les recomiendo que cuando vengan por acá, vengan a un café que hay en la calle Florida y Paraguay, se llama Florida Garden, y yo, conversando con el mozo, le veía una forma de trabajo y una fisonomía muy porteña, y dije, bueno, este hombre evidentemente es de la vieja escuela de los mozos que saben atender, viste, que se dan su tiempo, que te sugieren cosas. Y le pregunto, le digo, ¿me deja hacerle dos preguntas? Le digo, quiero preguntarle, primero su nombre y segundo, ¿cuánto hace que usted trabaja? Y el tipo me sacó la ficha y me dice, ¿usted es uruguayo? Sí, le digo. Y dice, yo también soy uruguayo. Me vine para acá hace 52 años y para mí, viste, lo que yo veía parecía un porteño más, viste, o sea, por su forma de trabajo. Por ese profesionalismo, ¿no? Entonces, lo comento al aire y lo comento con la audiencia, porque cuando vengan por acá, yo les recomiendo ir a Florida y Paraguay, al Florida Garden, y preguntar por Julio, se llama Julio. Van a ser muy bien atendidos. Y al margen de eso, entonces, hablando de generalidades, decía que un país al lado del otro y qué diferencias, ¿no? Ahora voy a dar una charla de Turquía y Grecia. Y yo pensaba qué importante es elegir los destinos en función de lo que el dinero, de cuánto te rinde el dinero y cómo te sentís vos en el lugar. Porque, por ejemplo, Turquía, te vas a encontrar con un lugar donde permanentemente existen regateos, donde vos no sabés muy bien aunque nosotros estamos acostumbrados a eso, ¿no? Una botellita de agua en esta esquina vale $2, en la otra esquina vale $1.50 y en la otra vale $3. Mientras que en Grecia los precios son regulados por el Estado, por el gobierno, y entonces no hay diferencia de precios, estés donde te encuentres. Entonces, y después este, el otro gran tema de los viajes, ¿no? El tema de pagar un, hablando de gastronomía, de pagar este precio razonable. ¿Vos te acordás, Nelly, cuando nosotros empezamos esto del turismo, a tener una llamada telefónica desde un hotel, usar en lo que hay en la nevera, en el refrigerador, era prohibitivo porque todo costaba un disparate, ¿no? Y mismo ahora en la feria a mí me pasó lo mismo. Digo, ¿pero cuánto me irán a cobrar un sándwich? Y bueno, el mundo se globalizó, o por lo que sea, la gente se dio cuenta de que no era necesario, no era adecuado sobrepasarse con el turista, y hoy por hoy nos encontramos con que los precios, siempre digo yo, usted es uruguayo, no se preocupe de lo que va a gastar en el exterior, porque siempre va a ser mucho más económico. Y terminando, Nelly, te digo que esta es una ciudad en la que recibió, después de 20 años, al cantante británico Robin Williams. ¿Y por qué lo comento? Bueno, se va a presentar acá anoche, se presentó y tiene dos presentaciones más, pero lo digo porque también el otro tema que yo como uruguayo siempre quiero que mi ciudad también brinche al respecto de este tipo de actividades. Y es que los hoteles están con una ocupación altísima debido a este fenómeno. Obviamente, sabemos que Argentina tiene un
2: tengo que ir despidiéndote, Alfredo, pero mucha gente te tira piques para que visites Buenos Aires. Bueno, pero Alfredo conoce Buenos Aires como la palma de su mano. Especialmente este que me recuerda a mí también, un lugar que quiero mucho, un restaurante que queda ahí haciendo prácticamente cruz con el Cabildo de Buenos Aires, frente a Plaza de Mayo. La verdad que es un restaurante maravilloso, bien porteño, y se come muy bien ahí. Te mando un abrazo, Alfredo, te despido hasta el viernes que viene.
1: Un fuerte abrazo para vos, Nery, y saludos a la audiencia. Buen viernes para todos.
2: Ni que hablar que el Café Tortoni es de los, seguramente el más famoso, el Café de los Maestros en Buenos Aires, lleno de idiosincrasia porteña y bien tanguera, ¿no? Exactamente las 8:45. Seguimos disfrutando la semana de Luis Miguel, Noche de Ronda, canción hermosa si las hay. Y luego viene el diputado Sergio Altesor.

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1: Grandes interpretaciones ha tenido esta maravillosa canción, ¿no? Por supuesto, esta de Luis Miguel, Julio Iglesias. Canción hermosa de esta noche de ronda. Hoy, a esta hora, como cada viernes, es el espacio del diputado Álvaro Dastude, pero hoy Álvaro no puede estar y nos pidió que ocupara su espacio su compañero de grupo, el diputado Sergio Altesor. ¿Cómo anda, Sergio? Bienvenido, buen día. Bien.
2: Buen día. No, yo integro la Junta Departamental. Le doy una pequeña corrección. Buen día. ¿Cómo andan, Nelinda? ¿Bien?
1: Ah, mirá. Pero pensé que le hacías las suplencias también a Álvaro.
2: No. Yo integro la Junta Departamental. Pero me gustó la invitación esa que me hiciste. No sé si es para hoy al mediodía o esta noche.
1: Bueno, va a depender del hombre que lo está asando, digamos, el cochinillo. Cuando esté pronto te mando el aviso.
2: Dale, bueno, Neri, un placer hablar contigo. Un hermoso día acá por estos pagos de Salina, departamento de Canelones.
1: Bueno, ¿Flamea la bandera del Mopu por ahí o no?
2: Está la bandera en el lugar que corresponde y ya cuando venga, están todas las banderas integradas. Sí.
1: Qué grande. Están todas. Cómo emociona siempre ver esas banderas flamear al viento,
2: está bueno, más esto, en particular estos días tan lindo, por suerte.
1: Bueno, con esto que pasó con un correligionario tuyo, además un edil, han quedado bastante en falsa escuadra los ediles y vos integrás la Junta Departamental en Canelones. Sergio, ¿tenés algo para decir al respecto?
2: Yo escuché toda la noticia, tengo entendido que se están tomando por los órganos que corresponde, se están tomando las decisiones pertinentes, así que entiendo que alguien ha actuado. Tengo mi concepto de la situación, lo tengo muy claro. Espero que todas estas decisiones se hagan públicas.
1: Vos venís del, digamos, de la formación militar, ¿no?
2: Sí.
1: Obviamente que es una formación
2: del ejército.
1: Una formación muy diferente. Una formación muy diferente a todo nivel del político, por llamarlo de alguna manera. Y hoy estás en el ambiente político. ¿Qué te deja una cosa y otra? No sé si entendés la pregunta.
2: Quiero reiterar, tuve el honor de vestir el uniforme del Ejército Nacional, el orgullo de haber sido soldado del Ejército Nacional, más allá de la jerarquía. Y hay una cosa que es clara, siempre decimos lo que está bien y lo que está mal, está mal. Eso no tiene color, las cosas que están bien y las que están mal. Pero ser integrante del Ejército Nacional es una vocación de servicio. Y creo que está más demostrado.
1: ¿Y ser político no debería también manejarse por una vocación de servicio?
2: Y bueno, yo lo he tomado desde ese punto de vista, después cada uno es responsable de sus acciones. Yo lo tomo así, de hecho acá en Salinas estamos trabajando, yo me considero...
1: Bueno, por eso la pregunta que te hago, tomando en cuenta la experiencia que estás teniendo en el ambiente político, ¿qué es lo que ves? No, te estoy preguntando en tu caso porque te conozco y sé, digo, ¿qué es lo que ves en el ambiente que te estás moviendo?
2: Y yo lo que veo en el ambiente que yo tengo ese concepto para definir las cosas están bien o están mal sin importar de dónde vengan, y está que hay muchas cosas para... Hay muchas cosas para corregir, sin duda. Ahora, también es el peor mejor sistema que tenemos, entonces tampoco podemos tampoco generalizar, ¿no? La situación. En cuanto acá nosotros en Salina, y volviendo al tema que te decía, vocación de servicio, siempre hay cosas para hacer. Nosotros generamos un grupo de acción solidaria acá. Mi ideología es vecinista, ¿no?
1: El hecho que el presidente de la República viva ahí, Sergio, ¿ha impulsado, digamos, a la intendencia y eso a mejorar servicio en Salina o no ha cambiado mucho?
2: De la misma manera que impulsó cuando era intendente, cero.
1: Mirá vos.
2: De la misma forma que impulsó cuando era intendente, por si no quedó claro, cero. Nosotros acá en Salina, por ejemplo, ahora hemos trabajado, había un espacio hay fotos de 1940, Salina se generó como balneario primer paso, haber comprado el terreno en 1936, el señor Hildebrando Abdón Berenger, un vecino que era de la seccional décima de Canelones. Ahí nació el balneario Salinas, ¿no? Bueno, después hoy en día está la Balneario Salinas Sociedad Anónima, tuvo su derrotero, y bueno, y gracias a esa compañía se creó el Arco Salinas y el Obelisco Salinas. Un paseo que había del Chorro, y bueno, con el Grupo de Acción Solidaria intentamos reivindicar tanto ese paseo como el Obelisco de Salinas, que es un ícono acá en Salinas, ¿no? Es el punto de referencia, tanto el arco como el obelisco.
1: ¿Salinas también tiene un obelisco? Mirá vos, no sabía eso.
2: Salinas tiene un obelisco, el obelisco de Salinas nació como una idea en mayo del 50, se lo planteó Berenguer a la empresa Balneario Salinas Sociedad Anónima para hacer un homenaje, para adjuntarse a los homenajes que iban a hacer por el fallecimiento de Artigas en septiembre de ese año. Se terminó inaugurando el 21 de diciembre de 1952 con la presencia de la primera dama de aquel momento, la esposa de Martínez Trueba. Y bueno, fue un obelisco que tiene su historia, porque lo trajeron de Montevideo, se quebró cuando lo fueron a poner. Lo que hicieron empatillar quedó mal, y era un obelisco de 20 metros, bueno, quedó en un obelisco de 30 metros, pero otro obelisco. En aquel momento se pagaron 2.072 pesos de su época por la construcción de la obra. Pero bueno, estamos con un grupo de vecinos que, te digo, somos vecinistas. Yo me defino como vecinista. Si está bien para el vecino, está bien para la comunidad, está bueno. Bueno, estamos tratando de poner en valor el obelisco de Salinas porque está abandonado. Hemos hablado con la empresa Balneario Salinas Sociedad Anónima y hemos logrado un comodato por este periodo de gobierno, hasta el próximo, hasta el 30. Y bueno, estamos trabajando para poner en valor un lugar precioso contra la Rambla. Te parás en el obelisco y ves todo el panorama del Río de la Plata. La verdad que una hermosa vista. Y bueno, estamos trabajando con los vecinos en eso, y eso es otro lugar que yo te contaba antes, el Paseo del Chorro. Yo tengo un lema, y a veces lo repetimos, y me digo siempre a mí mismo: elegimos vivir acá y nos merecemos vivir mejor. Y bueno, en eso estamos, Neri. Y creo que es posible.
1: Uno, el anillo, ¿no? Es así, de balnearios, uno al lado del otro, que caracteriza lo que se llama la Costa de Oro, podemos llamarlo desde que arranca acá en San José de Carrasco hasta el Pinar, con el arroyo ahí. Y después vienen los otros, como Neptunia, Pinamar, Salinas. Sin duda que Salinas siempre fue de los que tuvo mejor marca. Y eso, bueno, significa, mira, también más turismo, más recursos. Hoy, ¿cómo es esa relación con sus balnearios, bueno, vecinos? La marca de Salinas, Sergio.
2: Quiero hacer una respetuosa aclaración. Esta ciudad de la costa, llegás al peaje y empieza la Costa de Oro, ¿no? Desde peaje a peaje es Costa de Oro. La ciudad de la costa es la ciudad más importante del departamento de Canelón. Le sigue Las Piedras, y la tercera ciudad del departamento son la ciudad Salinas y la ciudad de Pando. Después viene Capital Canelones. Mirá vos. Pero Salinas, empiezo por Remanso de Neptunia, Salinas, Pinamar, Pinepac, Marindia y Fortín de Santa Rosa, y la Montañesa, no nos olvidemos, al norte, forman, ya somos una única ciudad. Estamos en el entorno de los 50.000 habitantes. Muchas ciudades de nuestro país, capitales departamentales, no tienen 50.000 habitantes. Pero, lamentablemente, entre la próspera ciudad de la costa desde el punto de vista inmobiliario y la perla del verano, Atlántida, somos un agujero negro entre las dos. Salinas, como ciudad. Yo hablo de Salinas como ciudad. Yo vivo en Pinamar, pero me refiero municipio de Salinas, ciudad de Salinas, todo uno solo. A pesar de que vos cruzás el peaje, no ves un cartel que estás en Salinas, en la ciudad de Salinas. Porque,
1: ¿no?
2: Bueno, las autoridades entienden, no son reticentes a poner las letras que digan Salinas, pero yo no vivo en Pinamar, balneario de Pinamar, al norte de la interbalnearia, y siempre digo, bueno, vivo en la ciudad de Salinas, estoy orgulloso de mi ciudad y creo que tiene cantidad de cosas para mejorar, pero te repito, elegí vivir acá y quiero vivir mejor. Pero somos toda una ciudad única, somos la tercera ciudad del departamento. Te repito, tal vez tenemos más habitantes que algún departamento por ahí, sin duda que hay más que alguna capital departamental, y bueno, cantidad de cosas para hacer, porque lamentablemente acá campea la irregularidad inmobiliaria y la irregularidad en el tránsito, pero bueno, ya vamos a mejorar.
1: Saludos te manda la poetisa Susana de la Torre, que nos acompañó cuando tú nos invitaste a estar allá en el club de ustedes, sí, ahí en Salinas, Sergio.
2: Sí, que siempre está abierto y te seguimos esperando, espero que tengamos otra visita antes de 10 años, si Dios quiere.
1: Bueno, solo dependerá que vos nos invite para compartir con toda esa gente tan linda que
2: no,
1: te acompañó.
2: No te preocupes, yo asador tengo, así que no te preocupes por eso.
1: Bueno, nosotros llevamos el asado, no hay problema. ¿Ah? Te mando un abrazo y te agradezco tu presencia hoy aquí en esta situación.
2: Un placer hablar contigo. Buena jornada y buen fin de semana para ti y para la audiencia. Un abrazo.
1: El edil y dirigente del grupo de Alvarito Dastugue en Canelones, Sergio Altesor. Exactamente las 9 de la mañana. Seguimos disfrutando a Luis Miguel, el Sol de México, y esta sublime interpretación de un bolero de todos los tiempos. Júrame. Y ya viene Alfonsito Lareté.

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1: 9:02, mucha gente preguntándonos más datos sobre la campaña de afiliaciones del MOPU, y corran la voz nuestro programa por las redes, especialmente por el canal de YouTube que comienza el martes que viene. Bueno, vamos a aprovechar el fin de semana y el lunes para difundir intensamente la iniciativa de afiliaciones y lo del programa, porque obviamente al ser un canal de YouTube y por las redes se tendrán que suscribir para poder ver ese primer programa que arranca el martes 6 de octubre. Queden tranquilos que vamos a difundir bastante, a través especialmente de nuestro WhatsApp, nuestro Facebook, por las redes, y a partir del lunes también aquí en estado de situacional. Esto que me dice Lorelei, qué razón que tiene, no lo había pensado, claro, uno no vive ahí. Dice Neri, lo que han hecho con estos balnearios en Canelones es un desastre. Quienes vivimos aquí hace 40 años o más, elegimos vivir en un balneario, no en una ciudad. Y los transformaron sin considerar ni respetar nuestro deseo. El día que básicamente el Estado y sus administradores realmente respeten el anhelo y el deseo de la gente, el Uruguay volverá a ser la Suiza de América. Cada vez más nos transformamos en una especie del Congo sudamericano, ¿no? Pero me hizo reflexionar esto que me pone acá Lorelei, porque es verdad, ¿no? Uno se va a vivir a lugares así pensando que va a estar siempre en un balneario y lo terminan transformando en una ciudad con todo lo que conlleva eso. Ya estamos en comunicación con Alfonso Chilaver Lereté. ¿Cómo andás, Alfonsito? Buen día.
2: Buen día, Neri, buen día. El gusto de estar contigo. Obviamente que el chascarrillo de ese gran golero paraguayo da lugar, porque fruto de un pequeño esquirmayo en el área, después de un minuto y medio, vi las estrellas, esa es la realidad.
1: ¿Un minuto y medio llegabas en el arco y ya te pasó eso? Ah, bueno.
2: Sí, un minuto. Fue de esas jugadas fortuitas que se dan en un partido donde la defensa le filtraron una pelota, llega la pelota al área, pica, obviamente que la voy a buscar, quedo suspendido en el aire, el delantero no frena, obviamente que me picha.
1: Ahí me imagino, te metieron para adentro largo con pelota y todo.
2: No, estaba fuera del área chica, quiere decir que la pelota no entró ni mucho menos, y ese partido, gracias a Dios, lo ganamos. Pero cuando caigo doblado, y obviamente con todo el peso de mi cuerpo, hago como un acordeón en toda mi costilla, esa es la verdad. Y en el mismo momento, claro, en el mismo momento que intento reincorporarme, me doy cuenta que no puedo respirar, me viene una desesperación muy grande. Porque
1: imagino, te habrás asustado mal, ¿no?
2: Nunca me había pasado. Justo un amigo mío, que de mañana habíamos tenido una actividad en San Ramón, Leonardo Castro, que es de Tala, me acompañó, ahí mismo con otro amigo, con Juan Carlos Álvarez Yuyo, que hace más de 20 años que no lo veía, y nos estrechamos en un abrazo ante el partido. Me acompañaron llevándome en andas hasta la camioneta, y ahí Leonardo me llevó a Camepa, ahí en Pando, a urgencia. Ingresamos a urgencia, yo estaba desesperado de dolor, gritaba intensamente, porque no tenía otra forma de canalizar lo que era en ese momento la desesperación de no poder respirar y el dolor interno que me punzaba, ¿no? Cada vez que quería respirar era como cuchillos que me clavaban en la piel. Y entré en urgencia, tramadol, morfina, me bajaron un poco la ansiedad con la cual venía, después 4 horas de observación, placa de todos los colores, para arriba, para abajo. Ahí viene después el profesional médico, la doctora, me dice, usted no quebró ningún hueso, pero seguramente usted tenga 2 o 3 costillas lesionadas, sentidas, va a tener 3 días que va a estar en el infierno, domingo, lunes y martes, porque es un dolor muy fuerte, no le podemos aplicar yeso allí, usted tiene que estar quieto, no le podemos aplicar yeso. Y después de eso va a tener casi como 2 semanas, 3 semanas de recuperación. Le va a costar, mire que le va a costar. Y bueno, los primeros 3 días, Neri, fueron realmente infierno, prácticamente no tenía manera de cómo estar, solamente horizontal y como si fuera una momia, ¿verdad? Es decir, petrificado, quietito, tratando de conciliar algo el sueño, que fue muy difícil, y ahora de a poco levantándome, ahora yo estoy en Pando porque tuve que venir al médico acompañado por mi señora, pero la verdad que momento muy complicado, pero muy disfrutable antes, porque me encontré con compañeros que hacía 39 años que no los veía, te voy a ser sincero también, ¿no? La verdad que fue un momento muy muy agradable en lo previo, salvo este episodio que lo vamos a pasar porque obviamente si no lo paso con 54 años, no estoy preparado, pero lo vamos a pasar, no cabe duda.
1: Increíble, ¿no? Y todo por un partido de fútbol, fíjate vos las cosas lo que es la vida, ¿no?
2: Y a veces se da, Neri, a veces se da, lo comentábamos con otros compañeros, de que son jugadas en el partido que a veces se dan aisladas o son situaciones puntuales. Y además uno, si bien yo salgo a caminar y trato de mantenerme en forma, no tengo la misma preparación que tenía cuando jugaba, ¿verdad? La musculación, ya los músculos no es lo mismo, 25 no es lo mismo que 54, es distinto, no cabe la más mínima duda, por más que jugamos de la misma edad, ¿no? Porque son categorías de veteranos entre 50 y 55 y más 55. Pero ojo que esto no va humildemente a evitar que el año que viene, porque este año lo tengo perdido, empecemos de vuelta a entrenar y
1: buscar la rebaja. Toda la vida tapando agujeros, como todo golero.
2: Toda la vida. Bueno, Neri, te cuento, si me permitís, algunos temitas que hicimos antes de este episodio y otro que tenemos previsto, porque ya la semana que viene me reintegro. ¿Sí?
1: Además, con lo hiperactivo que sos vos, la enorme cantidad de entrevistas y agendas que se te habrá complicado.
2: Suspendí
1: con
2: todo. Suspendí una semana, mi señora me ayudó, Leonardo me ayudó, el equipo de secretaría me ayudó a suspender todo, porque la verdad no me podía mover, esa es la verdad. Recién ahora estoy lentamente saliendo de casa, porque además tampoco me quiero cuidar de un resfrío de la tos, porque si yo llego a enfermarme de resfrío de tos, me muero, porque el impacto de toser, no te hace una idea lo que repercute en el cuerpo, lo que te repercute en toda la zona de la espalda. Es un dolor y te punza cada vez que uno realiza, por ejemplo, un tosido. Entonces, en ese sentido, lo que sí te quiero comentar es lo previo y lo que vamos a hacer la semana que viene. En lo previo, te comento cosas de Canelones. Generamos la semana anterior, que salió muy bien, la primera audiencia pública por el saneamiento, en este caso en el municipio de Atlántida. Tuvimos la iniciativa, junto con el alcalde allí, el amigo Ernesto Capano, de convocar ellos, a través del municipio, a más de 25 organizaciones, desde el Rotary Club, Centro Comercial, Liga de Fomento, estuvo Tienda Inglesa, estuvo El Disco, estuvo también los corales, los grupos corales, comisiones de APAL, escuelas, bueno, todas las organizaciones, comisaría, entidades públicas, UTE, OCE, Antel, Banco República, casinos del Estado. La gran mayoría fue muy, muy buena la convocatoria y la asistencia, porque allí estaba presente el directorio, con su presidente de las obras sanitarias del Estado, Pablo Ferreri, tuvo el intendente de Canelones, Leñani, estuvo, por supuesto, el municipio representado por el alcalde, nosotros como generador en sí de esa audiencia pública con las organizaciones sociales de Atlántida, porque lo que se buscaba era que las organizaciones plantearan sus dudas, inquietudes, aportes sobre una obra que arranca el año que viene. Ya no solamente está confirmado, sino que ya se dieron el otro día aspectos fundamentales. Te voy a contar 4 o 5, porque para mí es muy importante manifestar esto, Neri, porque había dudas en su momento de si esto se iba a concretar o no. Y vos acordate que nosotros dimos un salto de fe con respecto a este tema y dijimos, vamos por las obras para un municipio donde no solamente el Partido Nacional gobierna, no solamente hay un representante que a mí, valga la redundancia, me representa, porque es amigo y compañero de nuestro movimiento Sumate al DDT, sino a su vez porque lo necesita como razón número uno la capital turística de Canelones para despegar de una situación de estancamiento de algo más de 40 años. Lo primero, ya está confirmado la planta de tratamiento de los líquidos residuales que va a estar ubicada a muy pocos metros del cementerio de Estación Atlántida. El cementerio de Estación Atlántida está ubicado, emplazado en el camino a Parque El Plata, que va de Estación Atlántida a Estación Parque El Plata. Fue inaugurado por allá por el año 1993, y en derredor de ese cementerio no hay construcción, porque no se fraccionó, porque no hubo muchos interesados allí, obviamente, en fraccionar y construir sus viviendas, y por tanto existen determinados predios municipales que son aptos para poder instalar la planta de tratamientos de los líquidos residuales. Segundo, todo lo que tiene que ver con el emisor subacuático ya está confirmado que va a tener una distancia no menor a los 500 metros desde la costa internado hacia el Río de la Plata, para verter allí los líquidos tratados precisamente de la planta de tratamiento de que va a estar ubicada en Estación Atlántica. Segundo, la planta de tratamiento, en tercera consideración, va a tener en principio 22.500 conexiones para poder integrar, pero está planificado integrar más secciones para llegar a las 28.000, y así en etapa 2, 3 y 4 poder integrar. En etapa 2 al resto del balneario, en etapa 3 lo que sería el municipio en City Golf y Estación Atlántica, y etapa 4 Parque Plata, Las Toscas, no se descarta tampoco la posibilidad de Salinas, pero en principio Las Toscas y Parque Plata. Esto en un lapso de 15 años, ¿no? Es decir, estamos hablando de tres periodos hacia adelante para poder avanzar en las distintas etapas que te estoy manifestando. El cuarto punto es un cuarto punto muy relevante. Lo que está también definido son los dos pozos de bombeo que precisamente van a hacer esa función, bombear los líquidos residuales para la planta de tratamiento, donde allí se está ubicando uno de ellos, que seguramente esté emplazado donde hay un viejo parador que se está lamentablemente por caer, porque está en pésimas condiciones, que es el parador Piedra Lisa, donde allí lamentablemente cobró fuego el pasado año y parte de la estructura quedó muy, pero muy dañada. Y el otro pozo están evaluando dónde realizarlo, si en un sector más ubicado hacia la avenida Artigas o en su defecto en un espacio público sobre la Rambla, y así los técnicos están evaluando cuál es la mejor localización. El quinto punto, que también es relevante, como se viene la construcción del Hospital de la Costa, que es fruto de que va a existir el saneamiento, va a existir, mientras se construye la planta de tratamiento y el colector actual, la posibilidad de implementar un sistema alternativo de saneamiento pura y exclusivamente para el hospital, y a posteriori sí integrarlo a la red, integrarlo definitivamente en lo que va a ser el nuevo saneamiento de Atlántida, para que converja allí la posibilidad de que comience a funcionar antes del 2029 el Hospital de la Costa con base en Atlántida, y conjuntamente después en conjunto todo lo que tiene que ver con el saneamiento. Por eso fueron novedades todas buenas. La última también muy positiva: cuando esté habilitada la planta de tratamiento en Estación Atlántida, se va a permitir que todos aquellos camiones barométricos de Salinas, de La Floresta, de Cuchilla Alta, de toda la zona más al este de balnearios, que hoy están volcando en tres pozos allí ubicados, que son denominadas piletas de decantación, pero lamentablemente no cuentan con la garantía ambiental necesaria y están ubicadas sobre la ruta 35, desde La Floresta hasta Soca, son tres lugares habilitados por la Intendencia, se clausuren esos lugares y las barométricas vayan a volcar el vertido ahí, las aguas residuales, a esta nueva planta de tratamiento. Por eso fue todo positivo, hubo intervenciones de lo que fue la sociedad organizada, Mauricio Martínez del Centro Comercial Industrial y Fomento de Atlántida planteó inquietudes desde empezar a habilitar nuevas construcciones a pesar de que no esté en funcionamiento el saneamiento, pero en estos dos años permitir que se construya para después conectarse. Después Juan Laplace, el concejal allí del Partido Colorado, que también expuso preocupaciones ambientales, en especial si esta obra va a estar beneficiando todo lo que tiene que ver con la preservación de la playa, la arena, la costa.

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0: Pedro Vázquez, Resiliencia. Hey, mi amiga Haz.
1: Fuera del colegio la pasada.